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1: Radio Tropical Latina te da la hora. 8:03.
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2: Radio Tropical Latina te da la hora. 10:57.
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2: 1:53 minutos.

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2: Radio Tropical Latina te da la hora. 4:59.
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Buenos días.

Buenos días. ¿Cómo está mi gente linda? Buenos días. Aquí llegó Quique Pistola en el despertar ranchero, por supuesto.

0: Buenos días, quiero saludar a todos ustedes. Quiero saludar a todos ustedes que ya están en la sintonía, por supuesto. Aquí a las 5, a las 5 de la mañana con 6 minutos. 5 de la mañana con 6 minutos. Damos la bienvenida a este programa, por supuesto, al Despertar Ranchero, al Despertar Ranchero. Y a quien les habla también en esta horita desde tempranito. Nomás estamos aquí entregándole la buena música para todos ustedes. Bienvenidos todos ustedes. Ya cantó el gallito, así que a levantarse, cuatecito, a levantarse, porque aquí empezamos nosotros. Ahí está, por supuesto que sí. Otra más. Otrita más. Ay, ay, ay, ya no te pases, no te pases, porque vas a lamentar a la vecina, oye. Así que, las 5 de la mañana con 7 minutos, las 5 con 7 minutos, ya asomándose nosotros, ya asomándonos acá a la radio, a la plataforma acá, la principal, la radio, la frecuencia de la radio. Aquí estamos ya sentaditos en la sala principal, aquí donde hay un mueble acá para sentarse, acá también se puede dormir, ¿eh? Así que aquí estamos. 5 de la mañana con 7 minutos, las 5 con 7 minutos, dando la bienvenida acá al Despertar Ranchero. Y a quien les habla también, aquí Quique Pestola, por supuesto, aquí estamos nosotros entregándole desde ya la buena energía para todos ustedes que están en la sintonía. Vamos a la línea telefónica tempranito nomás. Buenos días.
1: Buenos días.
0: ¿Cómo está, bueno, cuatecita chulita? ¿Cómo dice tan tempranito que me levanta?
1: Con la gracia de Dios, con Quique, qué gusto de escucharlo. Amaneció bien.
0: Oiga, yo amanezco todos los días bien porque, caramba, tempranito me doy un bañito con agua fría y me pongo a secarme un ratito afuera y después me cambio.
1: Con la gracia de Dios, qué bueno que está bien.
0: ¿Y cómo amaneció usted? ¿Cómo amaneció usted?
1: Bien, muy bien, pues muy bien aquí. ¿Qué? Con la radio puesta, esperando que llegara.
0: Por supuesto, aquí yo tengo que estar aquí, por supuesto, para todos ustedes. Este es un programazo para todos ustedes, pues, cuatecita. Oye, jefecita, aquí estamos tempranito. ¿Quieres saludar a alguien?
1: Sí, a la señora Delfina del Parrón.
0: Ya, póngale.
1: Quiero
0: póngale
1: saludar a la señora Delfina del Parrón.
0: Un aplauso para ella.
1: Y un matrimonio de Curicó también.
0: Ya.
1: La señorita con su marido.
0: Ya, también le mandamos, sí, un saludote para él.
1: Y por allá del Parrón, otra amiga, otro matrimonio, don Guárdola, la Rosita Verdugo y su familia, que estén muy bien. Por favor, con el Encino, si se puede.
0: El Encino, sí, se puede. El Encino, por supuesto, el Encino. Ahí le vamos a poner el Encino, por supuesto. Usted va a arrancar el programa, usted nos va a dar la buena vibra para el día de hoy. Porque este programa, día jueves, estamos saludando nosotros a Bernardo. Ya estamos a 20, jueves 20 de agosto. Oiga, ¿qué le parece? Ya se acerca las fiestecitas. ¿Se está preparando o no?
1: Pero claro, ya tengo el pañuelo comprado. Ay, ya, un ya, pañuelo ay, grande, que se vea, blanco.
0: Ay, qué bonito, qué bonito.
1: Para el 18.
0: A ver, quiero verlo ese pañuelo.
1: Voy a mostrar el pañuelo. Ya.
0: Claro.
1: Y don Quique, y este mes de los gatos, estoy de cumpleaños también, lo voy a llamar tempranito para que me mande un saludo bien grande.
0: Por supuesto, así yo voy.
1: Lo voy a llamar.
0: Yo voy a ir para allá, para su casa, para darle un abrazote fuerte, sí, y ahí le voy a hacerle ajustar las costillas con ese abrazo, ¿ya? Me llama nomás para pasar agosto, pues oiga.
1: No, eso ya pasó hace rato, ya va muy lejos eso pasar agosto.
0: En
1: septiembre es el mes más peligroso.
0: ¿Usted cree que, oiga, en septiembre estoy de cumpleañero, yo también estoy de cumpleañitos también en septiembre?
1: ¿Cuándo? ¿En septiembre?
0: Sí, ahí les voy a decir para que me vengan a saludar.
1: Vamos a estar todas paradas en fila y afuera, en la esquina.
0: La esquina haciendo una fila.
1: Esperando
0: como
1: para darle el abrazo, como así, usted dice, sin reclamar, que suenen las costillas.
0: Eso, caramba, y qué bonito, oye. 5 de la mañana con 10 minutitos. Oiga, mamita linda, gustazo de escucharte tempranito. Gracias por estar en la sintonía. Y aquí vamos a estar nosotros.
1: Sí, oiga, hartas bendiciones, que le vaya muy bien, excelente. Este día sea maravilloso para usted, igual que todos los días. Yo le deseo muchas felicidades, que esté bien. Sobre todo con salud.
0: Eso es lo principal. Eso es lo principal. principal, claro, pecuatecita.
1: Sí, don Kiko.
0: ¿Qué?
1: La salud, lo principal.
0: Eso que sí. Oiga, sí, mamita linda,
1: con gracias. La gracia de Dios, yo le deseo, porque nosotros lo escuchamos, yo creo que muchas personas a esta hora lo estamos esperando que usted empiece para que lo alegre el día, porque yo por lo menos tenía la radio prendida.
0: Por supuesto.
1: Esperando, porque usted los da alegría, ¿sabe? Este día para uno se le hace más bueno, más alegre. Yo amanezco contenta, o sea, con la gracia de Dios, amanezco contenta.
0: Oiga, mamita, o sea que usted duerme pensando en mí y se levanta pensando en mí, ¿cierto?
1: Pensando, claro, pensando en usted. En la noche escucho al otro caballero, a don Cristian con los rancheros hasta las 9.
0: Cristian Aguirre, mi cuatecito
1: Cristian Aguirre. Sí, pues sí, tiene una hermosa voz también. También es lindo en su voz, porque yo no los conozco en persona, pero son lindos. Y después viene un señor que también toca una música re buena, a ver si lo sigo
0: escuchando. ¿Quién? A ver, ¿quién?
1: Sí.
0: En la nochecita debe ser, en la nochecita, el último.
1: Claro, de, no, sigue después de don...
0: De don Cristian.
1: De ese caballero de los rancheros y otro caballero.
0: Ah, de ahí viene el Nicolás Figueroa. Nicolás Figueroa viene esa ahorita, Nicolás Figueroa.
1: Y después terminamos con el señor Niño.
0: Ah, el domingo.
1: Ese caballero lo conozco cuando andaba haciendo notas por la calle, el señor Miño.
0: Ah, Raulito Miño Roco, ese sí que se la lleva.
1: Lo conozco. Sí, lo conozco.
0: ¿Quién no lo conocerá el hombre? ¿Quién lo conoce todo? Todos lo conocen al hombre.
1: Claro, si él andaba haciendo notas para la radio en el centro, en todas partes.
0: Sí,
1: y el padre de él tenía taller, imagínense, que mandábamos a arreglar los vehículos allá donde
0: ese
1: caballero yo lo conozco y ahora tiene un hijo grande, qué maravilla.
0: Sí, el Nil también trabaja con él los domingos acá, el Nil trabaja con él, sí, trabaja con él domingo, sí, su hijo.
1: Así me dijo.
0: Sí, ¿no? A ver, ya, sí, entonces un saludote
1: así
0: grande.
1: Así que gracias a Dios que está muy bien, le va excelente, porque a ustedes, todos los que trabajan en la radio, yo digo que les vaya bien, muy bien.
0: Igual,
1: o sea,
0: manera,
1: yo no los conozco, pero yo les deseo que les vaya muy bien, porque mire, donde si ustedes algún día pudieran andar en las casas, lo estarían escuchando en todas partes, en la radio puesta, la RTL.
0: La RTL, un aplauso.
1: Somos del pueblo, yo soy del pueblo. Yo siempre digo, aquí tengo un dicho que yo les digo, yo soy del pueblo.
0: Somos la radio. Oye, esta radio es del pueblo, esta radio es para ustedes, es la radio del pueblo.
1: Sí, pues para nosotros, pues con la gracia de Dios y ustedes que nos dan alegría. Usted, las palabras que usted dice, a veces yo me río, pero me río tremendamente cuando habla usted. A veces dice, estoy sentadito, peinadito, y yo me lo imagino, sentadito, peinadito, para el lado. Vale. Imagínese lo que me imagino.
0: Imagínese, oiga, si usted conociera mi cabellera, ahí se mataría de risa más. Mi cabellera.
1: Sí, pues a lo mejor tiene un pelo largo, y yo pienso que está peinadito para el lado.
0: Claro, no, yo tengo una cabellera, unos rulos espectaculares. Ahí me va a conocer. Pues.
1: Sí, tiene rulos.
0: Rulos, Dios me manda. Ya no, si a veces me pongo peluca, sí, ajá.
1: Ya, está bien,
0: oiga,
1: se ponga peluca.
0: Oiga,
1: bueno,
0: linda.
1: Cada cual hace lo que estime conveniente,
0: supuesto,
1: con peluca larga, corta.
0: A partir de las 12 uso peluca, sí.
1: Que esté muy bien, pues, don Quique.
0: Gracias.
1: Ahí me toca un disquito para saludar a toda esa gente, porque a lo mejor no están escuchando todavía.
0: Sí, por supuesto. Ahí viene el encino, ahí lo tenemos ya en la parrilla, el encino. Ya, muchas gracias por llamarnos. Gracias
1: por estar. Muchas gracias. Un abrazo, don Quique, que Dios lo bendiga, sí, y hasta que le suenen las costillas.
0: Eso, caramba, un aplausote para ti, porque te voy a conocer y te voy a crujir las costillas de un abrazo de felicidad.
1: Ay, pero que no sea tan fuerte el abrazo, porque mis costillas se pueden quebrar.
0: Ay, no, yo le pongo hasta que se quiebre, para que te acuerdes de mí, porque chulita, se me cuida.
1: Muchas gracias.
0: Gracias, que estés muy bien, y adelante, ¿no? Hoy día, un buen día, día jueves, así que saludamos a todos acá en el Despertar Ranchero. Línea telefónica, ¿quién tenemos por acá? Buenos días. Se fue, pues, nos vamos con el encino. Es

0: por supuesto que sí, por supuesto que sí. Aquí estamos tempranito nomás, empiezan a sonar, ya empiezan a sonar las campanitas del teléfono, del telefonino. ¿A quién tenemos en línea? A ver por acá. Buenos días, buenos días. ¿Cómo está, señor? Muy buenos días, gustazo de salud.
1: Estamos tomando unos remedios para aliviar los dolores.
0: ¿Con qué le va a tomar remedios? Métale un hielito nomás ahí, cargadito.
1: Sí, un tintito.
0: Un tintito, oiga, con eso ya, ¿para qué hielito?
1: Claro.
0: ¿Para qué? Ya,
1: ¿cómo oiga, va a decir usted cuando
0: puede? Oiga, yo acá bien, gracias a Dios, bien, acá sentadito, oiga, pucha, acá con la cabellera que se me... Estoy secándome la cabellera, oiga, estoy secándome la cabellera.
1: Eso,
0: por supuesto que sí. Efectivamente, oiga, mira, ¿algún temita que quiere escuchar?
1: Claro, a ver, hoy día quiero escuchar que ponga Don Balto, ¿me ha sido bien?
0: Todos han amanecido bien.
1: Ah, qué bueno,
0: Sí, por supuesto que sí.
1: Una tonadita de Mauricio Saavedra.
0: Una
1: de Jaira Familia, que vea Don Balto.
0: Tonadita de Mauricio Saavedra, ya.
1: Claro, Don Balto, usted no sé cuál lo
0: Mauricio, sacale, vamos a buscar un ítem.
1: Son todas las bonitas las tonadas,
0: por supuesto. Hay que ponerle las tonadas.
1: La mañana,
0: claro, por supuesto que sí, tempranito, cuatecito. Ahí nosotros le ponemos bueno. Así que usted no se preocupe, porque aquí Quique Pistola le pone bueno, le pone la música.
1: Y hay un saludo para todas las chiquillas, para educadoras.
0: Ay, las chiquitas, las chiquillas, las que se están alistando también, porque vayan a la chambita. Le mandamos un saludito. Claro. Cierto que sí. Y que hoy día jueves. Que tengan un bonito día. Hoy día saludamos a Bernardo. Hoy día ya estamos a 20. Así que gracias por llamar, compita. Y
1: nos vamos. Que lo pasen bien con sus ojos. Un lindo día.
0: Qué bueno. Qué día también hermoso para usted, ¿eh? Qué
1: ya,
0: bueno.
1: Gracias.
0: 5:22. Las 5:22. A ver, nos vamos por aquí, por el WhatsApp. A ver qué es lo que nos dicen por aquí. Muy buenos días. Día, dice. Vamos arriba ahí. Que trabajar, por supuesto, y mejor a levantarse junto a la RTL, la mejor radio. Buen día, estimado. ¿Tendrá un temita de los Luceros del Valle? Por supuesto que sí. El regreso del animalito, le ponemos. Muchas gracias, Eduardo de las Pataguas, de Patagua Cerro, le ponemos un aplauso. Ay, ay, ay, nomás. Levantarse, dice, porque eso, claro, que la radio tropical las tienes tempranito, nomás nosotros nos levantamos. Vamos con los Luceros del Valle, a ver, Luceros, hay que notarlo, del Valle. Acá le metemos los Luceros del Valle. El regreso del animalito, hay otro animalito, porque el regreso del animalito, ya acá lo estamos, animalito, ya lo anotamos acá. Eso que sí. Vamos a saludar también, hoy queremos saludar también a la frecuencia de la radio, que ya están conectadas en estos momentos, por supuesto que sí. Eso que sí. A ver, saludamos a Curicó, acá donde estamos sentaditos, acá Curicó, la 95.5. Acá nosotros saludamos primero a la Casa Matriz, y de acá disparamos, ¿para dónde disparamos? Disparamos para Gualañí a través de la 99.3. Y después saludamos también a Bichuquén a través de la 99.7, sí que sí. Y de ahí nos vamos a Curepto también, en Curepto nos escuchan a través de la 100.9. Constitución, la 95.7. Allá llegamos hasta Ilocan a través de la 98.5. Duao, 93.7. Pencahue, la 103.7. En Talca también llegamos, en el centro de Talca, a través de la AM. Un aplausote. A través de la 910 AM llegamos a Talca, en Linares 95.3, Cauquenes la 103.7, también llegamos a Cauquenes.

0: Quieres un aplausote para todos ustedes. Qué tantito. Y por aquí nos vamos a la línea telefónica. Después seguimos saludando. A ver, ¿a quién tenemos por acá? Buenos días. Buenos días por ahí, buenos días.
1: Buenos días.
0: ¿Cómo está mi amigo mío? Muy buenos días, gusto de saludarte en esta mañanita.
1: Pues es que se escucha mal de mi emisora.
0: Oiga, ¿cómo que mal? Acá estamos siempre, ¿sí lo escucho bien yo? Sí, lo escucho bien, cuénteme. ¿De dónde?
1: Oiga, tiene una canción para saludar a don Romilio de Curepto.
0: Ya, ¿cuál cancioncita?
1: La canción El Gato Negro.
0: El Gato Negro, ya, El Gato Negro, eso, de 2 litros, ya, de 2 litros.
1: Muchas gracias, señor, que tenga buen día.
0: Ya. El Gato Negro, le pregunté de cuántos litros, pero no importa, ahí le vamos a buscar, le ponemos El Gato Negro. Qué bueno. Oye, ya la gente está prendidita con nosotros, por supuesto, esta mañanita, que no, qué tantito. A ver, estamos buscando aquí la canción que me pidieron. Mi nombre, a mi novia la encontré casada, dice. A ver, vamos a ver la bandida con quién se habrá casado. Y está por aquí. A ver, acá hay de... Vamos. Oye, seguimos saludando nosotros a la radio, por supuesto. A la radio que de San Fernando también, que nos escuchan a través de la 93.7. Ay, nomás. Ahí estamos nosotros entregando la buena música para todos ustedes, claro que sí.
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2: Bonitos.

0: Ya las campanas
1: de la iglesia están 5 de la mañana con 26 minutos. Aquí estamos 5 de la mañana con 26 minutitos. Seguimos nosotros acá, por supuesto, con la buena música del despertar ranchero. Que tantito. A ver, vamos por acá.

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1: Y nos vamos a la música, por supuesto que sí, por supuesto que sí. Nos tardamos un tantito porque acá había una cosita que no dejaba poner la música. Ya que estamos, ya se viene Mauricio, por supuesto, sí. Mauricio Saavedra con una tonadita que nos pidieron, por supuesto, acá.
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0: 5 de la mañana, oye, las 5:32 minutitos, las 5:32, y nosotros nos vamos.
1: Nos vamos
0: a los comerciales y regresamos, por supuesto que sí. Vamos a los comerciales y regresamos al instante, así que no se vayan.
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0: Son las 5 de la madrugada, con 32 minutos.
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mentadito, sí, bien mentadito el corrido. Oye, tempranito, tempranito, saludando a todos ustedes que ya están incorporándose a la sintonía de la Radio Tropical Latina, por supuesto. Aquí estamos con Quique Pistolas, entregándole la buena música a todos los rincones de los hogares. Así que levante el volumen nomás de la radio, oiga. Que nadie se enoja, ya que nadie se enoja. Aquí tempranito, recomendándole que tomen su matecito bien calientito, por supuesto. Y aquí, repórtense, repórtense con Quique Pistolas, ¿ah? Líneas habilitadas, desde ahora ya líneas habilitadas. 75-250-4141. Y el 75-2-3280-21 también ya está habilitado. Oye, el WhatsApp también, tenemos nuestro WhatsApp para que ustedes también nos puedan escribir, mandar sus saluditos, pedir sus canciones, por supuesto, también al más 569-6741-4765. Qué tantito. Aquí estamos ya nosotros sentaditos, por supuesto, disparando para todas las frecuencias de la radio, entregándole también la sintonía Lolola a través de la 90.1, Paredones 89.1, Pichilemos la 106.3. Ay, ay, ay, ay. Y bueno, vamos a adelantarle con este temita que me pidieron, el regreso del animalito, pero ya va a regresar, ¿eh? Ya va a regresar el animalito, así que le vamos a poner... le vamos a poner el otro animalito para no quedar mal, ¿ya? Para no quedar mal, le vamos a poner el otro animalito, ¿ya? Y ahí viene, así que 5 de la mañana con 40. ¡Vamos arriba! ¡Eso! 5 de la mañana con 40. El despertar ranchero, señores. ¡Eso! ¡A moverse, a moverse!

0: mandero. Y las 5 de la mañana con 45 minutos a levantarse, cuatecito, a levantarse, chulita, las jefecitas, a todos los que van en el volante, a los Charlie Papa, un saludazo cordial y un abrazote, pero fuertisísimo, hasta que les duela las costillas. Oye, aquí estamos tempranito nosotros, por supuesto, entregándole la musiquita, entregándole la buena vibra también para que ustedes se levanten con bastante ánimo. Líneas habilitadas para que nos llamen, si esto ahorita, al 75-250-4141. Y el 75-232-8021 también. Ahí estamos. Y el WhatsApp también para que nos escriban. También tenemos el WhatsApp, el más 569-67-41-47-65. Y nos pidieron el gatito negro. A ver, vamos. El gatito negro.
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Seguimos en el programa las 5 de la mañana con 51 minutos, las 5:51, por supuesto. Hoy queremos saludar también tempranito que nos mandó un mensaje al señor Miguel Ángel Limardo, sí, que ya viene en camino el hombre. ¿Dónde se habrá quedado? Pero ya viene en camino. Ya viene camino a Curicó, sí, ya viene camino a Curicó, ¿eh? No sé en qué casa se habrá quedado, pero ya viene camino. Saludando a los madrugadores de Chile, por supuesto, de punta a punta los saludamos a través del Despertar Ranchero. En cualquier rinconcito que estén, ahí los saludamos nosotros. Y esta mañanita, sí, con olor a madrugadores. A sacudir la pereza, cuate, a sacudir la pereza nomás, que aquí está Quique Pistola para entregarle la buena música del mero 5 de la mañana con 52 minutos. Vamos a ver al WhatsApp qué es lo que nos dicen por acá. Hola, muy buenos días, ¿cómo está? Me gustaría escuchar la canción Por favor, que tenga un lindo día, dice. A ver, cómeme perro. Ay, así se llamara la canción, sí. Cómeme perro. Que tenga lindo día, gracias. Y lo vamos a buscar, el cómeme guau. Y nos pidieron uno de los Tigres del Norte también, ¿en qué fallé? Y acá viene el temita, por supuesto. No quiero atrasarme con los pedidos. Hoy día jueves, ya estamos a 20, día jueves 20, agosto 20, sí, 20 del 2026. 20 de agosto, ya saludamos a Bernardo, Tadio Nomástico Bernardo. A ver, todos los que se llaman Bernardo, hay que saludarlos. Desde acá los saludamos nosotros. ¡Epo! Qué bonito. 5:53 minutos, las 5:53, ¿eh? A levantarse. Y esto viene. ¿En qué fallé, cuate? Los Tigres del Norte, caramba, un aplauso para ellos.

0: acá seguimos, seguimos, seguimos, por supuesto, que el despertar ranchero, por supuesto. Oye, me pidieron la canción Cómeme, Padre, pero está del Temucano, el Temucano es este hombre.
1: Voy a cantar.
0: Sí, por supuesto.
1: Muy mental.
0: Vamos a la línea telefónica. ¿Quién tenemos por acá en la línea? Muy buenos días.
2: Buenos días, don Quique. ¿Cómo está?
0: Bien, ¿y usted cómo?
2: ¿Cómo está su familia?
0: Todos bien, gracias a Dios, todos respirando.
2: Me alegro mucho, don Quique, que esté todo muy bien.
0: Todavía respiran.
2: Sí. Me gustaría pedir una canción.
0: ¿Cuál sería?
2: Como estamos, como vamos a entrar en septiembre ya, de las fiestas patrias, ya me ha ido folclorista de Chile.
0: Ya,
2: por ejemplo, el Temucano.
0: Ya.
2: Y el otro grupo son los Huasos Quincheros, mijo. Me gustaría escuchar una canción de los Huasos Quincheros.
0: Ya, Quincheros.
2: Si se puede nomás. ¿Se puede, mijo?
0: Por supuesto, pues, jefecito.
2: Ya, mijo, de los Huasos Quincheros. Canción de ellos.
0: Oiga, acá voy a poner el Temucano, una del Temucano, ¿ya? Del Temucano viene una, ¿ya? El perro dice que me come. Cómeme, perro, dice, cómeme, perro, ¿ya?
2: Y del Huaso Quinchero no se puede, mijo.
0: De los Huasos Quincheros. De ahí le ponemos el Huaso Quinchero. Hay que ir una por
2: ya,
0: una.
2: Ya, muchas gracias, Quique. No, que esté muy bien.
0: No, gracias a ustedes. Gracias a ustedes que están en la sintonía. Por supuesto que sí. Las 5 de la mañana, ya con 58 minutos. Acá está. Qué pistola. Qué tanto saludando a todos ustedes que están en la sintonía. A todos los Charlie Papa. A todos los que van atrás del volante. A toda la gente chambeadora. A todos los que están. A las jefecitas que están haciendo los frijolcitos ya para que los jefes se vayan a la chambita, le saludamos también aquí en el Despertar Ranchero, sí. Y a todos los que están cumpliendo años, también los saludamos. A todos los que están de santo, los que están cumpliendo años, le mandamos un abrazo fuerte, sí, así hasta que le cruja las costillas, compadre. Esos sí son abrazos, esos sí son abrazos. No como abrazo de suegra, eso no. Eso no. Así que le metemos un abrazo grandísimo a todos los que están en la sintonía, por supuesto que sí, por supuesto que sí. Oye, no se vayan, ya viene la música. Nos mandaron a la tandita, sí, nos mandaron a la tandita comerciales. Y regresamos, 5 de la mañana con 59 minutos, las 5:59.
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5: La señal horaria.
6: Son las 6 de la mañana en punto.
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0: Ahí está mi compa el Tebocano. Oye, qué bueno, qué bueno, qué bueno, qué bueno. Así estamos, 6 de la mañana con 8 minutos. 6 de la mañana con 8 ya.
1: Voy a cantarles un corrido muy mentado.
0: A ver qué corridito va a cantar.
1: Lo que ha pasado ahí en la hacienda de la flor.
0: Ya vienen los guasos quincheros también, ya vienen los guasos quincheros en la programación que nos pidieron. Pero nos vamos al WhatsApp a ver qué nos dice por acá. Escuchemos, a ver, escuchemos que nos mandaron por aquí un mensajito, a ver.
2: Hola, don Quique, muy buenos días.
0: Buenos días.
2: Te molesto con un temita, porfi, de los tucanes de Tijuana, aventura pasada.
0: Ya, porfi.
2: Que tengan muy buen día. Saluditos para todos su auditorio y muchas gracias, Nélida.
0: Nélidita, gracias. Un aplausoto para ti. Ya vienen los tucanes de Tijuana. Aquí nos mandaron otro saludito, a ver qué es lo que dice. Pongámosle bueno.
3: Hola, Quique Pistola.
0: Aquí estamos.
3: ¿Cómo te va?
0: Bien, gracias.
3: Mi cuate, usted me podría tocar el tema, y si te viera con él.
0: Y
3: los nuevos llaneros.
0: Viera.
3: Con los nuevos llaneros. Muchas gracias.
0: Ya, te viera con él.
1: No tuvo tiempo.
0: Si te viera con él. Ay, ay, ay, nomás que tan dolor de corazón, tan dolor de corazón. A ver, escuchémoslo, como que le encuentro con penita este hombre.
3: Hola, Quique Pistola.
0: Bien, compadre,
3: ¿cómo te va?
0: Bien, gracias.
3: Mi cuate, usted me podría tocar el tema, y si te viera con él.
0: Ya.
3: Los nuevos llaneros.
0: Los nuevos.
3: Los nuevos llaneros.
0: Ya.
3: Muchas gracias.
0: Gracias a ti, los nuevos llaneros. Ay, ay, ay. Ahí le vamos a buscar el temita. 6 de la mañana con 10 minutos, las 6 con 10, cuatecito, las 6 con 10. Aquí están entregando toda la buena música, el despertar ranchero para todos ustedes. Este despertar ranchero que hace despertar a todos ustedes con alegría. 6 de la mañana con 10 minutos. Oye, saludamos. A ver, vamos a poner las líneas. Vamos, ya. Sí, ya estamos listos. Líneas desocupadas para que nos puedan llamar también y pedir sus canciones. 75-250-4141. Y nos vamos con el 75-232-8021, por supuesto, y saludamos también a todas las frecuencias de la radio, a todos los que están en la sintonía, que nos escuchan por diferentes puntos. Estamos, ¿sabes dónde? En la región de O'Higgins, en la región del Maule y parte de la región del Ñuble, sí, claro que sí. Saludamos Gualañevi, Chuquén, Curepto, Constitución, Iloca, Duao, Pencahue, Talca, Linares, Cauquenes, San Fernando, Lolol, Paredones, Pichilemu. ¡Qué tantito! Aquí estamos para entregarle la buena música a todos ustedes. Línea telefónica. ¿A quién tenemos por acá? A ver, vamos a la línea. Aló, buenos días.
4: Buenos días, señor.
0: ¿Cómo está, mi amigo mío? Muy buenos días.
4: Muy buenos días.
0: Gusto de saludarle. Un abrazo grandísimo y apretadísimo. Cuénteme.
4: El gusto es mío, compadre.
0: Me parece muy bien. ¿Quiere pedir alguna cancioncita?
4: Sí.
0: ¿Cuál sería?
4: Una de Miguel Mejía, El Jinete.
0: Ya, El Jinete. ¿De quién?
4: De Miguel Acevedo Mejía.
0: De Miguel Mejía.
4: De Antigua.
0: Ya, le ponemos, le buscamos nomás El Jinete.
4: Ya, ahí ya vamos. Compadrito, que esté bien.
0: Igual manera para ti, cuatecito. Que Dios me lo bendiga. Y nos vamos a la música, por supuesto que sí. Qué tantito. Ahí vienen los quincheros, los guasos quincheros. Y le ponemos porque qué, porque ya estamos a pasos agigantados. Se viene el 18 de septiembre, caramba, se viene el 18.

0: Ay, aquí estamos, seguimos, seguimos. Es de la mañana con 15 minutitos, las 6 con 15. Ya viene Aventura Pasada para saludar a Nélida también, que nos solicitó este temón, este temazo.
1: Un corrido muy mental.
0: Sí, Aventura Pasada con los Tucanes de Tijuana, que es tantito acá. Le vamos a poner el temita, por supuesto que sí. Oye, vamos a ver acá que nos están solicitando otro WhatsApp que nos llega. A ver, veamos por acá. Hola, muy buenos días. Me gustaría escuchar la canción La Gran Victoria. Que tenga un bendecido día. La Gran Victoria. ¿Quién lo canta La Gran Victoria? Acá lo vamos a buscar. La Gran Victoria. Tienen que pedirme la cancioncita con el grupo que lo toca. La Gran Victoria, ya. Gran Victoria. Ahí le vamos a poner, le vamos a buscar el temita. Y nos vamos con el segundo WhatsApp. A ver, ¿qué es lo que nos dice por acá? Muy buenos días, espero que sea un día lleno de bendiciones. Gracias, por supuesto. Usted puede poner un temita, el buque de más potencia. Ay, ay, ay, el buque de más potencia. O sea, Kike Pistola. A ver, el buque de más potencia. Póngame el grupo para ver quién lo canta, A ver, vamos por acá con la línea telefónica también. Tenemos línea telefónica, parece. A ver, acá por acá, buenos días.
2: Aló, hermano.
0: Buenos días, ¿cómo está, señor? Muy buenos días.
2: La Gran Victoria, hermano. Polo Negrete.
0: ¿Cómo?
2: Polo Negrete.
0: Polo Negrete.
2: Sí, yo le digo, porque yo la escucho también.
0: ¿Cuál escucha? ¿Cuál cancioncita?
2: La Gran Victoria.
0: La Gran Victoria, ¿por quién es Polo Negrete?
2: Sí, amigo.
0: Me parece muy bien, acá le vamos a buscar Polo Negrete, gracias. Gracias por salir, gracias, claro. La gente escucha la música, la gente escucha la radio Tropical Latina, la gente escucha el Despertar Ranchero y toda la programación de la radio. Yo sé, llenó el teléfono, vamos al telefonino. Buenos días. Buenos días por ahí, buenos días.
3: Buenos días.
0: ¿Cómo está usted? Buenos días, Juatecita, buenos días.
3: Bien, ¿y usted cómo le va?
0: Aquí estamos, oiga, sentaditos y peinaditos aquí nosotros.
3: Disperté por la pura música, nomás dispersé.
0: ¿Qué? Me despertó con la pura musiquita y quien le sale la carta aquí. Y no le despertó la pistola. La pistola no.
3: Es un tema muy bonito.
0: Gracias, oiga, ¿y la pistola no lo despertó la pistola? Porque
3: no, para nada.
0: ¿En serio? No, ¿ni sentiste la pistola? Ahora, mira, escucha. Ahí está. ¿Y ahora lo sientes?
3: Sí, póngase que le vaya la mano y me mate.
0: No, pues no, yo no.
3: Le manda al preso al tiro nomás.
0: No, yo no le doy para darle herida a usted, yo lo tiro para arriba, disparo siempre para arriba.
3: Ya, bien me parece.
0: Oiga.
3: ¿Cómo amaneció usted?
0: Bien, cuatecita acá, bien, jefecita acá, sentadito. Qué bueno. Para entregarle la buena musiquita. ¿De dónde me llama?
3: Yo lo estoy llamando de Linares.
0: De Linares, saludos para Linares. Sí. Allá nos escuchan en Linares, nos escuchan a través de la 95.3. Un aplausote para ustedes.
3: Es muy lindo su programa.
0: Gracias, cuatecita, gracias. ¿Cuál es
3: los
0: tu nombre?
3: Felicito.
0: Muchísimas gracias. ¿Cuál es tu nombre?
3: Rosita.
0: Rosita, para tenerte acá, Rosita, en la lista, acá en la lista,
3: Rosita. Quiero que me toque un temita de Guadalupe.
0: ¿De Guadalupe del Carmen?
3: Sí, carta marcada.
0: Guadalupe del Carmen, ya, la cartita marcada, Guadalupe del Carmen.
3: Ya, mi caballero, que tenga buen día hoy día.
0: Espérate, no te me vayas, pues, cuatecita. Guadalupe del Carmen, las cartitas marcadas, ¿cierto?
3: Sí.
0: ¿Las cartas para dedicarle a alguien?
3: No, para escucharlo nomás.
0: Ya, para escucharlo.

0: que lo estuvieron llamando durante el día.
1: ¿Qué le pasó?
0: Está muy delicado de salud, este grave.
1: Ay, ay, ay.
0: Para que usted pueda dar los avisos, para que los amigos de él puedan saber, ¿ya? Trabajó en la radio Nuevo Mundo, en el programa Revolviendo el Gallinero, ¿ya? Así que está muy delicado de salud. Y un tema musical, pues. Y una pala y un sombrero, por favor. Gracias. Ya.
1: Y un sombrero, ya. Oye. A ver, a todos los que conocieron el cuatecito, vamos a ponerle nuevamente para todos. Escuchen, para todos los que lo conocieron.
0: Hola, Crespito. Ay, ay, Pistolón. Ay, ¿cómo está, oiga? De acá de Palmera Cordillera, oiga. Soy amigo Anderson.
1: Sí, póngale.
0: Oiga, quiero dar a conocer que mi papá, Ricardo Fariñez, está en la UCI. Para los amigos que lo estuvieron llamando durante el día.
1: Ya.
0: Está muy delicado de salud, este grave. Para que usted pueda dar los avisos, para que los amigos de él puedan saber, ¿ya? Trabajó en la radio Nuevo Mundo, en el programa Revolviendo el Gallinero.
1: Ahí te están escuchando, por supuesto.
0: Así que está muy delicado de salud. Y un tema musical, pues. Y una pala y un sombrero, por favor. Gracias.
1: Ya, compita, ya, ahí se vieron. Ahí está el aviso de su hijo, que se encuentra delicadito el jefecito. Aló, buenos días. Ya se fue. Y nos vamos a la música, que nos atrasamos. Viene Aventura Pasada, ¿con quién? Con los Tucanes de Tijuana. Y pongámosle, bueno.
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1: Póngale. Eso. Arriba. En el despertar ranchero. Las 6:22.

0: calorcita. Hoy 6 de la mañana con 26 minutos, las 6 con 26. Aquí estamos en el Despertar Ranchero, por supuesto, con Quique Pistola. Aquí está Quique Pistola, por supuesto. Hoy no vayan, que, no vayan a pensar que yo disparo para de frente. No, yo disparo para arriba. Siempre para arriba. Ay, ay, ay, cuidadito, cuidadito. Caramba, que se te escape un balazo para otro lado, oye. Aquí estamos, aquí estamos. Las 6 de la mañana con 26 minutos. Acá le ponemos, bueno, en el Despertar Ranchero y para todos ustedes. Por eso es que nosotros nos gusta estar con todos ustedes, porque la gente que nos escucha es porque es del pueblo, igual que nosotros. Las 6 con 26 minutos acá en la Radio Tropical Latina. Saludamos a todos los que nos escuchan en diferentes puntos de la frecuencia, por supuesto, Curicó, Gualañevi, Chuquén, Curepto, Constitución, Nilo, Caduao, Pencahue, Talca, Linares, Cauquenes, San Fernando, Lolol, Paredones, Pichilemo. Y se viene más. Y la gerencia trabajando para que sigamos nosotros entregándole la buena música para todos ustedes. Eso que sí. Y nos vamos a la línea telefónica. A ver, ¿a quién tenemos por acá? ¿Quién tenemos? Aló, buenos días. Buenos días. Buenos días, por ahí, ¿con quién tenemos el gusto?
1: Augusto
0: Adolfo. Hola, buenos días.
1: Buenos días, ¿cómo está, jefe?
0: Bien, acá estamos, Juantecito. ¿Cómo dice que le va?
1: Bien, pues mucho lo molesto, me tiene un tema, por favor.
0: Sí, pongámosle nomás, póngame, ¿cuál temita quiere escuchar?
1: Los huérfanos del río, el tema antiguo, por favor.
0: ¿Los huérfanos?
1: Los huérfanos del río, por favor.
0: ¿Los huérfanos cuánto?
1: Del río.
0: Los huérfanos del riel, ¿ya? ¿Algún temita?
1: Con los llaneros de la frontera.
0: Ya, los huérfanos del riel, llaneros de la frontera, llaneros.
1: El tema antiguo, Jorge.
0: La frontera, ya, frontera. Ahí le ponemos, ya, gracias por estar en la sintonía.
1: Vale, vale, que estoy
0: yo. Las 6 de la mañana con 27 minutos, las 6 con 27. Ya las campanas. Y seguimos nosotros, por supuesto, entregando la buena música. Ahora nos vamos con qué, los nuevos llaneros. Y te vi con él, y te vi con él, y nos vamos, por supuesto que sí.
2: Y seguimos con esta canción, sus amigos los nuevos llaneros, por esto supuesto. Que dice, y te vi con él.

0: Son las 6 de la mañana, con 32 minutos. 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
2: Ahí está el jinete, Miguel Acevedo.

Colobo. Igual no. Oye, a las 6 de la mañana con 36 minutos, a las 6 con 36 ya seguimos aquí en el Despertar Ranchero, por supuesto. Vamos al WhatsApp a ver qué es lo que nos dice por aquel WhatsApp. Hola, Kike Pistolas, que tenga buen día. No me gustó ese saludito, no me gustó, me gusta el saludo de audio que me mandas. El saludo de audio. Buenos días, dice, buenos días, buen día, saludos para todos ustedes. Ay, gracias, Juanita, gracias, gracias, por supuesto que tú sabes que todo es bromita, Juanita. Pero me gusta tus saluditos de audio. Buenos días, dice por acá, quiero pedirle un temito, una canción para saludar a mis hijos Manuel Marchán, José Marchán y mi señora Marixa Valenzuela. Cualquier canción de los R15 de parte de Alejandro Marchán. Ellos son de Romeral, un aplauso para todos ellos, por supuesto. Seguimos con la buena música, con la música que nos lleva al corazón de todos ustedes. Me pidieron la gran victoria, sí, la gran victoria del Polo Negrete. Acá viene del Polo Negrete. Pongámosle, compadre, pongámosle, bueno. Eso. Las 6:37, 6:37.

0: supuesto que sí, por supuesto que sí. Aquí estamos, las 6 de la mañana con 41 minutos, las 6 con 41 ya. Aquí, a ver, a todo que se levante, por supuesto, arriba mi gente, que el día ya empezó, que no hay que quedarse dormiditos. No hay que quedarse dormidos en los laureles, compa. Pongámosle bueno este día jueves. Ah, ya estamos a jueves, A ver, ¿a quién tenemos en línea por acá? Buenos días.
1: Buenos días, Quique.
0: ¿Cómo está, señor? Buenos días, gusto de saludarte.
1: ¿Cómo está el hombre?
0: Aquí estamos, cuantecito, aquí estamos, poniéndole bueno, acá el pecho a las balitas. ¿Cómo está usted? ¿Cómo dice que le va por allá?
1: Aquí vamos saliendo de la pasarela.
0: ¿De la pasarela?
1: Aguas Negras hacia San Vicente.
0: ¿A qué rumbo más? A San Vicente, ya van por este sí, otro ladito, por este otro ladito van.
1: Sí, sí.
0: Qué bueno. ¿Y qué del rucecito?
1: Aquí va suándose las manos, veo una mina recién para verla afuera y ya está suándose las manos.
0: Oye, este es un potro, y este no es ruso, este es un potro ya.
1: Nosotros decimos, ¿cómo tanto?
0: Déjalo nomás, que después...
1: Y tiene dos viejas en la casa.
0: Oye, que algo, para mí que está tomándose algo este ruso.
1: No, yo creo que tiene ese muy poderoso, es agua de bordo, yo.
0: Ay... Para mí que tomo otra cosa.
1: Y le queda rosadita, él anda haciendo una botella.
0: Ya.
1: Y le queda rosadita, yo no sé cuánto rato la cuece este, yo creo que ahí está el secreto.
0: Para mí que lo hierve de un día para otro y...
1: Claro. Se contesta toda la hoja de bordo
0: ahí. Ah, ya, entonces ahí es el problema del rucio, pues ahí es donde se le aclara el pelo, al rucio.
1: No, y es colorín, pues, si no es nada.
0: Ay, caramba, para mí,
1: ¿sí? Un compañero se agachó y lo vio, por Dios, dijo, y ese amarillo está mismo abajo, dijo.
0: Ay, no. Ese ruciecito, o sea, el ruciecito, ¿sí? ve una mini y se soba las manos.
1: Al tiro.
0: Mita, este ruciecito, sí. Pero...
1: Oye, ¿se parece a los viejos que salen en la radio?
0: No, qué tantito, no, qué tacar, el Quique pistola no se soba las manos, yo me sobo la pistola nomás.
1: Así es, pero
0: ay,
1: así con el
0: rucio. Ay, qué bueno. ¿Cuánto van ahí? ¿Cuánto les toca ir para allá, para San Vicente?
1: Vamos, 5 aquí, la cuadrilla completa.
0: La cuadrilla completa, qué bueno. Sí. Oye, sí. ¿Algún temita que quiere escuchar para que vayan escuchando la radio?
1: Yo, qué bonita es una alabanza que tocaron recién de un pueblo Negrete.
0: Bueno,
1: esa refresca en el alma, pues.
0: Sí, por supuesto que sí, claro. Sí. ¿Qué le ponemos nosotros sí, para que... toda la gente?
1: Y es bueno eso, porque le dan el gusto a toda la gente, güey.
0: Sí, acá yo le doy el gusto al todo, pues acá estamos sí, en el Despertar Ranchero, el Rayo Tropical Latino, como pues, dijo una señora.
1: Le da gusto a la gente y la gente le da gusto a sus pistolas, pues.
0: Ay, nomás, ahí por ahí que me gusta, por ahí. No, lo que sucede es que nosotros somos del pueblo y hay una gente que, una señora que nos llamó, la señora, a ver, que acá te lo tengo su nombrecito, la señora, que nos dijo, yo, la verdad, la Rosita me dijo... nosotros, Nelly también me dijo, escucha la música, nosotros somos del pueblo, desde que me levanto hasta pero, que me acuesto pero, con la radio.
1: Este radio siempre yo creo que está con la gente, bro.
0: Claro, por supuesto, aquí estamos, aunque...
1: Y ustedes le ponen esa humildad también al programa, bro.
0: Por supuesto, y también gracias a ustedes, y ustedes son también los culpables de que todo esto realmente salga como nosotros queremos, porque ustedes son los auditores, ustedes son los que están de penita. Póngale.
1: Podríamos manejar con precaución porque la neblina estorbice.
0: Ya, hay mucha neblina en la carretera 5.
1: Sí, yo voy pasando por aquí la tenencia de carretera de Sarmiento y...
0: Hay mucha neblina.
1: Arteñolina.
0: Me parece bien. Así que para todos los conductores, para los Charlie sí, Papa, para todos los que van a la peguita, tener bastante sí, cuidado en la carretera 5 Sur, porque hay mucha neblina.
1: Así que eso, pues, Kiki, póngale el tema ahí al Moni, que le gustan las dos camisas.
0: Las dos camisas, ya le ponemos las dos camisas.
1: Ya, don Kiki, que tenga buen día y...
0: Igual se me cuida, cuate, que le vaya súper bien.
1: Listo,
0: 6 de la mañana con 46, las 6 con 46. ¿A quién tenemos en línea? Los buenos días. Se fue el cuatecito. Hoy que estamos, ya viene el buque con más potencia, el buque de más potencia. A ver, ¿a quién tenemos por aquí? Hola, muy buenos días, dice, muy buenos días, ¿cómo estás? ¿Podría ponerme el temita Coqueta de Fuerza Regida del Grupo Fronteras? No hay, acá lo voy a anotar. Coqueta. Coqueta del grupo. Coqueta de fuerza. A Acá lo estamos anotando, Regida. Ya. Con Grupo Frontera, ya. Grupo Frontera. Frontera. Uy, el teléfono. Frontera. Ya estamos, los telefoninos. Se pusieron los telefoninos, pero deja. A ver, por acá dice, hola, hola, a ver, escuchemos este audio, por supuesto que sí.
2: Hola, Kiki Pistola, ¿cómo está?
0: Bien, gracias. Un
2: buen día.
0: Gracias.
2: De parte de acá, de su auditora,
0: ay,
2: está levantándole el ánimo.
0: Ay, ya me para levantando. Me para levantando el ánimo, dice que, ay, ay, ay, qué bueno. Así a su auditoria necesitan pura buena energía, Kike Pistola. Por supuesto que sí, pura energía buena, nomás para toda la gente. Línea telefónica, aló, buenos días. Buenos días por ahí. Hola, buenos días. ¿Con quién estamos por ahí?
3: Aló, aló, aló.
0: Buenos días, cuate.
3: Aló, Kike.
0: Con él mismo, ¿con quién tenemos por ahí?
3: Aló, aló, aló.
0: Hola, hola, ¿me escuchas?
3: Quique.
0: Sí, con él mismo.
3: Francisco.
0: Hola, hola, Panchito, cuéntame. Arévalo.
3: Quique, vamos. Me escucha por ahí, Francisco Arévalo de la feria.
0: Sí, te escucho, te escucho. Sí, te escucho, vamos.
3: A ver, todo de nuevo. Buenos días, Quique, gusto de saludarte. Estamos en la feria, vamos a conversar con la gente que hace patria.
0: Vamos, vamos, vamos, Francisco Arévalo.
3: Sí, Quique, mira, estamos aquí con uno de las personas que llega muy temprano a la feria. Señor, ¿cuál es su nombre?
4: Marcelo Romero.
3: Don Marcelo, ¿de qué sector viene usted, don Marcelo, con
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3: 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Producto fresquito. ¿Qué nos trae
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4: 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Están los trabajadores aquí, mi amigo Chuleta.
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3: Vamos a tratar de conversar. Muchas gracias, don Chuleta. Vamos a conversar con una de las señoritas aquí. Buenos días, dama. ¿Cuál es su nombre?
5: Hola, buenos días, María Madriaga.
3: Hola, cuéntanos, ¿qué es lo que usted trabaja? 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
3: Por ejemplo, ¿cuáles son las fructuras?
5: 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Apio, perejil, cilantro, espinaca. Estamos aquí frente de don Diógenes Durán, lo más grande de Felicur.
3: Oiga, es verdad, me contaron que don Diógenes se iba a rajar con desayuno barato.
5: Sí, no.
3: Y aquí no sale.
5: No, asado, asado.
3: Asado. No, el hombre es de verdad, no nada como los cabros chicos de ahora que son de mentira.
5: No, él...
3: Es derecho, de los 80.
5: Sí, no, siempre nos promete y cumple.
3: Ese es mi torito. Oiga, creo que es del Arismendi, me contaron este gallo.
5: Sí, pero creo que en la casa no cumple mucho.
3: Ay, ay, ahí no me meto ya. Oiga, queremos. Usted, tengo entendido que allá en Convento Viejo, Tutuquén, los Alisos, la están escuchando. Me acaba de llegar un WhatsApp que la están escuchando.
5: Sí, así que está cordialmente invitada a toda la clientela. Lo estamos esperando aquí con los mejores precios, productos frescos y... Espero que vengan, aunque esté así con mucha niebla, pero la gente igual viene.
3: Hoy día es día de patio.
5: Día de patio. Los lunes, jueves, martes y viernes, día patio mayor.
3: Le queremos agradecer por su tiempo, porque RTL está en terreno y no puedo dejar de preguntarle. Muchas gracias. ¿La familia bien?
5: Sí, todo bien. Muchas gracias, Francisco.
3: Saludo a su amiga Carmen Gloria, que la está escuchando.
5: Sí, un saludo para mi amiga Carmen Gloria.
3: Y su familia.
5: Y Yoya. La Yoya, así que viene el camino,
3: la Yoya la está rompiendo. Oiga, señor, disculpe, no puedo dejar de preguntarle, Quique, disculpa que te robe algunos minutos.
0: Vamos, vamos,
3: usted
0: vamos,
3: vistió
0: Francisco
3: la camiseta de Curicunío, porque usted sabe que anda mal el Curi, pero hay que apoyarlo, sí o sí. Los que somos de verdad lo apoyamos, los que son de cartulina siempre tiran para atrás, para colina. ¿Cómo ve a Curicó?
4: Lamentablemente los últimos resultados no se han dado, pero sabes que el fútbol de trabajo, así que ojalá que Damián pueda dar vuelta al resultado de vuelta a dar, porque lamentablemente
3: es un partido en casa,
4: está complicado
3: el día domingo con su gente, con su público.
4: Sí, pero bueno, usted sabe, con trabajo se mejoran las cosas, así que ojalá Dios quiera que sume 3 puntos, porque es importante, están quedan poquitas fechas, así que y Rangel ya está, pero con la lápida casi.
3: Faltaría un nuevo como Diógenes, delantera, Julio Gómez de 7, Hugo Navarro en el medio, Tito Silva,
4: sí, bueno, el Gran Limiña.
3: Paró, por favor. Un abrazo, queremos agradecer por su tiempo, porque hay productos de primera calidad. Oiga, disculpe para retirarme. Los zapallos, ¿cómo están?
6: ¿A cómo tiene el zapallo, compadrito?
3: 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A
6: 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A 1.800.
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4: Sí, compadre, gracias a usted por venir a visitarlo. 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Y lo otro, aguante el Putin, no, compadre, ojalá que se salga. Nosotros jugamos.
3: Oiga, un mensaje para todos aquellos pelusas que hablan. No han jugado ni con tierra, pero hablan y hablan. Y la verdad que yo les digo siempre, ustedes no saben lo que es olor a camarín, carajo.
4: Nosotros jugamos cuando la época dura, jugamos casi gratis, jugamos con la camiseta.
3: ¿Escuchó Quique Pistola?
0: Por supuesto, por supuesto.
3: También en Convento Viejo lo están escuchando.
4: Ah, grande Convento Viejo, saludo a toda la gente de Convento Viejo. Ahí se fundó Curigó, compadre, un abrazo.
3: Ahí, para que ustedes sepan, ahí viene la señorita, la están esperando aquí, porque la verdad de las cosas, es una gran mujer. Vamos a tratar de... ponga la radio, por favor, señorita, porque la están esperando aquí toda la gente, dicen la Carmen Gloria. Vamos a preguntarle aquí, porque hoy tiene revolucionada la feria esta señorita. Buenos días, señorita Juárez. ¿De dónde viene usted?
7: De Convento Viejo.
3: Y toda la gente esperándola aquí.
7: Sí, acá estamos.
3: Oiga, muchas gracias por su tiempo. Disculpe que, porque la verdad de las cosas es que estábamos esperándola, pero estábamos disimulando, le estábamos entrevistando ahí a todos estos chiquillos, pero se portaron muy bien.
7: Muchas gracias, que te vaya muy bien, y agradecimiento a mis fieles clientes, son los mejores, somos los mejores acá, tenemos la mejor lechuga de Curicó.
3: Ahí está, muchas gracias Carmen Gloria, señorita Carmen Gloria, señora, muchas gracias Quique, estábamos esperando a la señorita, señora Carmen Gloria, se han portado 7 aquí los chiquillos, así que importante, a Patito también que viene con el café ahí, cuidado Patito, no se le vaya a caer el café. Un saludo a toda la gente que está en la feria. Oye, Quique, extraordinario aquí. Nos vamos a despedir porque nos están despidiendo el espacio y nos vamos a correr en el vehículo porque estamos molestando. Buenos días, Quique.
0: Buenos días, Francisco Arevalo en terreno. Ahí están en la Felicur. Allá en la Felicur, por supuesto que sí. Allá tempranito están en la chamba. Allá. Un saludo cordial para toda esa gente chambeadora. Para todos los que están ahí ya vendiendo las verduras fresquecitas. Esto viene directamente del terreno al consumidor. Acá no hay intermedio. Vayan para allá al patio. Y hay patio, en la feria. Así que los esperamos. Digan toda la gente que están escuchando el Despertar Ranchero. Acá está Quique Pistola, por supuesto. A ver, ¿a quién tenemos por acá? A ver, ¿qué es lo que dice? Quique Pistola dice, ¿les puedo pedir una cancioncita de Pedrito Fernández, Corriente y Canelo? Por supuesto que sí, ¿cómo que no? Le ponemos, a ver, Corriente y Canelo, y Canelito. ¿Canelo de quién? De Pedro Fernández, Pedrito Fernández. Fernández, por supuesto que sí. Ahí le vamos a poner, oí, que nos vamos a la música, que estamos atrás, sí, pero nos vamos porque este programa que es de todos ustedes, es del pueblo, cuatecito, sí, 6:55, las 6:55, buque que de más potencia.

buen temita, qué buen tema, oiga. Aquí le ponemos el tema que ustedes quieren, por supuesto que sí. Hay que tener paciencia porque de repente me estoy atrasando un poquito. Pero aquí nosotros le ponemos y vamos con todo, vamos con todo, vamos con todo. Ya viene Guadalupe del Carmen que me pidieron para allá para Linares, para Rosita que me escucha de Hilares, por supuesto. Las cartas marcadas que me pidieron, ya vienen las cartitas marcadas también. Hoy 6 de la mañana con 58 minutos, las 6 con 58. Vamos con las cartas marcadas. Aquí estamos en el Despertar Ranchero con Kika Pistolas. Pongámosle bueno. Eso. Ay, ay, ay, nomás. Arriba, arriba, arriba. Las 6.

0: Son las 7 de la mañana, con 2 minutos.
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0: al WhatsApp a ver qué nos dicen por el WhatsApp. Oye, que me llegó una noticia bien triste a mi WhatsApp. Muy triste, muy triste, muy triste. Que me siento triste. Hoy día, que me siento triste, compa. ¿Qué es lo que pasa? Que me llamó una auditora y ayer. La auditora me llamó el día de ayer, por supuesto, que la había llevado de urgencia a su perrito, dice. Y hoy día me da la noticia que no tenían ya el veterinario, el doctor le había dicho que ya no hay solución. Pues. Así que lo quieren hacer dormir el perrito y la verdad que me dio una pena grandísima. Ay, no sabemos, no sé. Bueno, hay que seguir adelante nomás, hay que seguir adelante.
1: Cuídate, Juan, que ya por
0: no hay palabra para eso, pero esa mascotita, yo también tengo mi mascotita, pero una pena cuando ya no se puede hacer nada y tienen que prácticamente dormirlo y es una pena grandísima. Bueno, continuamos nosotros con el programa, por supuesto, 7 de la mañana con 13 minutos. Quería hacerles este alcance porque me dio una pena, sí, por el animalito, por supuesto que sí. Perrito que ayer una auditora me llamó y me dijo que le estaba llevando de urgencia, me dice a su mascota. Y la dejaron allá en el veterinario y hoy día lo llamaron a decirle que ya no hay nada que hacer, que solamente hay que hacerlo dormir a la mascotita. Bueno, continuamos nosotros, por supuesto, continuamos. Vamos al audio a ver qué es lo que nos dice por acá nuestro audio.
2: Hola, Crespito, Pistolón. Cuéntame, aquí estamos de ya, Palmera tengo. Cordillería de nuevamente. Sí. Oiga, el tío Nolo, de acá de Palmera Cordillería, quiere mandarle un cariñoso saludo a su sobrina Carolina, ya, debajo de la cuesta, que hoy día está de cumpleaños.
0: Ay, a cumpleaños, tío, ya.
2: Así que de acá de Palmera Cordillería, la saludamos a esta hora, que tenga un lindo día y que lo pase súper bien con su familia de parte de su tío Nolo, gracias, que la quiere mucho.
0: Gracias, sí.
2: Un abrazo.
0: Qué bueno. Y seguimos nosotros, por supuesto, a ver a quién tenemos por acá, a ver, escuchemos este audio, a ver, nos mandaron dos audios, guía, a ver, escuchemos, a ver qué es lo que dice.
3: Buenos días, amiguito, de acá de Santiago lo estoy escuchando.
0: Ay, ya, gracias.
3: 100% vía online.
0: Qué bueno.
3: Así que buena vibra, buena energía. Y que siga avanzando, gracias, alentando y despertando a la gente que engrandece este país.
0: Me parece bien, acá hay otro audio, a ver.
3: Hola, amiguito, muy buenos días. Bueno, de acá de Santiago, vía online.
0: Qué bueno.
3: Iniciando la jornada laboral, engrandeciendo este país, Chile.
0: Gracias, qué bueno.
3: Y qué rico poder escucharte. La fuerza, la alegría que tú impregnas todas las mañanas.
0: Gracias,
3: para que la gente empiece ahí a funcionar.
0: Por eso,
3: quisiera pedirte un temita.
0: Póngale.
3: Que tú recuerdas mucho las canciones rancheras.
0: Por supuesto.
3: Guadalupe del Carmen.
0: Ya.
3: El ranchero enamorado.
0: Del Carmen. El ranchero enamorado. Ranchero enamorado. Ya, listo. Acá lo vamos a programar, el ranchero enamorado. Parrandero y jugador. Ay, nomás. Parrandero y jugador. Y nos pidieron los llaneros de la frontera, los huérfanos del riel. Y acá vienen los cuates, los huérfanos del riel, por supuesto que sí. Eso, póngale bueno. Arriba. La 7 de la mañana con 15 minutos. 7 con 15.

0: aquí estamos, ya son las 7:19, ya viene las dos camisas también, hay que acelerar con los pedidos ahí. Hay que acelerar con los pediditos, por supuesto que sí. A ver, vamos al WhatsApp, ¿qué es lo que nos dice el WhatsApp por acá? Hagámosle el WhatsApp, a ver, ¿qué es lo que nos dice? A ver.
1: Hola, mi querido Quique Pistola.
0: ¿Cómo está, cuatecito? ¿Cómo está?
1: ¿Cómo está, manito?
0: Acá estamos, cumpa. ¿Qué tal? ¿Por dónde anda?
1: Bueno, muchas gracias de nuevo. Aquí siempre te doy las gracias
0: por alegrarnos
1: la vida y acortarnos los viajes a los que vamos camino a la chamba, hombre.
0: Claro que sí.
1: Pues, quería dar un gran saludo ahí.
0: ¿A quién? Póngale.
1: A Kinahue ahí. Señor que está de cumpleaños.
0: Pongámosle nomás el
1: cumpleaños. Don Oscar Vilche.
0: Don Oscar Vilche.
1: Un abrazo de todo el personal.
0: Qué bueno.
1: De Santa Elena.
0: Estuve ayer.

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El tema que la lavó. 7:25 acá en el despertar ranchero, por supuesto. Hoy vamos a saludar a la frecuencia de la radio, por supuesto, en estos instantes, la frecuencia, todas las frecuencias de la radio ya conectadas. Acá la casa matriz, como es Curicó, Gualañevi, Chuquén, Curepto, Constitución, Iloca, Duao, Pencagüe, Talca, Linares, Cauquenes, San Fernando también. Allá estamos en Lolol, en Paredones, Pichilemu y Santiago de Chile. Y tenemos muchos temitas, creo que les voy a quedar debiendo, ¿no? Acá viene la coqueta que me pidieron, la coqueta también acá viene, si está programado.

0: Coqueta. Y nos vamos a la línea telefónica. A ver, ¿a quién tenemos por acá? Buenos días.
1: Aló.
0: ¿Cómo está usted? Muy buenos días.
1: ¿Cómo amaneció?
0: Yo ya amanecí despierto con los ojos abiertitos.
1: Disparando para todos lados.
0: Para todos lados, así como tac. Ya esta pistola ya no sabe qué hacer.
1: Tiene fuerza.
0: Tenga mucha fuerza, parezco de 27.
1: Las pistolas parecen...
0: No, las pistolas estas... No, esta pistola es pistola, parece pistola de guerra, oiga, porque mira.
1: Eso sí, porque mira. Está haciendo hoyos por cuidado, todos lados.
0: Cuidado, cuidado, cuidado, te vaya a caer una... Ay, ay, ay, mira. Arriba, siempre para arriba, siempre para arriba. Oye, esta quiere disparar para el costado, pero yo le digo siempre para arriba, siempre para arriba.
1: Siempre para arriba, no para abajo.
0: Qué bueno, ¿cómo estás? ¿Cómo está? ¿Cómo amaneció?
1: Bien, ¿y usted?
0: Acá bien, gracias a Dios, dando alegría a la gente.
1: Me alegro.
0: Claro, por supuesto que sí. ¿Y usted cómo está? ¿Está con el guatero o sin el guatero?
1: No, así nomás.
0: Sin guatero. Sigue el guatero con uña, pero tiene que tener, conseguir tu guaterito con uña.
1: Oiga, cuando haga harto frío, ahí sí.
0: No, ya, si ya está haciendo frito, ya viene el frío, ya viene el frío.
1: Yo soy calentita.
0: Ah, qué bueno que sea calentita. Oiga, te le digo, ¿te quieres saludar a alguien por ahí?
1: No, quiero un disco.
0: ¿Ya cuál sería? ¿Cuál sería para programarlo de una vez? Porque capaz
1: la,
0: que no.
1: De Yolanda del Río.
0: Yolanda.
1: La hija de nadie.
0: Ya, del Río, la hija de nadie. Ya, la hija de nadie. Ya, esto, nadie.
1: Pues para que todo lo escuches.
0: Por supuesto que sí. ¿No lo quieres saludar al patitas peludas por ahí?
1: Debe estar durmiendo.
0: Ay, ay, ay. ¿Con quién estará el bandido? ¿Con quién estará? Pero está durmiendo.
1: Ahí no sé. Pobrecito del.
0: Y está escuchando, y está escuchando. Esta que escucha el programa, por supuesto. Gracias, sí. Manita linda, muchísimas gracias. Gracias por escuchar.
1: Ya,
0: gracias
1: que tenga un excelente.
0: Igual manera, sí. Para ti, cuatecita. Igual manera, ¿ya? Para ti, jefecita.
1: ¿Qué? Uy, de su pistola.
0: No, si está bien cuidadita, tiene su ponchito. Si tiene su ponchito, no lo dejo que
1: se. ¿Tiene su gorrito?
0: Tiene su gorrito, sí. Porque no se vaya a resfriar también. Se puede resfriar. Se me cuida.
1: Ya.
0: Listo, que tengas un excelente día y un abrazo fuertísimo hasta que te haga sonar las costillas. Oye, qué bonito, 7:29 minutos, las 7:29. A ver, ¿a quién tenemos en línea? Vamos a la línea telefónica, a ver quién tenemos por acá. Buenos días.
2: Buenos días, ¿qué pistola?
0: ¿Cómo está, señor? Buenos días, gusto de escucharte, usted, hombre.
2: Aquí estamos.
0: ¿Qué está haciendo por ahí? ¿Cómo está? ¿Cómo dice que le va?
2: Tiene un chelita.
0: Póngale, a ver, vamos, póngale.
2: Las 40 cartas.
0: ¿Cómo? ¿40 cartas?
2: Las 40 cartas.
0: Las 40 cartas, 10 cartitas, las 40
2: por
0: cartas.
2: Por favor.
0: Vamos ahí a ponerle, vamos a programarlo. Gracias por la cita.
2: ¿Qué siento que esté bien?
0: Igual manera, cuatecito, igual manera para ti. Que tengan un excelente día, por supuesto que sí. Oye, que los pedidices, estoy más pedido que con la ley para año nuevo, dijo el otro. Oye, vamos acá a ver qué es lo que dicen. Nos vamos a qué. Nos va a la tandita, sí, nos vamos a la tandita y regresamos ligerito. Así que no se vayan de la sintonía. 7:30 a.m. Todavía nos falta programa.
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4: La
3: son las 7:30 a.m. El Colegio de Innovación Tecnológica INITEC invita a los estudiantes y apoderados de octavo básico de la provincia de Curicó a postular al proceso de admisión para el año 2027 y ser parte de nuestra comunidad educativa. 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
1: Originales, sus compas de Fuerza Régida y Grupo Frontera. Vuélvele a marcar, compa Carlos.

0: Y 7 de la mañana con 40 minutos, cuate, 7:40 ya. Ya estamos llegando a las 8, por supuesto. Así que nosotros continuamos aquí en el programa El Despertar Ranchero para entregarle la mejor música, levantarle el ánimo a todos ustedes. Saludamos a toda la frecuencia de la radio Curicó, Gualañé, Bichuquén, Curepto, Constitución, Iloca, Duapo, Encagüe, Talca, Linares, Cauquenes. También llegamos a San Fernando. Nos llegamos hasta Lolola, hasta Paredones y Pichilemo. Aquí estamos nosotros llenitos, pero de puras canciones mexicanotas. Oye, claro que sí, oye. Y esta música es para que le quite el frío. ¿Quién va a tener frío con esta música? Nadie, por supuesto que no. Uy, nos vamos a la música porque estamos debiendo otra musiquita. Nos vamos con los R15. Aquí está. 7 de la mañana con 41. 7 con 41. Arriba.
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0: eso, arriba el ánimo.

0: Continuamos con el programa, por supuesto. Aquí estamos, a ver, nos vamos al WhatsApp. ¿Qué es lo que nos dice por aquel WhatsApp? A ver, ¿podría repetir el aviso sobre mi papá? Ahí le envié el audio.
1: Voy a cantar.
0: Ricardo Fariña, dice. El animador de Bingo Solidario, sí, por supuesto.
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0: enamorado. Vamos a la línea telefónica, a ver a quién tenemos por acá. Buenos días, 7:45, buenos días.
2: Buenos días, Kiki, ¿cómo está? Kiki, Pistola.
0: Pistola, por supuesto, acá está Kike Pistola, por supuesto.
2: Hola, ¿cómo José Barrera.
0: Josecito Barrera, ¿cómo dice que le va?
2: Bien, bien, bien, oiga.
0: ¿Qué está bonito José Barrera, caramba? ¿Por dónde anda usted, José Barrita?
2: Soy de Chimbarongo aquí, no estoy en la casa todavía.
0: Chimbarongo, ¿todavía no va a la chamba?
2: No, todavía no, un rato más.
0: Ay, ay, ay, qué bueno, qué bueno. ¿Algún temita?
2: Sí. Porque te atamos, sí, quiero escucharlo. Los Reales del Valle.
0: Los Reales del Valle, cualquiera.
2: Carta marcada.
0: Ah, ya lo atacamos, ya los Reales del Valle.
2: Pero cualquiera no, cualquiera
0: ya, no. Ya listo, que le vaya bien.
2: Ya usted también,
0: amigo mío. Gracias, gracias, gracias, gracias. Sí, hasta de la mañana con 45 minutos, las 7:45, y me pidieron Corriente y Canelo de Pedrito Fernández. Y nos vamos con ese temita, las 7:46 minutos, 7:46.

0: Se fue borracho.
1: Y continuamos, por supuesto. Ya está, nos falta poquitos minutos. Nos falta ya poquitos minutos para retirarnos. Pero todavía vamos con Guadalupe del Carmen. Nos pidieron, me pidieron Guadalupe del Carmen. El amor. Y nos vamos. 7:49. Las 7:49.

0: Seguimos, 7:52. Oye, con este temita me despido, ya viene Yolanda del Río. Me quedó en la carpeta pendiente las 40 cartas. Y para José Barrera también me quedó los reales del Valle. Me voy, gracias, espero haberlo complacido a todos ustedes. Gracias por estar en la sintonía con nosotros, por supuesto que sí. A ver, me pidieron este peladito, me pidió a ver qué es lo que pasó por acá. A ver, veamos.
1: Hola, Crespito, Pistolón.
0: ¿Cómo
1: está, oiga? De acá de Palmera Cordillería, oiga, su amigo Anderson.
0: Sí, por supuesto.
1: Vamos. Oiga, quiero dar a conocer que mi papá, Ricardo Fariña, está en la UCI. Para los amigos que lo estuvieron llamando durante el día.
0: Ya.
1: Está muy delicado de salud, está grave. Para que usted pueda dar los avisos, para que los amigos de él puedan saber, ¿ya? Trabajó en la radio Nuevo Mundo, en el programa Revolviendo el Gallinero, ¿ya? Así que está muy delicado de salud. Y un tema musical, pues.
0: Me parece bien. Ahí le vamos a poner el temita musical, claro, claro que sí. Oye, nos despedimos con... la hija de nadie, de Yolanda del Río. Gracias por su correo de sintonía, será hasta mañana. Se despide aquí el cuate de todos ustedes, Kike Pistolas. Gracias. Y nos vamos.

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2: Son las 8 de la mañana en punto.
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0: Minsal emite alerta alimentaria por presencia de listeria en un queso mantecoso. Ruta de paso de Güenche modifica punto de cierre mientras continúan labores de trabajo. Lectores de patente en Molina permiten recuperar vehículo robado. Consejo Municipal de Curicó aprobó recursos para desfiles en los sectores de Curicó. 63 organizaciones de Rauco son beneficiadas con los fondos concursables 2026.
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0: ¿Cómo están ustedes? Muy buenos días, gusto de saludarlos, bienvenidos a nuestro programa de noticias, como siempre, ¿no? A esta hora, en vivo y en directo, acompañándoles en la zona central del país. 20 de agosto, avanza rápido el mes de agosto, yo lo digo cada vez que puedo porque no sé si me pasa a mí solamente, pero siento que tan rápido han pasado los días, y me preocupa. Porque con el paso del tiempo rápido también nos vamos poniendo más viejos. Bueno, hoy día 20 de agosto saludamos a los Bernardos. ¿Mm? Es San Bernardo hoy día, que está de onomástico, que ciertamente es un nombre histórico, ¿no? Claro, porque recordamos a Bernardo O'Higgins, por ejemplo. ¿Cierto? Y a varios Bernardos, como don Barti Bernardo Núñez Retamal, quien está el día de hoy junto a nosotros y a cargo de la puesta en el aire. ¿Y qué les habla? La lectura de los textos informativos. El día de hoy siempre acompañándoles Sergio Villalosa Calderón. En este día que ha estado bastante noticioso, ¿no? Fíjese que lo voy a decir porque antes de ayer estaban hablando de ese tema también. Hoy 20 de agosto es el Día Mundial de la Papa Frita. Es importante conocer también los hechos más importantes del mundo. Y se celebra, se conmemora. ¿Quién no ha comido papas fritas? Es un snack favorito por todos, incluso por los, principalmente por los más niños, ¿no? Pues bien, entonces nos vamos a quedar con eso, de las papas fritas. Oye, lamentable, le restan 3 puntos a Curicó Unido y queda antepenúltimo. Lo vamos a estar revisando más adelante también. Esto que viene consignado en el diario La Prensa, que nos da cuenta sobre este hecho importantísimo para Curicó Unido, que enfrenta a San Felipe el domingo, pero no nos deja en ninguna muy buena posición, al contrario. Nos deja, pero con una pata más afuera que adentro. ¿Ah? La segunda sala del Tribunal de Disciplina de la ANFP confirmó de manera unánime el fallo de la primera sala y castigó con la resta de 3 unidades en la tabla a Curicó Unido por no cumplir con la exigencia de minutos sub-21. Bueno, la hinchada está molesta por este tipo de situaciones, más encima de las condiciones en las que viene jugando el Curi. No sé si va a ir mucha gente a alentar al equipo curicano el domingo. Las autoridades permitieron un aforo de 3.000 personas en el Estadio La Granja. Como les digo, vamos a estar más adelante revisando en profundidad la materia deportiva ahí de Curicó Unido. Pues bien, el Minsal le emitió una alerta, principalmente por un queso mantecoso que contiene la presencia de listeria. ¿Ya? Este queso se llama queso artesanal La Rotunda, y que el Departamento de Salud del Ministerio de Salud también advierte de manera sanitaria lo que afecta a este lote en específico de la marca Rotunda, donde el Ministerio de Salud llamó a quienes mantengan el producto en sus hogares a no consumirlo mientras las autoridades sanitarias ya iniciaron su retiro desde el mercado. El Ministerio de Salud emitió una alerta alimentaria tras detectarse la presencia de listeria en un queso mantecoso laminado marca La Rotunda. Situación identificada mediante los análisis efectuados como parte de la Vigilancia Nacional de Microbiología de Alimentos. Ante el hallazgo, la principal recomendación a la población no consumir este producto correspondiente al lote afectado. La alerta involucra específicamente un queso mantecoso laminado, marca La Rotunda, en envases de 300 gramos, con el lote T380-726, elaborado el 30 de julio del año 2026 y con fecha de vencimiento el 27 de noviembre de este año. La detección se produjo luego de que una muestra fuera tomada en la región de Valparaíso en el marco del Proceso Nacional de Vigilancia. Posteriormente, estos análisis realizados por el Laboratorio de la Seremi de Salud confirmaron la presencia de listeria en el alimento. Tras conocerse el resultado, la autoridad sanitaria notificó al fabricante, ¿no?, por la muestra no conforme. Inspeccionó las instalaciones también donde se produce el alimento e inició las acciones correspondientes para retirar del mercado el producto afectado. Asimismo, se abrió un sumario sanitario contra la empresa elaborada. Desde el MINSAL enfatizaron que se recomienda a las personas que tengan en su domicilio productos afectados por esta alerta a no consumirlos. La listeria, que se llama Listeria monocytogenes, es un microorganismo que puede encontrarse en el ambiente y contaminar a los alimentos. De acuerdo con la información sanitaria, la enfermedad presenta un mayor riesgo de desarrollar su forma invasiva entre gestantes, entre recién nacidos, adultos mayores y pacientes con enfermedades crónicas e inmunodeprimidos, incluyendo personas con cáncer, trasplante de órganos o hemodiálisis con VIH. Sus primeras manifestaciones pueden asemejarse, ponga atención, a un cuadro febril leve, aunque en caso de mayor gravedad puede progresar con una sepsis, es una infección en la sangre, ¿no?, a una meningitis o una meningoencefalitis en mujeres embarazadas. Además, puede provocar abortos, muertes fetales o enfermedades neonatales graves. Por eso es que el Ministerio de Salud recomendó a quienes hayan consumido productos correspondientes al lote afectado y presenten síntomas compatibles con la listeriosis, como vómitos, diarrea o fiebre, acudan a un centro de salud lo antes posible. Los antecedentes relacionados con esta alerta permanecen en desarrollo y cualquier actualización, obviamente, que va a ser comunicada mediante los canales oficiales del Ministerio de Salud. Así que es importante también observar el hecho de los productos que uno compra. A veces también, cuando están en oferta, cuando son un poco más económicos que el resto, nos exponemos a este tipo de situaciones en donde podemos poner en peligro la salud a través de los alimentos. Dicho sea de paso, es común, muchas veces es común, ¿ah?, si usted lee un poco más sobre la literatura de esta bacteria, podrá también enterarse de que es más común también de que esté presente dentro de distintos refrigeradores, de los refrigeradores de los domicilios, de las casas. Por eso es súper importante mantener la limpieza, el orden, la desinfección correcta de estos equipos de enfriamiento, ¿no?, como los refrigeradores que tenemos en las casas. No acumular comida que se ponga en mal estado al interior, no acumular lácteos que hayan estado con poca cadena de frío, luego sean instalados adentro del refrigerador, porque esto hace prevalecer a la listeria, a este organismo, a microorganismo al interior del refrigerador. Por eso también es preocupante de que exista esto, porque además se va traspasando esta contaminación de alimento en alimento, y eso genera a la larga, sin saber que está contaminado, una situación bastante compleja al interior del domicilio, porque no se contagia entre humanos, sino que usted se infecta desde el alimento hacia el organismo suyo, ¿no? Pero es preocupante porque, como produce vómitos, diarrea, fiebre, incluso complicaciones a personas embarazadas, adultos mayores generalmente, y lo que genera, ¿no es cierto?, este tipo de situaciones con el deshidratarse, etcétera, puede ocasionar un mal mayor. Por lo tanto, ahí hay que estar muy pendiente, sobre todo en la elaboración y la preparación de los alimentos. En este caso, hay que ocupar la inocuidad, ser bastante, digamos, limpios en este sentido. Y vamos a la información policial, porque los lectores de patentes en la comuna de Molina están dando frutos y permitieron recuperar vehículo robado en el sur de nuestro país. La tecnología utilizada por Seguridad Pública alertó sobre una camioneta Toyota Hilux que mantenía en cargo vigente por hurto tras haber sido sustraída en Pucón. El procedimiento terminó con un hombre detenido por receptación. El sistema de lectores de placas patentes utilizado en Molina permitió detectar y posteriormente recuperar una camioneta que mantenía en cargo vigente por hurto, luego de ser sustraída en Pucón. El procedimiento se desarrolló durante la tarde en el sector céntrico de la comuna y culminó con un hombre detenido, que se trata de un hombre mayor de edad. La detención se produjo mientras el personal de la Dirección de Seguridad Pública realizaba labores de monitoreo y rondas preventivas. En esas circunstancias, los lectores de patentes generaron una alerta que identifica una matrícula de una camioneta Toyota Hilux que registraba encargo vigente por robo. Tras recibir la advertencia, los inspectores municipales ubicaron el vehículo mientras circulaba por el centro de la comuna de Molina. El procedimiento derivó en una breve persecución, tras la cual se concretó junto a carabineros y la detención de su conductor. El detenido fue identificado mediante las iniciales MAAL, mayor de edad y con domicilio en la comuna de Molina, quien quedó a disposición de las policías en calidad de detenido por el delito de receptación. De acuerdo con los antecedentes entregados, el hombre será puesto a disposición del Ministerio Público durante este jueves, organismo que deberá continuar con el procedimiento correspondiente y determinar las acciones posteriores respecto del imputado. En paralelo, la Fiscalía instruyó además contactar al propietario del vehículo a través de carabineros, con el objetivo de gestionar la devolución de la camioneta a su legítimo dueño, ¿no? El procedimiento se concretó en el marco del monitoreo permanente y la intensificación de las rondas preventivas desarrolladas por Seguridad Pública Municipal, incorporando el uso de lectores de patentes para detectar vehículos que mantienen encargo vigente por robos en distintas partes de nuestro país. Bueno, ¿y sabía usted que hoy se va a realizar un simulacro de emergencia en la ciudad de Curicó? Sí, pues se lo contamos. Este simulacro de emergencia se realizará este jueves en Curicó y contempla cortes temporales de tránsito. Ponga atención. El ejercicio va a comenzar a las 9 de la mañana en Avenida Juan Luis Diez, específicamente próximo al cruce ferroviario, y va a movilizar a carabineros, a bomberos, equipos especializados de Hazmat y SAMU para simular el hallazgo de material peligroso en la vía pública. Esto va a ser camino a Sarmiento, ¿ah? Un simulacro práctico de emergencia por hallazgo de material peligroso se va a realizar durante la mañana de este jueves 20 de agosto, la actividad que contempla el despliegue de distintos organismos de respuesta, cortes y desvíos temporales de tránsito en la avenida Juan Luis Diez, camino a Sarmiento, próximo al cruce de la línea férrea en El Boldo. El ejercicio comenzará a partir de las 9 de la mañana y contará con la participación de Carabineros de Chile, bomberos, personal especializado de bomberos en Hazmat, que es de materiales peligrosos, y el equipo de emergencia del SAMU. Todo esto con el objetivo de fortalecer la coordinación y la capacidad de respuesta frente a una eventual situación de riesgo. Desde la organización enfatizaron que se trata exclusivamente de un ejercicio preventivo y no de una emergencia real. Por este motivo, durante su desarrollo será posible observar vehículos de emergencia, personal especializado y escuchar sirenas en las inmediaciones del lugar. La intervención también implicará interrupciones y desvíos temporales del tránsito, por lo que se recomienda a conductores y peatones desplazarse con precaución y considerar rutas alternativas mientras se desarrolla este procedimiento. De acuerdo con la información entregada, la interrupción de la vía pública tendrá una duración estimada de hasta una hora. Una vez concluido el simulacro, el tránsito vehicular y peatonal será restablecido con normalidad, tal cual una emergencia real. La actividad busca poner a prueba los protocolos y la coordinación entre las instituciones que deben intervenir ante la emergencia relacionadas con este tipo de materiales peligrosos, además de evaluar su capacidad de respuesta frente a un eventual episodio de estas características. Por lo tanto, a tener precaución si usted va a circular a eso de las 9 de la mañana por el camino al Boldo especialmente, se va a encontrar con este simulacro, con el desplazamiento de unidades de emergencia a las que debemos dar libre acceso, ¿no? Para que esto funcione de manera prácticamente como sería en la realidad. Y tenga paciencia, pues. Si va a Sarmiento, si viene de Sarmiento a Curicó, bueno, ocupe el camino a Rauquén, que es una alternativa, si no va a tener que esperar, derechamente. Y ahí el llamado es para que también se pueda dejar trabajar a los equipos de emergencia, aunque sea un simulacro. Esto va a ayudar bastante también a la actualización de los tiempos de respuesta, que es sumamente importante, ¿eh? Sobre todo aquí en el sector hay colegios, hay viviendas, y es altamente concurrido el tránsito por ese lugar. Bueno, importante actividad, llamado a la precaución y a la atención, claramente, para no verse involucrado también ahí en la alta congestión vehicular que se va a presentar a esa hora. Pausa, estamos de regreso en unos minutos.
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2: Vamos a hablar de noticias del ámbito municipal porque el Consejo de la Comuna de Curicó aprobó recursos para desfiles en los sectores con motivo de fiestas patrias, ¿no? Más de 5 millones de pesos destinados a apoyo logístico a organizaciones de toda la comuna. La municipalidad de Curicó, a través del Consejo Municipal, aprobó la entrega de 3 subvenciones municipales para el desarrollo de tradicionales desfiles comunitarios en el marco del Mes de la Patria. La iniciativa corresponde al compromiso de la actual administración municipal por respaldar los recursos y presencia técnica en terreno, las actividades cívicas organizadas por los propios vecinos y vecinas. Esta iniciativa nace a través del interés de las juntas de vecinos y organizaciones comunitarias de cada sector, siendo canalizada y apoyada técnicamente por el Departamento de Organizaciones Comunitarias junto a la Dirección de Desarrollo Comunitario de IDECO, encabezada por Hugo Rey, para su posterior presentación y aprobación ante el Consejo Municipal. La sesión del Consejo Municipal fue presidida por la concejala Constanza Pinto, la concejala más votada, por eso preside, quien destacó el valor de apoyar las organizaciones territoriales tanto en lo económico como en el soporte operativo. En el día de hoy, señala comillas, en total dimos 3 aportes para desfiles por un monto de 5,5 millones. Esperamos que estos también sean bien aprovechados y que tengamos bonitas fiestas en la comuna, que todo se desarrolle con tranquilidad, con normalidad y que los desfiles sean provechosos para la comunidad educativa también, señaló. Respecto de la articulación con las organizaciones sociales, el director de Desarrollo Comunitario, Hugo Rey, destacó la importancia de acompañar a los requerimientos de base. Son recursos que nosotros como municipio, con aprobación del Consejo, se entregan para...

0: Cabe mencionar que además del apoyo monetario, el municipio curicano dispone del personal en distintas áreas para lograr el éxito de cada uno de estos desfiles para celebrar nuestras fiestas patrias. Y en Rauco, 63 organizaciones son las que se vieron beneficiadas con los fondos concursables 2026. Una inversión cercana a los 34 millones de pesos permitirá fortalecer iniciativas comunitarias, mejorar sedes, adquirir equipamiento y desarrollar actividades sociales y recreativas en distintos sectores de la comuna. Una importante jornada vivió la comuna de Rauco en la entrega de los resultados de fondos concursables 2026, iniciativa que beneficiará a un total de 63 organizaciones sociales y comunitarias con una inversión cercana a los 34 millones de pesos. Los recursos permitirán financiar diversas iniciativas destinadas al desarrollo comunitario, entre ellas el mejoramiento y equipamiento de sedes sociales, actividades recreativas y encuentros comunitarios, además de la adquisición de herramientas y equipamiento tecnológico. La alcaldesa Claudia Medina destacó el importante rol que cumplen las organizaciones sociales de Rauco en el desarrollo de la comuna y reafirmó el compromiso de su administración con los dirigentes y vecinos.
1: Más de 34 millones de pesos para las 63 organizaciones que hoy día pudieron recibir su aporte y subvención. Así que estamos muy contentos de poder hacer esto realidad, poder llegar a las comunidades, llegar a nuestros vecinos.
0: Por su parte, el jefe de la unidad regional Subdere Maule, Francoli Bravo Retamal, valoró la participación de las organizaciones y el impacto que estos recursos tendrán directamente en los barrios y localidades de la comuna de Rauco.
2: Felicitar a la alcaldesa de Rauco, Claudia Medina, y su cuerpo de concejales, ¿cierto?, por la decisión que tomaron de poder darle a los vecinos herramientas, destinar fondos para que ellos puedan decidir en qué invertir en sus comunidades. Estos son los fondos provenientes del Royalty, del Fondo de Equidad Territorial, que sin duda alguna ayudarán a los vecinos a fortalecer sus unidades vecinales y sacarán adelante sueños y anhelos que tienen por su comunidad.
0: Bueno, los concejales presentes también destacaron la importancia de estos fondos para apoyar el trabajo que desarrollan las organizaciones sociales en los distintos sectores de la comuna de Rauco. Por su parte, el concejal Juan Poblete destacó el impacto que tendrán estos proyectos. Escuchemos.
3: Contento por esta subvención que aprobamos, gracias al esfuerzo, a la dedicación de que le han puesto los dirigentes a sus sectores y agradecido por su presencia.
0: Bueno, también habló el concejal Marcelo Díaz, quien valoró la diversidad de iniciativas beneficiadas.
4: Quiero hacer el llamado a todas las instituciones que aún no están al día para que pongan vigencia a sus directorios y puedan también avanzar con estos aportes que como Consejo Municipal hemos querido entregar a todos ustedes, trabajando en conjunto con la administración.
0: Bueno, los representantes de las organizaciones beneficiadas también destacaron la posibilidad de concretar proyectos que responden a necesidades y sueños con sus comunidades. Habla la señora Sonia Pulgar, presidenta de la Junta de Vecinos Villa Padres Trapenses.
5: Feliz porque con esta platita que nos dieron ahora vamos a poder yo adelantar a mi sede, ya que tengo una sede nueva y me faltan cualquier tipo de artículos, sillas, de todo, así que vamos a poder salir adelante con eso.
0: Mientras que don Carlos Román, representante del Club Deportivo El Corazón, nos manifestó que quisiera dar los más sinceros agradecimientos a la alcaldesa de Rauco.
6: Quisiera dar los más sinceros agradecimientos en la persona de la señora alcaldesa, a la ilustre municipalidad de Rauco, por esta subvención, lo que nos va a permitir invertir en algunas cositas, que indumentaria deportiva, por ejemplo, que nos está haciendo mucha falta.
0: Bueno, desde la Municipalidad de Rauco se destacó firmemente el compromiso permanente de los dirigentes sociales y comunitarios, reafirmando la voluntad de seguir fortaleciendo la participación, el encuentro y el desarrollo de cada uno de los sectores de la comuna. Termina diciendo el comunicado, avanzando juntos por Rauco, que todos queremos. Importantes ahí los recursos que se le entregan a las organizaciones para avanzar, sobre todo porque estos montos, ¿no? Esta plata llega directamente a las comunidades y así también, por supuesto, progresa esta hermosa comuna de Rauco. Bueno, ¿nos vamos a Sarmiento? Vamos a Sarmiento, porque hay 20 familias de Sarmiento que se suman a las cerca de 500 familias ya beneficiadas con el Ecomercado Solidario. Este es un tremendo aporte que realiza la municipalidad a distintas familias vulnerables, ¿no? La iniciativa que lidera la Municipalidad de Curicó, en conjunto con el FOSIS, recupera alimentos aptos para el consumo que no se

0: están comercializados y los entrega gratuitamente a familias en situación de vulnerabilidad. Y todo esto en el marco del mes de la solidaridad, ¿no? En la oficina comunitaria de Sarmiento se realizó la actividad de Ecomercado Solidario encabezada por el alcalde subrogante de Curicó, Marcelo Fernández, y el director provincial del Fondo de Solidaridad e Inversión Social, FOSIS, beneficiando directamente a 20 familias del sector. Esta iniciativa marca la expansión de proyectos hacia los sectores rurales de Curicó, realizando la entrega de 20 familias del sector con las primeras canastas de alimentos. Marcelo Fernández comenta que estamos presentes apoyando a primera instancia a 20 familias de acá, pero luego seguiremos sumando beneficiarios.
1: Lo bonito de todo esto es que estamos presentes hoy día beneficiando a 20 familias y que van a sumarse otras también del sector. Agradecer obviamente a todos los equipos de la Dirección de Desarrollo Comunitario, a los equipos del Ministerio de Desarrollo Social, acá ahora en Sarmiento también agradecer al equipo que está trabajando acá en la oficina y a todas las familias que van a ser beneficiadas.
0: Este programa lleva funcionando alrededor de un año en la comuna de Curicó. Hemos apoyado alrededor de 400 familias con Ecomercado a través del FOSIS y la Alianza Público-Privada, comentó Juan Marín, encargado de la oficina provincial de Curicó, en donde dice que este proyecto une el trabajo mancomunado entre instituciones públicas, privadas, tales como la empresa Felicur S.A., que aportó con 465 kilos de verdura, mientras que Frutasol hizo el aporte de 30 kilos de arroz, 30 kilos de pasta, más 6 cajas de manzana. Pues bien, consultado Rodrigo Valenzuela, gerente de Felicur, agrega que esta entrega presenta el compromiso que tiene la Feria Libre de Curicó con las comunidades. Escuchemos lo que dijo.
2: Hoy día me toca a mí como representante de la Feria Libre de Curicó hacer esta entrega, que lógicamente representa el compromiso que tiene la Feria Libre de Curicó con la comunidad. Nos sentimos muy contentos, muy gratificantes estar acá hoy día en Sarmiento, una localidad importante dentro de nuestra comuna, y lo principal, que este beneficio, esta mercadería que se está haciendo donación, va en directo beneficio de familias curicanas.
0: Juan Antonio Martínez, presidente de la Agrupación de Juntas de Vecinos de Sarmiento, se mostró contento con el aporte, destacando que es una tremenda ayuda para todos los vecinos. Finalizando la actividad, se lanzó el proyecto Huertos Solidarios, el que tiene como objetivo fomentar la producción comunitaria de alimentos que complementarán la alimentación de cientos de familias beneficiadas. Estas acciones transforman la gestión y la solidaridad en soluciones concretas para las familias de Curicó y especialmente de los sectores rurales. Nos vamos a quedar en Sarmiento, ¿ah? Sí, nos vamos a quedar en Sarmiento porque se quiere extender una invitación a la segunda peña folclórica de Centros Culturales de Sarmiento. El Centro Cultural de Sarmiento, actividad que se va a desarrollar este sábado. Y estuve conversando con los organizadores y quienes van a estar ahí, que promete bastante, ¿ah? Una muy buena actividad para las 4 de la tarde de este sábado 22 de agosto. Está programada la segunda edición de la Peña Folclórica organizada por el Centro Cultural Patrimonio, Arte y Cultura de la localidad de Sarmiento, que lidera don Carlos Marcelo Ortúzar. La actividad, que se extenderá hasta las 23 horas, se realizará en dependencias de la sede del agua potable del sector y, según indicó el presidente de esta organización, ¿no es cierto?, don Carlos Ortúzar, contará con destacados artistas del ámbito folclórico local. Escuchemos lo que dice don Carlos Ortúzar.
3: Tenemos grandes artistas invitados, nos acompañará Hugo Rosa Colorada, gran dupla del canto chileno, nos acompañará también el Chicolito de Chile, desde Rauco, Alberto Hernández, desde Romeral, Jesús Acevedo, Amalia Céspedes, también destacada folclorista de acá de la zona central del país, grupo de ballet folclórico de los NIC, de Curicó, de Sarmiento, los amantes de nuestra cueca, grupo local, grupo muy muy querido acá en la comunidad.
0: Bueno, de acuerdo con lo manifestado por Carlos Marcelo, la actividad ha despertado un gran interés por parte de la comunidad. No obstante, extendió la invitación a todos quienes deseen asistir y tener un bonito encuentro con nuestras tradiciones, especialmente las tradiciones chilenas.
3: Estamos muy, muy contentos, muy conformes con la recepción que ha tenido este llamado. Desde ya, la invitación a los vecinos de Sarmiento y alrededores para que nos acompañen en esta segunda versión de nuestra Peña Folclórica, donde le aseguramos que van a pasar una tarde muy entretenida junto al baile nacional, junto a las danzas nacionales, al canto chileno. Así que los esperamos. Desde ya, la invitación, la entrada tendrá un valor de una preventa desde 1.500 pesos y el día del evento tendrá un valor de 2.000 pesos. Así que los invitamos a esta segunda versión de la Peña Folclórica del Centro Cultural Patrimonio, Arte y Tradiciones de Sarmiento.
0: Bueno, la entrada solamente va a costar 1.500 pesos el día de la actividad, ¿no es cierto? El sábado, la puerta va a costar 2.000 pesos. Sin embargo, lo importante es aquí ir a colaborar con esta institución que es el Centro Cultural de Sarmiento y que está potenciando, ¿no es cierto?, rescatar las tradiciones y las raíces de esta localidad que nace ahí en el centro, ¿no es cierto?, del corazón de esta localidad, en la estación de ferrocarriles de Sarmiento. Por eso es súper importante que vayamos y apoyemos estas actividades, pues en lo personal también vamos a estar presentes, así que es importante disfrutar y más aún cuando ya estamos a la vuelta de la esquina, ¿no es cierto?, de las celebraciones de fiestas patrias, empaparse con la música tradicional y folclórica de nuestro país también ayuda a cultivar el alma. Así que invitados todos a participar en esta actividad en Sarmiento el próximo sábado. Hacemos un corte, nos separamos un instante y yo a la vuelta les voy a contar unas novedades, sobre todo en materia deportiva. No se muevan de nuestra sintonía, ya volvemos.
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0: Viene la ruta del Paso Pehuenche, modifica puntos de cierre mientras continúan trabajos por el despeje de la nieve. La restricción para todo tipo de vehículos comenzará este jueves a las 9 de la mañana desde el sector Lo Aguirre hacia el límite internacional, mientras Vialidad continúa con las labores de despeje de nieve. Nuevo punto de cierre será establecido en la ruta 115CH Internacional Pehuenche a partir de este jueves 20 de agosto, medida que restringirá la circulación de todo tipo de vehículos desde el kilómetro 134 en el sector Lo Aguirre hasta el límite internacional, debido a las condiciones existentes en el tramo cordillerano. La restricción comenzará a las 9 de la mañana y se mantendrá hasta que las condiciones permitan modificar la medida, por lo que quienes se desplacen por esta ruta deberán considerar el nuevo límite habilitado para la circulación vehicular. Más arriba, desde el kilómetro 134 hacia el límite internacional, personal de Vialidad continúa desarrollando trabajos de despeje de nieve con el propósito de avanzar en la limpieza de la calzada y permitir la habilitación completa de la ruta cuando existan condiciones adecuadas de seguridad. Mientras se desarrollan estas faenas, se llamó a los conductores a planificar su desplazamiento con anticipación, respetar la señalización instalada y seguir las instrucciones de las autoridades, especialmente considerando la presencia de maquinaria pesada y las condiciones propias del sector cordillerano. Entre las recomendaciones se encuentra portar cadenas y utilizarlas, ¿no?, cuando las condiciones así lo requieran, además de conducir a la defensiva y conservar una distancia prudente respecto de los otros vehículos. También se pidió extremar las precauciones ante animales en la ruta, posibles rodados, desprendimientos de rocas, deslizamientos de nieve y atraviesos de agua sobre la calzada, junto con mantener especial atención en sectores donde se encuentra trabajando equipos y maquinarias. Ante la presencia de hielo o nieve, la recomendación es reducir la velocidad a un rango de entre 20 y 35 kilómetros por hora. Así, de esta manera, evitar aceleraciones o frenadas bruscas y evitar no utilizar cadenas, o sea, se debe utilizar cadenas, para disminuir los riesgos durante el desplazamiento. La apertura del tramo comprendido entre Lo Aguirre y el límite internacional dependerá del avance de los trabajos y de que las condiciones de seguridad permitan nuevamente la circulación vehicular ahí en ese tramo. 8:38, y yo les decía, les adelantaba, ¿no es cierto?, hablar un poquito de deporte, es que le restan 3 puntos a Curicó Unido. Y con esto quedó penúltimo, antepenúltimo en la tabla de posiciones. Y la verdad es que la situación está bastante compleja para el cuadro curicano en este sentido, ¿no? Toda vez que, si bien es cierto, no ha venido jugando de muy buena manera. Y además es que por secretaría, ¿no es cierto?, le resten estos 3 puntos, ¿no?, por no tener el tiempo adecuado a sub-21. Ya hay molestia entre quienes obviamente siguen al Curi, pues, entre quienes van a ver los partidos y que gastan recursos para poder acompañar, ¿no es cierto?, al equipo curicano. Y la verdad es que la segunda sala del Tribunal de Disciplina de la NFP confirmó de manera unánime el fallo en la primera sala y castigó con la resta de 3 unidades en la tabla de Curicó Unido por no cumplir con la exigencia al minuto sub-21. Bueno, y sucedió lo que lamentablemente se esperaba, porque Curicó Unido, donde la segunda sala del Tribunal de Disciplina de la NFP ratificó la resta de puntos al elenco curicano que ya tenía la primera instancia en contra, luego de la decisión unánime de la primera sala del tribunal. Los curicanos cambiaron de abogado y apostaron por el experimentado Ciro Colombara, junto a Aldo Díaz, y que para esta apelación, sin embargo, en el rol número 15 del 2026, la segunda sala del Tribunal de Disciplina, fechado en Santiago el 19 de agosto del 2026, rechazó el recurso de los curicanos y por tanto confirmó la sentencia dictada por la primera sala del Tribunal de Disciplina. Esto es la pérdida de 3 puntos de los que tuvieran acumulado en la primera rueda del Campeonato Nacional. Sanción igualmente unánime por los integrantes de la segunda sala, Ernesto Vázquez, Jorge Ogalde, Mauricio Lavé y Bruno Romo, quienes, según señala el documento, ¿no?, esta sanción en contra de Curicó Unido se debe al incumplimiento del reglamento respecto del minutaje de futbolistas sub-21 durante la primera rueda del torneo en la Liga de Ascenso 2026, donde el club curicano registró solo 909 minutos de los 945 que exigen las bases del campeonato. El club apeló argumentando la presencia de dos de sus jugadores sub-17 en la selección chilena, por lo que estimó sería mayor la cantidad de minutajes que entregaría a esta norma en el campeonato nacional. Sin embargo, el tribunal terminó por desestimar la defensa y la sanción recayó en los curicanos. El escrito de 7 páginas firmado por el secretario Bruno Romo de esta segunda sala en 13 puntos describe la apelación curicana la interpelación errónea del artículo 31 y explica en detalle y gramaticalmente la argumentación sobre la determinación de este modo y como ya se hace manifiesto en la tabla de posiciones oficial en el sitio web de la ANFP, www.campeonato-chileno.cl. Curicó Unido bajó un lugar en las posiciones, ahora se instala antepenúltimo con 17 puntos, uno más que Santa Cruz y 11 más que el colista Rangers de Talca. Así que situación que complica, por supuesto, el cuadro curicano y que ya se manifiesta de esta sanción con 3 puntos en contra hacia Curicó Unido. Última pausa, ya volvemos.
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0: 8 de la mañana con 45 minutos. Hay temas importantes de los que vamos a hablar, que se han realizado el trabajo en el Congreso. Para eso ya estamos acá en nuestros estudios con el diputado Javier Muñoz. ¿Cómo está, diputado?
1: Muy buenos días, Sergio. Un gusto de saludarlo en esta mañana de día jueves, excepcionalmente, por cierto. Y además, oye, el natalicio de Bernardo Higgins, ¿eh?
0: San Bernardo y el natalicio de Bernardo Higgins, claro.
1: Exactamente. 20 de agosto, como nos enseñaron en el colegio.
0: Nuestro prócer de la
1: ¿Cierto, don Barti?
0: Oiga, hay temas importantes, pues. Sobre todo que han salido con noticias. Uno, ¿no es cierto? Y bueno, estos dos temas que vamos a hablar en profundidad, tiene usted harto manejo, sobre todo porque por estos días, ¿no es cierto? El mundo de las carreras de galgo está ahí, ¿no es cierto?, en la palestra por esta votación que finalmente busca prohibir estas carreras de perros galgos, en donde muchos defensores de los animales han salido, ¿no es cierto?, aplaudiendo esta importante labor del Parlamento en prohibir estas carreras. Usted también alzó la voz respecto de eso, porque conoce muy de cerca también estos animales, sobre todo estos galgos, ¿no?, a través de Rocco, que fue un perro galgo muy querido ahí en su familia. Cuéntenos de este trabajo, diputado.
1: Sergio, mira, primero es importante señalar que las carreras de perros galgo no son una tradición chilena. Uh-huh. Para que no nos digan que estamos en contra de las tradiciones chilenas, no.
0: Perfecto.
1: Esto no es así. Las carreras de perros galgos vienen de Europa y Estados Unidos, particularmente, que durante la década del 20, del 30, digamos, se introducen en nuestro país y se acentúan en los últimos años.
0: Perfecto.
1: Entonces, eso es importante decirlo, ¿eh? Estados Unidos y el Reino Unido son quienes exportan, por decirle, las carreras de perros galgos a otras partes del mundo, incluyendo Chile. Por tanto, no es una tradición de nuestro campo chileno.
0: Claro, no es una práctica endémica que se haya practicado solamente en Chile, sino que hay muchos países que también practican esta actividad.
1: O sea, por ejemplo, no es como el rodeo. El rodeo es
0: solamente
1: chileno. Claro. Es una tradición chilena.
0: Efectivamente.
1: Bueno, dicho aquello, además hay mucha evidencia, pero mucha evidencia de personas que lo han visto, y han dado su testimonio, de evidencia que se han levantado en canódromos, ¿cierto?, donde se han encontrado restos de sustancias ilícitas, perros que han sido drogados con cocaína, perros que han sido inyectados con hormonas, perros que lo inyectan para sacarle rendimientos sobrenaturales, y además que muchos de estos perritos que cumplen su vida, que se enferman o que tienen accidentes, pues son abandonados.
0: Claro.
1: Y yo tuve la experiencia de que en el canil municipal hace algunos años atrás se recogió a un perrito, nosotros lo bautizamos como Rocco, que es un galgo y que llegó al canil con algunos daños. Nunca logramos evidenciar, ¿cierto?, de dónde propiamente tal venía, pero había sido abandonado y tenía una lesión. Y este perrito lo acogimos en nuestra familia y lo abrazamos, ¿cierto?, hasta el último día de su vida, y por lo tanto también conocemos de cerca lo que es el sufrimiento que los galgos muestran en su mirada, y también cómo fue mutando esa mirada de dolor, de sufrimiento, con el cariño y el amor que recibió en nuestra casa. Por lo tanto, desde esa experiencia también uno se comprometió con esta lucha, que fue una lucha que se dio por años. Se había votado en otra oportunidad en el Congreso, no se había logrado prohibir estas carreras, claro. Pero hoy día, con una amplia mayoría, más de 80 parlamentarios, o sea, 80 parlamentarios contra 41, votaron por la prohibición de estas carreras.
0: ¿Y cómo cree que va a avanzar este proyecto del Senado? Porque si bien la Cámara de Diputados hoy día lo aprueba, digamos, el prohibirlo, pero también tiene que pasar un importante proceso legislativo.
1: Bueno, pasó el primer trámite legislativo. Claro. Ahora tiene que ir efectivamente al Senado, donde no sabemos lo que va a pasar, porque cada persona en sí misma, ¿cierto?, tiene sus convicciones y tiene su mirada de sociedad. Yo creo que esta es una decisión de la Cámara de Diputados histórica, que evidencia, ¿cierto?, de que tenemos que humanizar más nuestras acciones, nuestras actitudes, tenemos que darle más dignidad también a nuestras mascotas de compañía y los perritos en particular, y además también, ¿por qué no pensar cuál es el modelo de sociedad que queremos hacia el futuro? Esos son los criterios. Y yo creo que eso también lo tendrán que evaluar los senadores y votar en propiedad. En el mismo trámite, pero con hartas diferencias, porque estamos hablando de un tema totalmente distinto, está la ley del mono 2.0.
0: Sí, pues.
1: Cuyo autor es el diputado que aquí te habla.
0: Así es.
1: Humildemente hablando, Javier Muñoz, ¿cierto? Y la ley del mono 2.0 fue aprobada unánimemente en la Cámara de Diputados el día de ayer, y ahora pasa su segundo trámite legislativo en el Senado, con la diferencia de que este proyecto va con suma urgencia, es decir, que va a tener una discusión bastante rápida en el Senado, tal como se dio en la Cámara de Diputados. ¿Y por qué? Yo aquí quiero agradecer el trabajo colaborativo que hicimos, primero en la comisión,
0: ajá,
1: donde los diputados, partiendo por su presidente, ¿cierto? Juan Carlos Beltrán, de la zona de la novena región, uh-huh, abrazaron esta iniciativa, trabajamos esta iniciativa y logramos unánimemente sacarla de la Comisión de Vivienda y aprobarla en forma unánime después en la sala. Pero además también al ministro de Vivienda, al ministro Poduje, porque cuando conversamos con él este tema en la Comisión de Vivienda, después en el ministerio con su equipo jurídico, él dispuso de sus equipos legislativos para que trabajáramos colaborativamente, mejoramos la propuesta original y lo que nosotros habíamos pensado sustantivamente, porque nosotros habíamos pensado en mejorarla, pero no nos atrevimos a tirarlo desde el principio, lo empezamos a trabajar con los y logramos varias modificaciones que te las voy a detallar. Y ahí el ministro Poduje, por tanto, también el apoyo importante para sacar esta norma.
0: ¿Cuál es accesible el ministro Poduje para...?
1: Es que cuando se trata de trabajar, yo creo que logramos congeniar bastante bien. ¿Ah? Con él no hablamos de política, hablamos de pega nada más. No,
0: claramente.
1: Oye, ¿cuáles son las cosas importantes?
0: A ver.
1: Hoy día la ley del mono te permite regularizar a ti tu vivienda que ha sido modificada o ampliada siempre que hubiese sido modificada solo hasta el 2016.
0: Perfecto.
1: Con esta ley del mono 2.0 vamos a lograr regularizar viviendas que se fueron modificadas hasta el 28 de noviembre del 2025. O sea, desde 2016 pasamos a noviembre del 2025.
0: Sí, 9 años también de ampliación.
1: O sea, exactamente. Entonces, toda la gente que modificó sus viviendas por la pandemia, por teletrabajo, porque necesitaba un lugar, ¿cierto?, para poder trabajar en su casa o hacer algún negocio en su casa, qué sé yo, bueno, hizo ampliaciones. O que los retiros del 10% les permitió construir un baño más, construir una pieza más, ampliar el living comedor, qué sé yo, la cocina. Bueno, van a poder hacerlo, y que no han podido regularizar, van a poder hacerlo con esta vía, en la medida que estén dentro de los siguientes márgenes. Antiguamente se permitía regularizar hasta 90 metros cuadrados. Hoy día, en forma gratuita en lo que son los derechos municipales, te va a permitir regularizar hasta 120 metros cuadrados en este primer tramo. En un segundo tramo, que va de 120 a 180, solo pagando el 50% de los derechos municipales. Es decir, hasta 120 metros cuadrados que tú regularices, no pagas derechos municipales, y de 120 a 180 pagas el 50% de los derechos municipales. Esa es una modificación muy importante. Y además, habían algunos topes. Por ejemplo, en este primer tramo antiguamente era 1.000 unidades de fomento de avalúo fiscal, ahora se corrió a 2.000, y el tope en el segundo tramo antes eran 2.000 unidades de fomento y ya se corrió a 3.000. O sea, los topes ahora son hasta 2.000 en el primer tramo o hasta 3.000 unidades de fomento de avalúo fiscal para poder regularizar en las viviendas. Así bueno, que yo creo que es una buena noticia.
0: De todas maneras, es muy positivo, sobre todo para aquellas familias, diputados, que pidiendo cuentas con los recursos para poder regularizar sus viviendas.
1: ¿Cómo sigue avanzando esto? Yo creo que en el mes de septiembre va a salir ya del Senado, y es probable que, si no hay mayores modificaciones, pueda ser ley de la República ya en el mes de octubre de este año. O sea, este año sí o sí creo yo que vamos a tener ley del mono 2.0 a nivel país, beneficiando a cientos, a miles de familias. Recuerda que solo en la municipalidad de Curicó, en mi periodo de alcalde, ayudamos a más de 2.000 familias a regularizar por la ley del mono. Y yo creo que en esta oportunidad va a ser mucha más la gente que va a poder optar a esta posibilidad. Y ojalá que las municipalidades, así como lo hicimos en Curicó, como lo han mantenido en la actual administración, creo que es muy positivo, mantengan activo el equipo que ayuda a las familias hacer estas regularizaciones, porque son tremendamente beneficiosas para darte como propietario certeza jurídica, para darte la posibilidad de regularizar ante una venta, ante una enajenación. Porque si tú, por ejemplo, quieres vender tu casa, Sergio, y tienes una empresa que no está regularizada y la persona que te la va a comprar la quiere comprar con un crédito hipotecario, el banco no te va a tasar lo que no está regularizado. Claro. No te lo va a considerar. Es como que no existiera.
0: Efectivamente.
1: Obvio. Y por otro lado, cuando tú quieres postular a un mejoramiento de tu vivienda, por ejemplo, un cambio de techumbre en los que tienen pizarreño, un mejoramiento térmico, al tener el colector, el panel solar.
0: Claro.
1: Todas esas cosas te exigen que la vivienda esté debidamente regularizada.
0: Por lo tanto, hay que
1: o a otra ampliación. Te exigen que esté regularizada lo que ya hay, o si no, no te van a dar el subsidio.
0: Bueno, por lo tanto, hay que aprovechar esta instancia que se va a dar en los próximos meses. Ya cuenta con el primer paso de manera muy positiva. Yo vi la fotografía ahí de la votación y está completamente el tablero en verde. Así que eso también es muy
1: positivo.
0: Positivo. Y aplaudimos de alguna manera, diputado, esto porque usted dijo desde el primer momento que salió electo que iba a trabajar por la gente, especialmente en el Distrito 17. Y usted empezó a hacerlo en el primer minuto con esta presentación, obviamente, de harto trabajo también, y la modificación de la ley del mono 2.0 que hoy día ya rinde, entrega, ¿no es cierto?, frutos importantes.
1: Y vamos a seguir. Efectivamente, Sergio, tú tienes razón, vamos a seguir proponiendo leyes que efectivamente le hagan sentido a la gente, ¿ah? Le hagan sentido en el día a día. Y ya vamos a tener varias iniciativas más que vamos a ir contando, porque creo que para eso estamos, ¿ah? Para trabajar por la ciudadanía, y no me cabe la menor duda que aquí hay cientos y miles de familias que van a utilizar esta ley del mono de buena manera.
0: Bueno, voy a cambiar de tema y le voy a preguntar a propósito de que usted ha manifestado muchas veces el tema de el tratar de levantar el secreto bancario para conocer la ruta del dinero. ¿Por qué le hago este inicio en la pregunta que le voy a hacer a continuación? Y toda vez que en los últimos días se ha dado a conocer esta Operación Imperio Ámsterdam a nivel nacional, y que tiene que ver con este dispensario nacional de marihuana, de cannabis, que estaba siendo utilizado como fachada principalmente para poder traficar esta droga. Hay involucrados rostros de la televisión, algunos familiares, contacto de políticos, derechamente, y ex candidatos a diputados de acá del Distrito 17, que me llaman la atención que podrían tener algún vínculo con financiamiento de la política, con empresas que están relacionadas a esto.
1: Bueno, mira, primero, Sergio, esto yo creo que no es nada nuevo. Ajá. Esto demuestra que lo que hemos venido diciendo y señalando por tanto tiempo no es erróneo. Aparezca este dispensario, ¿cierto?, con tantas redes, que un banco importante de este país, ¿cierto?, aparezca también vinculado con el canal que utilizaba el Tren de Aragua para lavar dinero.
0: Claro.
1: Y así, suma y sigue un montón de temas más. Nos grafica de que lo que hemos dicho en el pasado, que el narcotráfico ha penetrado todas las organizaciones de la sociedad, todas las instituciones de la sociedad, no es mentira. Si eso es así, lo que pasa es que no lo queremos reconocer y no nos queremos dar cuenta, y que el Estado en esto una vez más está llegando tarde a poner límite, traba, ¿cierto?, a esta materia, porque no vamos a poder combatir adecuadamente la delincuencia si no combatimos adecuadamente toda la red que genera el tráfico de droga.
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1: Musical, la propuesta, grupo, la propuesta. Claro que sí, la propuesta para el día de hoy es pasarlo bien y divertirse, estar contento y feliz. Junto a la Radio Tropical Latina, la Radio Canica toda la vida. ¿Cómo están? Buenos días, buenos días, buenos días, buenos días. Saludamos cordialmente ya. Ahí está ahora para comenzar a acompañarles y disfrutar de la mejor programación de la RTL, señores. ¿Cómo está Fayo Vargas? Gusto saludarlo también. ¡Buenos días!
2: ¿Cómo está Maxi? ¿Cómo están amigos y amigos? Así es, buenos días, un lindo día y hermoso día mientras estemos con vida y con salud. Hoy jueves ya, jueves 20 de agosto. 20. Natalicio de don Bernardo Gil.
1: Claro que sí, ¿eh? Hoy el natalicio de Bernardo Gil, ¿no? Y Riquelme, mira el nombrecito del cabrito. Sí. Se conmemora cada 20 de agosto, dice, recordando
2: Juan su Bernardo, nacimiento Juan Bernardo
1: en Chillán Viejo, del año 1778. ¿Qué te parece?
2: Una fecha clave, ¿eh? Me equivoqué, yo pensé que era 1775, no, 78.
1: No, 1778, una fecha clave, ¿eh? Para la historia de Chile, al celebrarse el nacimiento de uno de los principales padres de la patria, señores.
2: Algunos dicen por ahí el traidor de la patria.
1: Bueno. Exdirector supremo, bueno, que aquí se puede hablar de todo, señores, hoy en día... la lengua tiene hueso, como dicen. Se puede hablar y decir de todo. Así que hoy día se lo mató a los Bernardos. Porque hay Bernardos buenos y hay Bernardos malos. Y también están los San Bernardos también, ¿eh? Acuérdate también.
2: Sí, los San Bernardos.
1: De saludar a los San Bernardos también en su día. A lo que está de cumpleaños, el aniversario de matrimonio, señor, y ya comenzamos a disfrutar de la gran programación de la RTL en Linares, 95.3 Talca, 910 AM Cauquenes, 103.7 lo que está online en radio RTL Linares.cl. Don Fayo Vargas, aquí le vamos a acompañar hasta las 13 horas, 1 de la tarde, y una gran programación durante toda la jornada, Fabio Vargas.
2: Así es, yo aprovecho y me un gran saludo a mi compadre Álvaro Landaeta, que muy temprano por la mañana andaba trotando a los Rocky 5. Así que le mando un gran saludo a mi compadre, siempre con energía, entusiasmo ahí. Buena compadre, póngale, a través de la 95.3, la Radio RTL, la radio que alegra tu vida. Levántate arriba.
1: Claro que sí, oye, con buena energía para comenzar la jornada del día de hoy. Con cielo con niebla matinal, ya le vamos a contar el informe del tiempo, estas cositas para estar presentes. Junto a ustedes en la RTL, le damos la bienvenida. Hay que comenzar a meter bocha, señores, para levantarse. Aquellos que no se han levantado, pasémoslo bien. Disfrutemos esta jornada ya de día jueves, porque se nos viene un nuevo fin de semana.
2: Un nuevo amor.
1: Junto a la Radio Canica toda la vida, le damos la bienvenida al Liderando.
2: Al Liderando la Mañana.
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0: 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Saludos para la gente de Vararoesa, oye, todos alrededores, La Vallica, La Torre, Rabones también, saludos para el sector de Rabones, Quilamávida, Panimávida, Rari, Colbún, a toda la gente que nos sintoniza en Yerbas Buenas, Puente Alto, San Bartolo también. Muchos sectores, muchos auditores, el saludito cordial en esta jornada de día jueves, señores, ya. Se nos viene el cuarto fin de semana.
1: ¡Saltando!
0: ¡Mira qué rico! Póngale ritmo y lo pasamos bien en el Liderando.
2: ¡Liderando la mañana!
3: ¡Oh!

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2: 9:31.
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1: Oye, estamos probando su tarjeta musical con el aceite como el agua. Ahí están los señores de la frontera. Saludos para amigo Cacharra. Está en sintonía a esta hora, Cacharrita. Cacharrita, dime tú. Escuchaste de mí, de los cabros ahí. Oye, como aceite como el agua, como el agua, como el aceite. Esa versión cumbia ranchera, señores, de los ruiseñores de la frontera en la RTL. Anteriormente, los amigos de jerarquía extraordinaria, solo buena música. Para disfrutar en Linares 95.3 Talca, 910 AM, Cauquenes 103.7, los que están online en Radio RTL Linares.cl. Oye, contanos a todos los auditores antes de ir con la publicidad que las bencinas subieron, señores. Tienen nuevo valor, así que lamentablemente mucha gente anoche en la alza de los combustibles. Recuerde que la de 93 octanos subió 34,8 pesos por litro. La de 97, 34,8 pesos por litro. El kerosene se quedó en su punto normal. No bajó ni subió. El diésel subió 97,4 pesos por litro, casi 100 pesos. Y el GLP, esto es uso vehicular, disminuyó en 16,8 por litros. Así que hay una nueva alza en los combustibles, señores, desde la jornada del día de hoy. Así que nada que hacer, nada que decir. Ustedes saben que estamos en Chile, pues señores, ¿qué querés que te diga? Tarde, más noticias, nada que hacer, nada que decir. Es lo que le podemos contar a esta hora aquí en la RTL. 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Con el jefe de jefes, Patito Flores. Ahí que está en sintonía, Patito. Patito, una verdadera máquina, un verdadero pulpo, Patito. Le pusieron todo el talento, mi guachito. Juegue. Hasta nuevo aviso, Patito. Don Payo Vargas.
2: Buena, Pato.
1: No, Patito, ahora. No, la desarma, la hace, la vuelve a desarmar y la hace y la vuelve a desarmar.
2: Buena, Pato. Oye.
1: Supersónico.
2: Supersónico. 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
1: Sí, los supersónicos.
2: No, los supersónicos. Un monito, los dibujos animados. Un mono. Ahí está Robotina.
1: Ah, sí, los claro que sí.
2: Cometín.
1: Claro que sí. Don Fayo Vargas.
2: Sónico.
1: El señor futuro alcalde.
2: Gracias, don Maximiliano Soto. Encargado de. 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
2: Claro que sí.
1: Mira dónde nos fuimos,
2: cabrón. 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
1: Claro que sí. Ayer en la tarde, ¿sí lo estuvimos allá? Extraordinario, te quiero decir, ¿eh?
3: ¿Qué dice?
1: Vamos con el tío Renato. Póndele, póndele. 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
2: Santa Inés.
1: Oye, saludos para el Cacharra, oye.
2: Oye, Cacharra, estamos invitados mañana. Tiene un mambo ahí.
1: El
2: así
1: mambo,
2: que...
1: qué rico el mambo.
2: Cacharra, tenés que avisar que tenemos que llegar nosotros.
1: Sí, pues. Para no llegar con el brazo.
2: ¿Tiene tu WhatsApp o no?
1: Sí.
2: Aquí la más también ahí para no llegar con las
1: sí,
2: manos.
1: Sí, estamos ahí. Sí, conversamos con la
2: Estamos invitados a tomar once.
1: Sí, mañana estamos invitados a tomar once.
2: En la casa del Cacharra tenemos
1: después
2: una.
1: Después de las 20 horas mañana.
2: Así que si Dios quiere, estamos con vida y salud. Mañana vamos a estar por la casa, vamos a estar cacharreando con cacharros.
1: ¿Por allá por dónde era? Doña
2: Doña Agustina.
1: Doña Agustina. Saludos a toda la gente ahí que anda por esos sectores. Doña Agustina. Ya, ¿quién anda por aquí? Aló, buenos días.
4: Maxito.
1: Sí, mira,
4: aquí escuchándolo y buenos días, Fabito.
1: ¿Cómo está guachita? El día por allá?
4: Aquí entró niebla. En la mañana temprano no había niebla.
1: Había un solcito
4: y ahora
1: rico.
4: Entró.
1: Nada que hacer.
4: No sé si irá a alumbrar el solcito otro rato.
1: Ya, ahí vamos a dar
4: pero el formato. Está, está muy
1: del bien. Tiempo.
4: Un saludito para usted, para su familia.
1: Saludos grandes
4: para mi amiga Mercedes Campos,
1: Mercedes
4: la chica que estaba tomando matecito hace poquito rato. No sé si estará escuchándolo, pero estaba escuchándolo, sí.
1: A ver, ¿cómo es?
4: Escucha que... todos los días el tempranito, porque después sale a trabajar. Un saludo para ella, un abrazo.
1: Después del mate y la bombilla también.
4: Y que se cuide, no ande mucho al frío.
1: Claro que sí, pues venía.
4: Ya, de Silvia Quiroz.
1: Silvia Quiroz, saludos cordiales para usted. Cuídese mucho y que le vaya lindo. Silvia Quiroz, saluditos en nuestro WhatsApp. A los buenos días.
5: Hola,
1: mira, tempranito.
2: Guay, Weiser.
5: Y a nosotros y Fabio Barros.
2: Guay,
1: Weiser. Sí,
5: y para todos los fanáticos que están escuchando la radio.
1: El Carero.
5: Todos los que están conectados en este momento. La mejor radio.
1: Este es el Carero.
5: Pariente. La mejor radio recibida.
1: El Carero.
5: Ya, pariente.
1: ¿Ya?
5: Póngase, se me perdió la cadenita con la sonora dinamita, por favor.
1: Oye, te voy a cobrar yo por los temas. Sí, te voy a cobrarte caro. Igual que tú nomás, por cierto.
5: Por favor. Muchas gracias. Más tarde más noticias.
2: Más tarde
5: y que
2: noticia.
5: Se sientan todos saludados uno más ancho por el pariente Weiser. Todos los que están escuchando. Ya, eso nomás. Chao, chao.
1: Gracias por el tema. Gracias por el tema, cabrito. Ya, señoras y señores, auditores de la RTL, Linares Central, Cauquenes. Cauquenes, ¿cómo está Cauquenes? Para que nos comenten.
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1: Claro que sí, usted lo pide, usted lo escucha.

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1: Radio Tropical Latina te da la hora. 10:02.
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1: 10 con 15 minutos en la RTL, la radio que toda la vida, señores. Parece que está trabajando en el campo, en la precordillera, que es la ciudad. El saludo cordial a aquellos que van camino a la peguita también a esta hora. Hace su cosita, está bastante helado. Mire, ¿qué le puedo contar así rápidamente? Una temperatura de 6 grados, aunque usted no lo crea. Una temperatura de 6 grados con una humedad del 100%. Recuerde que la mínima fue a las 5 de la mañana con 56 minutos y fue de 3,6 grados. ¿Qué esperamos para el día de hoy? Cielos parciales, nuevamente entre nubes y solcito. Estamos con niebla, se puede despejar y llegaremos a una temperatura de cerca de los 17 a 18 grados. ¿Qué le parece la temperatura para el día de hoy, señores? Mira, la máxima el día de ayer, escuche muy bien, fue a las 16 horas con 34 minutos y fue de 19,7 grados, casi 20 grados el día de ayer. Estamos con 100% despejado la tardecita, desde la mañana todo rico, pero eso ya es parte del pasado. Y el presente el día de hoy, así que hoy día no esperamos lo mismo, a lo mejor. De los 18 grados, cosa que no es malo, la niebla se va a disipar, va a aparecer Don Solcito y va a estar abochornado, como se dice. La jornada del día de hoy. Para mañana no cambia mucho lo que es el día de hoy. Una mínima de 5, máxima de 17 a 18. Para el día sábado, la misma cosa. No cambia mucho lo que va a pasar hoy en todos estos días. Una mínima de 7, máxima de 17 para el sábado también. Y el domingo, una mínima de 4, máxima de 17. Y las nubes van a estar presentes durante todos estos días. También con algo de niebla matinal, pero ya antes del mediodía, después del mediodía. Va a quedar así como abochornado, como se dice, ¿eh? Pero con temperatura grata, ¿eh? Ahí está el informe del tiempo. Para la próxima semana sigue, continúa este un riego atmosférico que ya está, mira, dando por ahí por la tele ya. Estaban hablando, pero ha ido disminuyendo la agüita así para la próxima semana. Ahí le voy a ir contando eso de a poquito a nuestros auditores. ¿Qué le parece? Espectacular. Informe del tiempo en la Tropical Latina. 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Vamos a almorzar.
2: Y a comer rico del amigo Josecito y todo su personal. Y su onda, ya, ne, ya.
1: No, también así anda, oye, así va a estar, ¿eh?
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1: 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Te acompaña Fabio Vargas.
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2: 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Que Dios me lo bendiga.
1: Ya, solo para CTN.
2: CTN.
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2: No puedo ponerle.
1: CTN.
2: Y le puso, CTN mala. Por Cristian.
1: 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Ya. 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
2: Que Dios te bendiga y el diablo saca el sordo, bueno.
1: Claro que sí. Oye, ya. 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
0: 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Vamos cortito, saludito.
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0: Hola,
3: buenos días.
0: Hola, mi
3: niña. Hola, espero que tengan un excelentísimo día.
0: Igualmente usted, mi niña.
3: Yo acá, escuchándolo, como siempre.
0: Desde Santiago.
3: Recién nomás.
0: Está bien, mi niña.
3: En sintonía.
0: Aquí estamos con niebla, pero está nada, ¿cómo está por aquí?
3: Sí, lo estoy escuchando.
0: ¿Está ya frío, oiga?
3: Un saludito cariñoso para ustedes.
0: Ya, también para usted. Todos. Me parece excelente.
3: Por ahí, sí está, ¿sí? Presente. Seguimos en sintonía, nos escucharemos en la tarde.
0: Señora Mati, saludos cordiales para usted, que le vaya muy lindo. Espectacular, esa es la idea, excelente, me gustó. Oye, mira, aquí nos mandan, oye, Cauquenes está espectacular, Fabio Vargas, mira. Aquí nos mandan unas fotitos desde Cauquenes. Está los cielos tal cual como dije yo, con algo de... Lindo día en Cauquenes, algunas nubes, sí, por cielos parciales. Pero todo excelente, ¿eh? Dice. Y dice, de fondo se ve el nuevo hospital de Cauquenes. Oye, ¿qué andáis sacando pica? Andáis sacando pica que ustedes empezaron después que nosotros el hospital y ustedes ya se los van a entregar ya. Allá en Cauquenes y nosotros aquí en unos 10 años más, ¿eh? No soy así, pues Villegas, no soy así, ¿eh? Tienes que tener un poquito de respeto con la RTL, cabrito, ¿eh? ¿Qué te pasó, Villegas?
4: Buena, machito, ¿cómo estáis,
0: machito? Estamos con Fabio Vargas.
4: Un saludo por Fabio también.
0: Buenas, aquí estamos, amigo.
4: Un excelente día.
0: Oye, el video, lo tengo aquí, el video de ayer.
4: Está rico el día.
0: Un manjar.
4: Hay un poquito de...
1: Oye.
4: Como te dijera de... ¿Qué, oye? Una sensación de frío, pero...
0: ¿Una sensación
1: de qué cosa?
0: ¿Una qué, oye?
4: Así que... una sensación de frío, pero...
0: Yo decía que era una sensación de copete.
4: Así que tengan un excelente día, chiquillos. Un saludo acá de Cauquenes.
1: ¿Puedes poner un chocolate?
0: No. Villegas, saludos muy grandes para usted, mi amigo, allá en Cauquenes. Saludos cordiales. Oye, tengo el video, se lo extraordinario, el video de ayer, manito. Ah, te dije yo que lo vamos a subir a TikTok de la RTL. ¿Nos dais permiso? Ah, dijo que sí. Vamos a subir el video, lo que te salió muy bueno, el video. Hoy vamos a ver el video de nuestro auditor Villegas empinándose un 120 litros y medio. Un manjar, señores. ¿Qué quieres que te diga? Saludos cordiales, amigo Villegas, y para todos los que están en sintonía. Mira, radicaliza toda la vida, señores. Vamos a ponerle puro talento, porque día jueves se nos viene un nuevo fin de semana. Junto a la radicaliza toda la vida, para la región del Maule, es el liderando
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1: 10:32.
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1: Hoy nomás con harto ritmo para hacer las cositas en la casita del trabajo, para andar con harto ánimo, con harto optimismo, a pesar de todas las cosas que pasen. Bueno, hablando del fútbol así rapidito, señores, quedamos sin equipos en todas las copas por habido y por haber. Copa Sudamericana no hay nadie, en Copa Libertadores tampoco, estaba la Católica Coquimbo, los dos quedaron eliminados, el día de ayer Coquimbo por penales. Bueno, así es la vida, señores, podríamos decir hasta el momento que como Colo-Colo no hay, continuamos en eso, señores, como Colo-Colo no hay, aunque fue una pura vez, pero fue Colo-Colo. ¿Entienden, no? Entonces, ¿qué vamos a hacer aquí? Bueno, que se refuercen mejor nomás los equipos que queden nuevamente para el 2027 en Copa Sudamericana y Copa Libertadores para que vuelvan a hacer buenas campañas, señores, que es lo más importante. Así que ahora, nada que hacer, pues, señores, a mirar nomás desde la casita. Tranquilamente. 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
2: 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Martita, hola, buenos días.
3: Mi jardín, sentó claveles. Y me juró que volvería cuando floreara. Pero esta prieta ya no vuelve. Hoy vino el tiempo en que las flores se secaran. ¿Cómo están mis locutores favoritos? Hace rato que estoy en sintonía, chicos. Cuídense mucho, Martita, la peguita.
2: Martita, como siempre, en la peguita. Así de gusto. Así que póngale, Martita, en la peguita. Si no en la casita, si no en el campo. Pero por ahí siempre. Ah, y también dando vueltosita ahí por el centro. Martita, saludos cordiales. Que le vaya excelente. Aló, buenos días.
4: Hola, Masita, Luis y don Fabio.
2: ¿Cómo están? Chanorri, gusto saludarla. Oye, ¿cómo van esos matecitos? Estoy viendo por aquí una foto.
4: Aquí estamos con la abuelita Emma, hola, tomamos abuelita, unos mates, fuimos a la feria y ahí llegamos al tío, damos unos matecitos.
2: Oye, pero extraordinario, qué mejor después de todas esas vueltositas, un buen matecito hasta ahora, che querida. Mándate sí. Tu mate, disfrutá de esa buena bombilla, abuelita.
4: Echa de menos estar con la abuelita Emma y un matecito.
2: Claro que sí, saludos para la abuelita Emma. ¿A qué más va a saludar, mi niña?
4: A don Fayo Vargas, a usted, ¿ya? A Juliano, a Lelian y a todo en general.
2: A don Lelian, claro que sí, don Lelian en el jardino y...
4: Así que con un temita, esta pobre, nada tengo, nada doy.
2: Nada tengo, nada doy, oye, ya, pues ahí le buscamos algo de Adriana ahí para que usted lo disfrute y siga ahí con esos matecitos y sobre todo a la vuelta de Emma.
4: Sí, tengo que aprovechar el día.
2: ¿Voy a estar todo el día por aquí por Linares?
4: Correctamente.
2: Exacto, dijo Francesco Salvi, ya cuídese.
4: Chao, cuídese que esté bien, chaito.
2: Se nos postaron una máquina, dijo también por ahí. Oh, buena vez. Por aquí, estos amigos son de Cauquenes, están trabajando, me parece que los mandan un video. Aló, buenos días.
5: Sí, buenos días, aquí escuchándolos.
2: Hola, amigazo.
5: En vivo, a esta hora, laborando acá en la ciudad de Cauquenes.
2: Ya.
5: A una cuadra del Hospital Viejo, porque ya le queda poco acá. Se va, oye, a trasladar a la calle Yungay.
2: ¿No estás sacando pico, trae?
5: Nosotros estamos acá en la calle Pérez.
2: ¿Otro más?
5: Trabajando con el maestro Fidel a cargo de la obra.
2: Mira, estoy viendo el video
5: y
2: ahí.
5: El pariente Héctor.
2: ¿Ya?
5: Con el chico Ricardo y el otro pariente.
2: ¿Quién le habla? Son por los así chiquillos.
5: Un saludo a la señora María de la población Los Adobes.
2: ¿Ya?
5: A la señora Hilda de la población Cauquenes y a todos los que estén escuchando la RTL acá en la ciudad de Cauquenes. Saludos.
2: Oiga, saludos a los amigos, ahí estoy viendo el video, está a cero parciales como le dije anteriormente. Y ahí se ven los amigos que están trabajando ahí en el trompo, haciendo de la suya. Saludos chiquillos, para la gente que está en sintonía, allá en Cauquenes.
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2: Ya, lo último, después vamos con más. Aló, buenos días.
6: Hola, Maxi Fabio, ¿qué tal? Muy buenos días,
2: amigo.
6: Marcelo de la Precordillera, por acá, por el lado de Linares.
2: Qué bueno, papito.
6: Ya con unos días de descanso desde allá de Calama.
2: Calama.
6: Ollagua específicamente, costó Ollagua. Bajar, pero se pudo finalmente después del
2: mal tiempo que hubo
6: en esos lados. Pero estamos por acá descansando con la familia. Un saludo grande para usted, como les digo, para toda la gente que está en la sintonía.
2: Gracias.
6: Me gustaría pedirle, por favor, si se puede escuchar el Natalio Oreiro con Río de la Plata. Ya, chicos, un montón de felicidades, saludos para todos, gracias.
2: Aquí te sorprendiste, pues, mi amigo. 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
2: Y 59 minutos.
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1: Te miro a que los pedidos de Adrián y los Dados Negros en la RTL, como siempre, la calle Callada de la Vida, a esta hora con una temperatura del momento de 6,4 grados y una humedad de un 100%, esperamos para el día de hoy, 18 grados con cielos parciales variando a despejado. Podríamos tener nubes, solcito, va a estar rica igual la jornada del día de hoy y así como va a estar este día jueves, va a estar así hasta el domingo, señores. Nada que hacer, nada que decir, igual la tardecita, una temperatura agradable. 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Vamos, vamos, a almorzar. 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
2: Claro que sí, sí, sí.
1: No, te quiero decir que vamos al tiro. Adelante, te atiendo.
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1: Eso, buena, Cristian Jonathan. 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
1: Recuerde, señores, el WhatsApp de la RTL.
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1: Claro que sí, oye, ¿qué anda por aquí? ¡Aló!
4: Buen día, don Maxi, buen día, don Fabio.
1: Mira, nuestro amigo caminero, chale, papá.
4: El lobito de la Ruta 5.
1: ¿Cómo está, lobito?
4: Presente de acá de la Puerto Montt. Puerto Montt.
2: Puerto Montt.
1: Me alejé de ti, le dijo una cosita así.
4: Me alejé de ti.
1: ¿Cómo anda la cosa, mi
4: amigo? Por acá está el lobito en Puerto Montt.
1: Harto nublado.
4: Noche me quedé en Osorno y salí con lluvia de Osorno.
1: Dígale que Linar le mandó saludos.
4: Con lluvia a Osorno. Montt, pero ahora ya no está lloviendo por estos lados, los machos.
1: Le ganamos los cero y
4: el llamado de la tienda, ¿no?
1: ¿Ya?
4: Estamos aquí a la esperita.
1: Sí, pero dígale.
4: Nada que hacer, pues aquí estamos, así que...
1: Tranquilito, papá.
4: Saludito ahí, en general, a todos nomás.
1: Me parece
4: saludito
1: bien.
4: Saludito a todos.
1: ¿Sí?
4: Del lobito del aire, no, de la Ruta 5.
5: tomándolo un cafecito.
1: A ver, aquí estoy viendo, veamos el video.
5: Un manjar, un cafecito con leche, un cafecito con leche, y estamos tomándolo. Escuchando la radio RTL.
1: Me parece bien, pues lo visto.
5: Hasta luego, reporte.

0: Vamos a salir adelante, vamos a ponerle bueno, mi torito.
1: Gracias, mi rey.
0: Cuando
1: gracias,
0: no me diga Upa Chalupa, salimos a hacer propaganda.
1: Póngale nomás, póngale nomás.
2: Con los casos encima ahí.
0: Y aquí espero la calle ahí, aquí espero todos mis amigos. Aquí está la férgola, está el molino, está la margarita, hombre, el furgón amarillo.
2: Viejo recuerdo.
0: Aquí está la Raúl, el
2: viejo los cachos. Son recuerdos. Oye, saludos para los chiquillos que están en sintonía también hasta ahora. A Luchito, ex Uber, y a todos los que están trabajando a esta hora. Ahí, en la parcela. Bájele. En la parcela del silencio. Ahí están los chiquillos hasta ahora en sintonía de la RTL. Pónganle musiquita nomás, los amigos. Y desde el más allá también quieren pasarlo bien. Así que saludos para Luchito, ex Uber. Porque ahora está ahí y no se mueve de ahí, ¿eh? Creo que no tiene con qué conversar. Ahí en la Marcela del silencio. ¿Sabes cuál es la Marcela del silencio? ¿No? Allá mismo.
1: Oye. Hablaste a Luchito Pará, quiero saludarlo porque pasé por Sandía el otro día.
2: Ya, Luchito Pará, oye.
1: Sí, oye, buena, compadre.
2: Buena.
1: Me las comí hasta con pepa, weón.
2: Oh, qué rico. ¿Te le gustan las pepas, señor?
1: No, estaba buena. No,
2: estaba rica. Mira, a mí me mandó, partió una, me mandó la foto, se veía rica.
1: ¿Tan dulcecita, loco?
2: Sí, buena, Lucho Pará. ¿Te las mandaste, Lucho Pará, entonces? La Veguita, Luchito Pará y familia, señores. ¿Qué le parece? Pongámosle ritmo. Luego vamos con más saluditos, pedidos musicales. Así que póngale ritmo, señores. Oye, mándale saludos que están en sintonía. Fabio Vargas, Lucho Pará, están en sintonía.
1: Buena, Luchito, grande compadre. Buena, Luchito. Cuando te quede más sandía, avisa, vas a buscar.
2: Eso me gustó. Póngale ritmo nomás, Lucho.
1: Yo la estoy revendiendo a 5 lucas el kilo.
2: Oye, llegaste bien de Santiago, parece,
1: ¿eh? No, Lucho, llegó tapizado.
2: Y no es chiste. Chao, señores. Pongámosle.

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1: La señal horaria en RTL.
2: 11 y 32 minutos.
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1: Solamente buena música para todos nuestros auditores que están en sintonía y que estamos acompañando en el liderando de la mañana.
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1: El día jueves 20 de agosto, saludando a los que están de cumpleaños, aniversario de matrimonio, y también tenomástico el día de hoy, Bernardo. Muchas, pero muchas felicidades, Bernardo, don Bernardo. Don Bernabé, no Bernardo nomás, pues, ¿eh? 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Saludos para Patito. Hoy vamos a saludar a Patito Flores, que está en sintonía. El jefe, el magnate. Con el amigo Brandon. También le saludamos ahí, que están dándole vero duro a la peguita. Y también vamos a saludar especialmente al amigo Arnold, que el día de hoy está de cumpleaños. Muchas, pero muchas felicidades para el amigo Arnold, que está de cumpleaños. Ay, el amigo Loco Murdoch. Así que el hombre que llegó el otro día, vino para acá, Germán Ceviche, venía con dos botas, con dos botitas, y después llegó allá y que llegó con una.
3: Oye, para, scooter.
1: Oye, ¿sabes qué? No se llegó aquí con dos botitas, fue un día domingo, me acuerdo. Y hoy, después llegó allá al local con una pura bota y la otra, ¿dónde la dejaste, oye?
3: Con la bota, oye.
1: Dejó en el Iquique. Ya, saludos para el amigo Arnold, que está de cumpleaños el día de hoy. Muchas felicidades y que cumpla muchos, pero muchos añitos más, ¿eh? Buenas personas, buenos amigos como siempre. Así que pónganle nomás, chiquillos. Don Flavio Vargas, ¿cómo está, señor alcalde? Futuro alcalde.
3: No me digas Flavio.
1: Aunque le duela, don mucho.
3: Oye, no sé por qué mi jefe gabinete se pone a pelear conmigo.
1: Ah, ¿en serio? Oh, qué terrible.
3: Yo soy jefe gabinete, oye.
1: Yo siempre dice una cosa de repente, y esto pasa con mucha gente, no es mala onda, ¿eh? Pero ¿por qué la gente de repente se creen como dueños de la razón cuando no es así?
3: ¿Está ahí o no?
1: No sé, pero es que yo, verdad, que yo de repente he conversado con personas y no sé, no dicen que no, lo que digo yo es lo que vale, y no es así.
3: No, la pelota es mía.
1: Si uno tiene que aprender también a escuchar.
3: Yo creo que uno tiene que, mira,
1: y no ser dueño de la razón.
3: Yo pienso que en la vida uno no puede andar peleando con todo el mundo.
1: No, po.
3: No, al final de cuentas termináis enfermo.
1: Hay gente que le encanta hacer eso, ¿ah? Busca cizaña por todos lados.
3: Siempre que estés tranquilo. Mira, yo sé que todos, en algún momento, todos tenemos nuestro ladito, pues.
1: Sí, pues está. Oye, claro, no somos nada. No somos nada monjo, dijo uno.
3: ¡Monjo! Pero
1: una monjo.
3: Una cosa es ser mañoso, que acá está bien, y otra cosa ya es ser tercero. No, sí.
1: ¡Odio odiar!
3: Les cuento.
1: Dígame, ¿qué tiene por ahí, don
3: Pedro? No, si no hay que pelear. Hay que ser todo amigo.
1: Sí, pero todo esa amigo. Parte me gusta a mí, sí. ¡Odio odiar!
3: Ay, papi tufo. ¡Odio odiar! 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
1: Ay, me
3: saludos, padre, que estaba pensando, me acordé de Hernán, doctor Hernán.
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1: 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Así que esos herreros gigantes, compre esa botellita hoy espectacular, le vinito. Le voy a dar una fotito de la botellita. Y la vamos a subir a redes sociales. Me da una vuelta al local. 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Así que ya vamos a inspeccionarlo la semana pasada. El viernes pasado fuimos a inspeccionar eso. Así que hoy día yo creo que vamos a pasar hoy día o mañana, no sé cuándo, a mirar nuevamente, a inspeccionar cómo van esas pecas. Don Fayo Vargas. Nobrela.
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3: Oye, Maxi, me preguntan cortito para ti.
1: Dígame.
3: ¿Ayer en la Feria de las Pulgas salió algún aviso de chofer?
1: Que se un chofer para un taxi se necesita.
3: ¿Tenía el número tú?
1: Sí.
3: ¿Te ya, perfecto. Me lo envías, por favor. Ya, muchas gracias.
1: Sí, lo tengo aquí en el WhatsApp. ¡Aló!
4: Hola, hola, Maxi. Bueno, Fabio. Oiga, qué rico poder escucharlo antes que sea la cosa del día, poder saludarlo.
1: Hermano Pulet.
4: Poder darle las gracias por toda la alegría, la entretención, las buenas vibras que ustedes
1: toda
4: siempre
1: marcan la diferencia. Vida.
4: Por algo
1: comiendo
4: son,
1: pan con mantequilla.
4: Liderando la mañana. Un abracito grande a toda la gente que está escuchando, de allá de Hierbas Buenas, de todo el sector ahí. Un besito y un abrazo. Muchas gracias por las entretenciones, chiquillos, por la buena onda también. Sigan creciendo, sigan avanzando y vamos con esa postulación, alcalde.
3: Gracias, mi guacho.
1: Bueno, manito.
3: Gracias, mi guacho.
1: Me gustó. Oiga, nunca pierda eso de la musiquita de fondo.
3: Mi compadre Cristian Alegría pregunta si alguien tiene datos de venta de chivo.
1: Chivo, chivo, chivo,
3: chivo, chivo, chivo, chivo, chivo, en nada. Oye, pero
1: este,
3: si
1: el, mi amigo
3: oye,
1: del
3: sí, po. Allá. ¿El de cumpleaños te ha invitado también, po?
1: Sí, pero no puedo ir.
3: Bueno, ¿cómo no?
1: Pero sí hablé con él.
3: Pero si está. Oye, tú soy el artista estelar, tú tienes que presentarnos a nosotros.
1: No, si dije,
3: tenés
1: no.
3: que presentarnos a nosotros.
1: Yo le dije que tenía otro compromiso el sábado. Y me dice, ¿a qué hora termina ese compromiso? Mira, me dice como que, a las 2 de la mañana.
3: Me dice que el Moya le dio un contacto, pero no le quedan chivos. Oye, si alguien tiene algún contacto de chivitos, cabrón, mande un WhatsApp a la radio, por
1: sí,
3: favor.
1: Po. O los comentan.
3: Mira que este a última hora anda buscando chivo.
1: Sí, chivo, chivo, chivo.
3: Oye, te paso el dato al tiro, Cristian. No hay como te dijera sonidista, porque tú lo no puedes. Te digo,
1: oye, dicen los cabros de ahí de la
3: pescadería,
1: de la zapatería ahí de la fábrica Alzado Gutiérrez, que dice que tienen el cuero de chivo. Oye, Genaro, el puro cuero. Oye,
3: Cristian, el otro día me dijeron que el jacuán anda de hondo a chivo, así que también te puedes.
1: No puede ser así.
3: ¿Cuánto ha pasado, chivo?
1: Oye,
3: no, que sabes que fue una talla. Un día estábamos en una asado hace tiempo atrás, po. Allá no me acuerdo dónde. Y cuando tú comís chivo, es como pasosa el olor.
1: Sí, po.
3: Y me comparan, da pasado chivo.
1: Oye, pero ese día salí de aquí, menos que antes.
3: Oye, salió pasado, chivo. Oye, está pasado chivo.
1: Oye, un día salí de aquí en la noche, ¿ya? Fue las 20.
3: Salió pasado aquí.
1: Un taxi.
3: Ya.
1: Y me dijeron.
3: ¿Quién?
1: El loco, el taxi.
3: ¿A ti?
1: Sí.
3: ¿Tú andás ahí?
1: Sí.
3: Olja. ¡Ah!
1: Pero uno no capta.
3: Y vos le dijiste, wow, wow.
1: Le dije, ruf, ruf, ruf. Ya, vamos con ya.
3: Cristian, no sabemos. Si alguien nos avisa aquí a la radio, si alguien tiene datos de chivo para saber
1: qué. No, pero hablando en serio, sí, ¿eh?
3: Sí, hablando en serio.
1: ¿Puede ser chivo?
3: ¿Puede ser chivo de mar?
1: Oye, amigo Cristian, ¿puedo llegar a las 3 de la mañana? Ahí me habla por WhatsApp, parece que me dijo que no había problema que llegara a las 3 de la mañana.
3: Oye, es que Cristian está. Mira, Cristian, yo te dije, habla con el Benja. El Benja dijo ya. El Benja habló con este y le dio una información que nada que ver. Nada que ver, así que te igual tiro. Me olvidaba contarte, ya.
1: Ya.
3: ¡Aló!
1: Chiquillo, para todo. No, sí, se fue, no teníamos ahí, pero.
3: Ah, se soltó, está ahí con piñacha. ¿Aún qué estáis tirando con piñacha con lombriz?
1: Oye. Ya, vamos porque es el Salvo a la Patria, va a ser el mediodía, aquí estamos contentos, le estamos acompañando en la RT. Así van a andar el fin de semana. Así van a andar el fin de semana. Proyecto
3: Walker.
1: Me emborraché.
3: Oye,

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1: Las 12 del mediodía y 3 minutos.
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1: 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Estamos acompañando hasta las 13 horas, 1 de la tarde. Recuerden que después lo dejamos con las noticias, las feras pulgas, la tarde en familia, el alma ranchera y potencia atómica en este día jueves de 20 de agosto. 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Vamos, vamos a almorzar.
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1: Este va a tirar tiro.
2: No, este mal. No, que sabes que tengo una. Es que vos sos de otro mundo. Es que vos sos. Ya tenés que dejar la guarda esa, digo el tiro.
1: No, eso no.
2: ¿Está buena? Partimos con esa y
1: no. Bacán.
2: Ahí estamos. No, ese es un Ford 5000. No, ese pasó. No me gustó la otra anterior, la anterior auto bacán. Auto, ese es moto.
1: Auto en suspensión. Ah, está suspendido.
2: Me gusta auto bacán.
1: Entrenado. Estoy buscando todos los efectos que no, tiene el auto.
2: El auto, el primero que
1: auto traste. Golpe de choque, mira.
2: No es desabolladuría. No es desabolladuría, bo.
1: Ah, mira, auto partiendo. Aquí hay otro, mira. Parece. Pastola.
2: Oye,
1: el primero.
2: A ver, primero.
1: ¿Cuál es ese? No, tampoco.
2: No, tampoco. Yo te digo. Yo te escucho. Tampoco.
1: Oye.
2: Ese. No, el que sigue. El otro. Dale, mira, dale para abajo.
1: No, sí, ese.
2: Dale, yo sí, digo, vale.
1: Era ese. Ese fue el primero.
2: Hombre. No fue el primero, fue como el tercero. Mira, dale, mira. No, mira. Esa fue. Vale, esa
1: potencia.
2: Te estoy diciendo, auto bacán, dice ahí.
1: No, ese auto bacán.
2: Dice, ¿cómo dice?
1: Ese auto.
2: Auto con potencia.
1: Ese auto partiendo.
2: Ese. Ya. Vamos todo de nuevo. Ya. Páreme la música y me pone el ruido ese. Para la música. ¿Qué dice?
1: Ya. Dale. ¿Y ahora qué quiere?
2: No, tíralo.
1: ¿El ruido?
2: Sí. 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Sí. Teleparte al tiro el auto.
1: Teleparte, oye.
2: Sí, vos Ahí está buena. Ahí le voy a poner la música del auto fantástico, ya. 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

0: Son las 12 del mediodía y 32 minutos.
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1: Claro que sí, don Fabio Vargas, solamente buena música, como siempre, en la Tropical Latina. Don Fabio, ¿eh?
2: Maximiliano Sosa.
1: Sí, oye, estamos con la temperatura de 9 grados a esta hora. Esperamos que se despeje después de las 15 horas, señores. Llegamos a 18, vamos a ver, ¿eh? Se despeja, sube la temperatura. Dice que después de las 14, 15 horas se puede despejar en un 100%. Llegaremos a 17 grados. La temperatura que va a subir rapidito, señores. ¿A qué hora llegaríamos a esa temperatura? A los 17, 18 grados, cerca de las 16. Entre las 16 y las 17 horas llegaríamos a eso de los 17, 18 grados, más o menos. Vamos a ver qué es lo que pasa. Lo comenzamos a despedir de la jornada del día de hoy, jueves ya 20 de agosto. Fabio Vargas.
2: Así es, nos comenzamos a despedir. Maximiliano Soto.
1: Sí, bueno.
2: Ay, ya. Bueno, cosas que pasan. Ahí vamos a estar informando, cositas que pasan. Si Dios quiere y nos dispone otra cosa, estamos con vida y con salud. Porque uno propone y Dios dispone. Nos vemos mañana. Viernes ya
1: 21
2: de agosto. Cuídense mucho.
1: Avanzando el mes de los gatos.
2: Mes de los gatitos. Cuídenos nuestros animalitos. Recuerden que son los sin voz. Hay que cuidarlos siempre y protegerlos. La tenencia es responsable. Si usted tiene un perrito, un gatito, cuídelo.
1: Exactamente.
2: Porque son parte de nuestra familia. Recuerden siempre eso, ¿ya? Exacto. Nosotros aquí como Radio RTL siempre vamos a estar pendiente y tratando de ayudar lo más que podamos a nuestros animalitos. Y a las personas y a todo lo que nosotros podamos hacer.
1: Exactamente, sí, un saludo para todos, señores. Se viene la noticia, la Feria de las Pulgas. 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Y lo que están vía online en Radio RTL Linares.cl. Provecho del almuerzo, nos reencontramos en un ratito más, si lo quieren. 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
1: La Mañana, señores, cuídense, chao, chao.
2: Que estén muy bien, cuídense mucho.

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1: Las 12 del mediodía y 58 minutos.
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10: Pues bien, ¿usted sabía que el 20 de agosto es festivo, es feriado, pero en Chillán? Sí, solamente en Chillán, que es parte de la región de Ñuble, que está, ¿no es cierto?, al sur de la región del Maule, y que hoy día, en honor, obviamente, al natalicio de don Bernardo O'Higgins Riquelme, padre de la patria, y quien creó, lideró, propició la independencia de nuestro país, quien nació en Chillán Viejo, y que todo un pueblo reconoce su labor, su trayectoria y el honor y gloria al padre de la patria, Bernardo O'Higgins Riquelme, con un tremendo desfile que incluso estaba la presencia del presidente de la República. Bueno, se ha dado a conocer en canales nacionales, ya todos están viéndolo. Debería ser festivo en todo Chile, a mi juicio. Algunos dicen, ¿para qué tanto feriado si tenemos que trabajar igual? No, oiga. Pero es importante reconocer a quienes propiciaron, ¿no es cierto?, tener una patria libre, como la que hoy día tenemos, a pesar de distintas situaciones que se van presentando, ¿no es cierto?, por parte del Estado y los diferentes gobiernos de turno. Ni hablar ni del uno ni del otro, en general. Porque si tuviéramos este 20 de agosto, se podría celebrar, valorar y festejar las glorias de Bernardo King y Riquelme de una manera más especial, y no como el desfile que se está haciendo también acá en la Alameda de Curicó, que es un desfile más acotado, que si bien cumple obviamente con lo necesario para rendir un homenaje al padre de la patria con la comunidad educativa, debería ser un desfile apoteósico, ¿no? Que toda la ciudadanía pudiera salir a las calles, manifestar también este importante reconocimiento al padre de la patria. Y a algunos les podrá gustar o no, pero siempre es bueno recordar nuestra historia. Un país sin memoria es un país sin futuro, claramente. Por lo tanto, tenemos que recordar y reconocer el trabajo que hicieron nuestros próceres de la patria.

0: Bueno, y nos vamos en materia policial. Una nueva ronda preventiva se realizó en Licantén por parte de carabineros y dejó 10 infracciones tras más de 150 controles policiales. Carabineros realizó los controles de identidad, controles vehiculares, además de fiscalizaciones a locales de alcoholes y establecimientos comerciales como parte de los servicios preventivos desarrollados en la comuna. Un total de 10 infracciones fueron cursadas por carabineros durante una nueva ronda extraordinaria, operativo que ha encabezado el personal de carabineros de la segunda comisaría de Licantén, con el objetivo de reforzar la presencia policial y prevenir la comisión de delitos e incivilidades en la comuna. Durante el despliegue se efectuaron 91 controles de identidad y 61 controles vehiculares, totalizando 152 controles. Estas acciones se sumaron 9 fiscalizaciones a locales de alcoholes y 9 a establecimientos comerciales. Como resultado de este procedimiento desarrollado durante la noche del miércoles, en Licantén, carabineros cursó 8 infracciones de tránsito y 2 por consumo de bebida alcohólica en la vía pública, alcanzando un total de 10 infracciones. El capitán Jorge Vázquez González, subcomisario de los servicios de la segunda comisaría de Licantén, explicó que este tipo de despliegues busca reforzar las labores preventivas en el territorio. Lo que queremos con esto es mantener la seguridad de la comunidad y disminuir la comisión de delitos en esta comuna, señaló la autoridad policial. El oficial agregó que los operativos tendrán continuidad durante las próximas jornadas, indicando que dichos servicios se seguirán realizando durante el presente mes en Licantén y en las comunas dependientes de la unidad policial de la prefectura de Curicó. Esta ronda se suma a otros despliegues preventivos efectuados recientemente en esa comuna. El pasado 16 de agosto, en un operativo policial en Licantén, que habría finalizado con 22 infracciones tras distintos controles y fiscalizaciones, reforzando las acciones que carabineros ha mantenido durante todo este tiempo en el sector. Desde la institución reiteraron que las rondas extraordinarias forman parte de las acciones destinadas a mantener una presencia policial activa, fortalecer la prevención y disminuir la ocurrencia de delitos de la comuna de Licantén y las comunas bajo la jurisdicción de dicha unidad. Nos vamos a mantener en la costa porque en Gualañé una camioneta se incendió durante esta mañana en pleno centro. Bomberos concurrió hasta la calle Padre Hugo Birné para controlar la emergencia que afectó a una camioneta Chevrolet. Hasta el momento no se han reportado personas lesionadas y las causas del fuego deberán ser determinadas por una investigación. Un incendio vehicular movilizó a bomberos de Gualañé durante la mañana de este jueves, luego de que una camioneta comenzara a arder en calle Padre Hugo Birné, en las inmediaciones de la Radio Renacer, ahí en Gualañé, generando preocupación entre los vecinos y las personas que transitaban por ese sector. La emergencia fue reportada minutos después de las 8:30 de la mañana, lo que provocó la rápida concurrencia de voluntarios de bomberos para trabajar en el control de las llamas. El fuego afectó a una camioneta Chevrolet patente PB2981, desconociéndose por el momento las circunstancias que habrían provocado el inicio del incendio. De acuerdo con los antecedentes disponibles, no se ha informado de personas lesionadas producto de esta emergencia y las causas que originaron el fuego deberán ser determinadas mientras se esperan mayores antecedentes respecto de las circunstancias en que ocurrieron los hechos. La información obviamente va a ser entregada a posteriores por la investigación que realice bomberos y determinar cuáles fueron las causas del incendio. Nos vamos a la comuna de Molina porque patentes lectoras o pórticos de lectores de patente, quiero decir, permitieron recuperar un vehículo robado en el sur del país. La tecnología utilizada por seguridad pública alertó sobre una camioneta Toyota Hilux que mantenía cargo vigente por hurto tras haber sido sustraída en Pucón. El procedimiento terminó con un hombre detenido por receptación. Claro, porque el sistema de lectores de placa patentes, que también tenemos acá en Curicó, y que ha sido utilizado en diferentes comunas, esta vez en Molina, permitió detectar y posteriormente recuperar una camioneta que mantenía un escargo vigente por hurto, luego de ser sustraída en la comuna de Pucón. El procedimiento se desarrolló durante la tarde en el sector céntrico de la comuna y culminó con un hombre mayor de edad detenido. La detención se produjo mientras personal de la Dirección de Seguridad Pública realizaba labores de monitoreo y rondas preventivas en esas circunstancias, donde los lectores de patentes generaron una alerta al identificar la matrícula de una camioneta Toyota Hilux que registraba encargo vigente por robo. Tras recibir la advertencia, los inspectores municipales ubicaron el vehículo mientras circulaban por el centro de la comuna de Molina. El procedimiento derivó en una breve persecución, tras la cual se concretó, junto a carabineros, la detención de su conductor. El detenido fue identificado mediante las iniciales MAAL, mayor de edad y con domicilio en esa comuna, quien quedó a disposición de la policía en calidad de detenido por el delito de receptación. De acuerdo con los antecedentes entregados, el hombre será puesto a disposición del Ministerio Público durante este jueves, organismo que deberá continuar con el procedimiento correspondiente y determinar las acciones posteriores respecto del imputado. En paralelo, la Fiscalía instruyó contactar al propietario del vehículo a través de carabineros, con el objetivo de gestionar la devolución de la camioneta a su legítimo dueño. El procedimiento se concretó en el marco del monitoreo permanente en la intensificación de las rondas preventivas desarrolladas por Seguridad Pública y Carabineros, incorporando el uso de lectores de patentes para detectar vehículos que mantienen en cargo vigente por diversos delitos. Importante trabajo que realizó ahí, por supuesto, equipos de Seguridad Pública en compañía de carabineros, cuando sucede que estos pórticos o estos lectores de patentes ayudan a poder determinar quiénes transitan en vehículos que tienen cargo por robo o que tienen otras sensibilidades asociadas, y lo que permite sacarlos de circulación, permite devolvérselo a sus propietarios y permite el rápido actuar, en definitiva, de las autoridades, tanto policiales como también de seguridad. Y todo eso para poder, de alguna manera, ir combatiendo el delito. Un delito de robo habitual que se proyecta en diferentes ciudades. Tiende a estar al alza, pero también tiende a tener mayor dinamismo, ¿no es cierto?, que es el robo de vehículos. Por lo tanto, respecto de las estadísticas, ha dado ciertamente una importante y clara señal de que las autoridades están enfocándose también en prevenir este tipo de delitos. Por lo tanto, los pórticos, que no solamente están instalados ahí en Molina, sino que aquí en Curicó también hay instalados ahí en Avenida Alessandri, entiendo que se van a instalar también por la Alameda, para poder así determinar, a través de sistemas digitales, la detección de la patente, y la patente asociada a un sistema que a nivel nacional también está determinado, marca claramente si esta camioneta, el vehículo que va transitando o un camión un vehículo de carga, ¿no?, tiene algún encargo vigente por diversos delitos. Puede ser por robo, por receptación, por alguna situación mayormente compleja, incluso aquellos vehículos que están en el tipo de prenda, ¿no?, que están con encargo judicial, por así decirlo, más allá de la prenda, ¿no? También son identificados a través de estos pórticos, que no se haga nada al respecto, ¿no es cierto?, que no se busque, no sea de mayor gravedad andar a la siga de vehículos que tienen un encargo judicial por prenda o por embargo, etcétera. No es trabajo de las policías. Pero sí, ciertamente, aquellos vehículos que están perseguidos por hurto y que sus conductores pasan a ser responsables del delito de receptación. Y justamente tiene que ver con, muchas veces no nos damos cuenta, yo lo he dicho otras oportunidades, a veces hay inocentes que son estafados con vehículos que sí que son robados. Por eso realmente hay que tener mucho cuidado a la hora de comprar un vehículo en lugares no establecidos o directamente entre dueños, sino ocupar todos los mecanismos que están disponibles también en la web para poder hacer una transacción de ese tipo, como una página especializada que lleva todos los datos de los vehículos, Autofac, y ahí claramente usted se va a determinar, incluso hasta el kilometraje real del vehículo. Y también lo adulteran, les cambian ahí en el tablero. Por eso es súper bueno también estar informado ante eso y poder contar con todas las herramientas para prevenir este delito que es tan común en nuestro país, el delito de robo, y que muchos de los vehículos no terminan por acá en la zona, terminan en el norte del país, pasando las fronteras, allá en Bolivia. Vamos a hacer nuestra primera pausa, luego volvemos con más informaciones aquí en la red de RTL.
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en el centro del huracán ha estado Junaev durante los últimos días. Respecto de algunas investigaciones que se están realizando, ¿recuerda usted de la denuncia que se dio a conocer de que se entregaban o que se pagaban la cantidad de raciones que finalmente no eran entregadas a los estudiantes? Y toda vez, puede que si tenga alguna explicación o no, pero las policías están haciendo un trabajo para poder desarrollar una investigación en torno a eventuales vinculaciones entre hoy día parlamentarios, senadores prácticamente, que por allá, por el año 2018, eran encargados a través de distintas aristas de poder asignar recursos a empresas para poder realizar licitaciones a través de esto, ¿no? Y que estas empresas pudieran tener ganancias, pero pagándole por raciones que finalmente no eran entregadas. ¿Cómo se determinaba el hecho? Mayormente la investigación se va a centrar claramente en poder dar los vínculos que tenían estas personas a través de las licitaciones. Sin embargo, lo que suele suceder también en los distintos colegios, ay, perdóname que le diga, pero hay responsabilidad compartida, más allá de las responsabilidades que puedan tener también estos en una asociación, quizás pueda ser ilícita o no, pero tendrá que ser las investigaciones que lo den cuenta. Si bien es cierto, en los colegios tiene que determinadamente preparar una cantidad de raciones por la que el colegio trabaja, ¿no? Si son 400 alumnos inscritos en el programa de Junaev para ese determinado colegio, se deben preparar las 400 raciones. Pero lamentablemente no van todos a almorzar, pues. Van de las 400 raciones, irán 300, 350, ya, máximo 350. Y las otras 50 raciones lamentablemente se pierden. Aunque así se haya preparaba las 400 raciones, hay 50 raciones que se pierden, pero ya se prepararon las 400 raciones, por eso, por lo tanto, se deben pagar esas 400 raciones. Entonces, claramente que hay una pérdida importante en costos, hay una merma ahí en la preparación de la alimentación, pero ¿cómo se puede controlar de mayor manera en los distintos establecimientos? Es un tema que está fuera de control. Y a raíz de eso, perdón, a raíz de eso, nace la investigación en torno a estas licitaciones en donde se les habría pagado a algunos empresarios de distintas empresas que fueron claramente designadas por o licitadas por Junaev para que pudieran prestar los servicios de alimentación. Y la indagatoria de la Fiscalía de Alta Complejidad Oriente ha considerado que es importante poder tener una entrada y registro, incautación de dispositivos electrónicos, revisión de antecedentes en la causa investigada por eventuales delitos asociados a los contratos del programa de alimentación escolar. Entre las diligencias aparecen vinculados los senadores Sergio Gaona y Miguel Ángel Calisto. Toda esta investigación se remonta al año 2018. Incluso una serie de diligencias investigativas que desarrollaron durante la mañana de este jueves en dependencias de la Junaev y también del Congreso Nacional, además de otros inmuebles, en el marco de una causa encabezada por la Fiscalía de Alta Complejidad Metropolitana Oriente junto a la Policía de Investigaciones, relacionada con eventuales irregularidades en licitaciones y contratos del programa de alimentación escolar PAE, ¿no? Que se da siempre en los establecimientos educacionales. Las medidas incluyen entradas y registro e incautación de dispositivos electrónicos, como teléfonos celulares y computadores, con diligencias en las oficinas centrales de Junaev Nacional de Auxilio Escolar y Becas, Junaev, dependencias del Congreso y otros domicilios. La investigación es encabezada por el fiscal de alta complejidad, Constanza Encina. Mire, de acuerdo con los antecedentes que está publicando Radio Bio Bio, el cuarto juzgado de garantía de Santiago autorizó una serie de diligencias intrusivas, entre ellas registros de inmuebles, revisión de dispositivos electrónicos, correos institucionales y antecedentes bancarios. Las causas indagadas, entre otros eventuales delitos, fraude al fisco, fraude informático, falsificación, cohecho y lavado de activos. Uno de los principales focos de la investigación se encuentra en SOCER S.A., empresa proveedora de servicios de alimentación para Junaev. Según los antecedentes expuestos ante el tribunal, se investigan presuntas irregularidades relacionadas con la ejecución del contrato del PAE, principalmente en establecimientos educacionales de la región de O'Higgins. Entre las situaciones bajo la investigación se encuentra la eventual declaración de un número superior de raciones respecto de las que efectivamente son entregadas, presunta falsificación de certificados para justificar pagos con recursos públicos e ingreso de información falsa a sistemas informáticos de Junaev. También
se indagan eventuales irregularidades vinculadas a alimentos contaminados y posibles pagos de soborno para obtener información reservada y favorecer intereses de la compañía en procesos de licitación. Bueno, la investigación también llegó hasta las dependencias del Congreso Nacional. Según los antecedentes conocidos hasta ahora, los senadores Miguel Ángel Calisto, independiente, y Sergio Gaona, de la UDI, aparecen individualizados como imputados en la causa, condición procesal que no implica responsabilidad penal ni culpabilidad por el momento, ¿no? El tribunal autorizó registrar dependencias del Congreso asociadas a ambos parlamentarios y acceder a correos institucionales, con el propósito de establecer si existieron comunicaciones relacionadas con la eventual entrega de información reservada o gestiones vinculadas a la contratación de SOCER. Las autorizaciones judiciales también permiten a los investigadores analizar los teléfonos, los computadores, los mensajes de texto, registro de llamadas, a los correos electrónicos y los datos de geolocalización, además de acceder a determinada información bancaria de personas y sociedades incluidas en esta investigación, parte de los antecedentes que comprende un periodo que se remonta al enero del año 2018. Bueno, la causa tiene como antecedentes las controversias surgidas en torno a la ejecución de los contratos del programa de alimentación escolar y eventuales pagos por raciones que no habrían sido entregadas. Actualmente, las diligencias buscan recopilar evidencia que permita establecer la existencia de eventuales delitos en este caso y

0: A participar en Quibirse, pero bueno, vamos a consultar un poco de qué se trata, los detalles, las bases para ser parte de esta, por así decirlo, conferencia televisiva, ¿ya? Y que ha llamado bastante la atención acá en Maule Sur. Para eso estamos junto al director de Canal 30 Multicom, Luis del Campo. ¿Qué tal, Luis? Buenas tardes.
1: Hola, Gabriel, buenas tardes. Muchas gracias por el espacio. Y bueno, saludar a todo el público de RTL y comentarles que tenemos este gran concurso que lleva por nombre Yo le canto al Maule en su segunda temporada, tras el éxito de lo que fue la primera actividad que se desarrolló, un concurso de televisión que busca conocer los talentos de la región del Maule, que se pueden inscribir, pueden participar dentro de este formato que va a tener asesoría a través de un coach que va a estar acompañándolos durante todo el proceso para que puedan perfeccionar y mejorar sus técnicas de canto. Y obviamente también que esto sea una muy buena experiencia cuando finalice este certamen.
0: Oye, esto, bueno, tú dices, es la segunda temporada, la primera vimos hartos cantantes que participaron con mucho talento y que muchas veces este talento se ve, de alguna forma decirlo, ocultado, porque como no hay cómo exponerse muchas veces acá en la zona, y qué mejor que hacerlo en este caso por televisión.
1: Claro, conocemos el caso de mucha gente que le gusta cantar en su casa, cuando tiene karaoke, de repente en algún compartir, y todos conocemos a alguien o a algún familiar, algún amigo que destaca en realidad con el canto en algún momento X, y la invitación es para ellos, para todos aquellos que se atrevan, que quieran cantar, que quieren mostrar que tienen esa capacidad, o tan solo mejorar y tener nuevas técnicas vocales. La idea es que se inscriban, que conozcan nuestras bases, las que están disponibles en todas las sucursales de TV Cable Loncomilla, como también de Multicom Maule, también en las redes sociales de los mismos nombres de empresa que le acabo de dar a conocer, y en la página web de Canal 30 Multicom.com. Ahí hay un apartado con Yo le canto al Maule 2, donde está la información, se pueden inscribir, hay un formulario de inscripción que son online. Si tienen dudas o consultas, nos pueden visitar acá en las sucursales o llamar al 600-530-30 opción 0, donde les van a ayudar en todo este proceso de inscripción.
0: Luis, de partida, ¿edades para poder participar o esto es libre?
1: Es desde los 18 años en adelante. En esta oportunidad este es un certamen que está prácticamente destinado a los adultos. Nosotros igual disponemos de un formato Kids, que de hecho en verano finalizó la primera versión de Yo le canto al Maule Kids. Por lo tanto, ahora vamos a trabajar netamente con un público adulto. Desde los 18 años en adelante no hay ningún límite de edad en este caso. Y lo importante es que residan en las comunas donde nosotros estamos presentes con nuestra cobertura, que sería San Javier, Colbún, Linares, Villa Alegre, San Clemente, Talca, Maule y Hierbas Buenas.
0: Para la inscripción, ¿hay que pagar algo? ¿Es gratuito? ¿Cómo funciona?
1: Totalmente gratuito, Gabriel, no tiene ningún costo para la comunidad. De hecho, tenemos más de 1.000.000 de pesos a repartir en premios. Por lo tanto, lo único que tienen que hacer es revisar las bases, verificar, porque es importante que tengan la claridad de qué consiste este concurso para que estén en conocimiento completamente de las etapas que corresponden a este proceso. La inscripción es online a través de un formulario de inscripción donde tienen que ir completando los campos seleccionados. Tienen que adjuntar un videíto tipo casting donde ellos estén cantando, que es más que nada para tener la parte previa de conocer también a los participantes que van a estar, y con las ganas más que nada de querer inscribirse y vivir la experiencia de Yo le canto al Maule.
0: Por último, ¿géneros musicales, hay limitaciones o lo que la persona se atreva?
1: No hay ninguna limitación, puede ser ranchero, bolero, rock, pop, lo que ellos quieran elegir. Lo importante es que sea cover. Ya las creaciones propias son, es más difícil poder evaluar una creación propia porque tiene un trabajo totalmente diferente. La idea es que sean covers, que elijan el formato, el estilo, lo que prefieran. Pueden participar a nivel solista, pueden participar dúos o ya pueden participar tríos o bandas. Por lo tanto, queda a libre disposición, a libre gusto de cada uno cómo quieren participar.
0: Muchas gracias, Luis.
1: Muchas gracias, Gabriel, y dejarle en claro que es hasta el 24 de agosto las inscripciones para que revisen, quedan poquitos días ya de plazo, tenemos mucho inscrito, así que no se queden fuera de este gran certamen.

0: Aguanta, persona que no sepa de internet, ¿puede venir acá? ¿Se le puede asesorar acá?
1: Sí, pueden venir a la sucursal sin ningún tipo de problema, se pueden acercar para que nos visiten. Acá nosotros les vamos a ayudar en todo el proceso y, como les decía, también pueden llamar a la línea 600-530-30, opción 0, donde también los van a acompañar si es que les complica un poquito salir desde su vivienda para poder hacer las inscripciones.
0: Manuel Rodríguez con Max Jara, los estudios de Multicom. Ahora sí nos despedimos y vamos a ir de vuelta ahí al estudio de la radio Tropical Latina con esta nota diferente, alegre, y esperando que mucha gente se inscriba y aproveche esta oportunidad de demostrar su talento. Muy buenas tardes.
2: Buenas tardes, Gabriel. Desde Linares, ahí entregándonos información. Mira, hace poco rato que terminó el desfile de conmemoración del natalicio de Bernardo O'Higgins en la Alameda Manso de Velasco, esquina Merced, acá en la ciudad de Curicó, ceremonia de conmemoración, ¿no es cierto?, del nacimiento del prócer de la patria. La Municipalidad de Curicó, quien fue parte, ¿no es cierto?, y encabezó esta ceremonia de reconocimiento, donde se realizó incluso la instalación de ofrendas florales, luego la participación de estandartes y portaestandartes de los diferentes establecimientos educacionales de la Red Educativa Municipal de Curicó, del DAEM, y que contó con la presencia de varias autoridades encabezadas, ¿no es cierto?, por el alcalde subrogante de Curicó, Marcelo Fernández, y quien fue acompañado por diversos concejales, autoridades, tanto del ejército, ¿no es cierto?, y representantes de las Fuerzas Armadas, de Carabineros y de Orden Público, y además de distintas instituciones que son siempre invitadas a estas actividades para rendir homenaje a quien fue el padre de la patria. Por lo tanto, conversamos con el alcalde subrogante, Marcelo Fernández, quien, dispuesto, ¿no es cierto?, a entregarnos algunas palabras, nos dijo lo siguiente. Escuchemos.
3: Lo importante en lo que significa recordar el natalicio de un héroe de la patria significa seguir insistiendo en que la historia es parte, ¿cierto?, del aprendizaje siempre, es parte de la historia de un país, y por lo tanto en Curicó, que nuestros estudiantes, que los colegios de la red municipal sean parte también de este homenaje en el natalicio de Bernardo O'Higgins, claramente va en la línea de seguir manteniendo viva ese recuerdo, esas tradiciones, que es parte también de nuestra educación cívica. Así es que contento, felicito al equipo DAEM, a todo su equipo que fue parte de esto, a todos los directores y directoras de los colegios participantes, a la familia y a cada alumno y alumna que fueron parte hoy día de un lindo homenaje, a las instituciones que estuvieron presentes, a las fuerzas de carabineros, militares, la policía de investigaciones, de verdad que a todas las participantes del sector privado también que estuvieron, nuestro agradecimiento, porque la presencia respalda también el que Curicó como comuna siempre esté también recordando a nuestros héroes y manteniendo esas tradiciones que son parte también de la historia de Curicó como una ciudad del centro del país también.
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2: La tarde con 37 minutos. Mire, nuestros auditores siempre nos escriben al chat al más 59 67 41 47 65. Nosotros siempre abrimos diálogo y damos la posibilidad también de comentar lo que nos escriben. Dice: buenas tardes, ¿podrían pasar este aviso para que el departamento de tránsito, ¿no?, de la municipalidad, me imagino, envíe con prontitud a reparar los hoyos que están ahí camino al Boldo hacia Sarmiento? Está lleno de hoyos grandes, dice, y los vehículos se deterioran. Se les agradece, señores, pasar este aviso. Yo creo que luego van a estar recorriendo con el camión bachador, especialmente la municipalidad, que ha hecho este doble esfuerzo, ¿eh? A pesar de que siempre me gusta decirlo sin el ánimo de querer defenderlos, pero no es responsabilidad de la municipalidad, más allá de que ellos también aporten a poder tapar estos eventos, estos cráteres, estos baches, que son estos hoyos y que fueron mal llamados eventos en algún momento. Porque le corresponde a Vialidad, derechamente, hacer este trabajo. Pues bien, entiendo que la municipalidad en este minuto está trabajando. Durante la mañana se realizó un amplio trabajo ahí en Camino Enríquez, ¿no?, tapando un hoyo bastante grande, ¿ah? ¿Cierto, Barti? Entonces, en este bache que existe ahí en Camino Enríquez, entre Maipú y O'Higgins, se realizó un trabajo importante para poder reparar ese sector que está bastante destrozado. Sin embargo, este hoyo, que es emblemático, es uno de los tantos que existen en Curicó y que, la verdad, que debido al trabajo que tiene que hacer el municipio colaborando, ¿no es cierto?, en poder ayudar a tapar estos hoyos, vamos a tener que tener paciencia nomás, pues. Es cierto, hay muchos hoyos en camino a Sarmiento, pero el llamado también es a Vialidad, a esta institución que es dependiente del MOP, ¿no es cierto?, y que claramente tendrá que realizar un trabajo mayormente incisivo ahí para poder reparar la gran cantidad de hoyos. Sin embargo, también hay proyectos que ya alzan, ¿no es cierto?, hacia el futuro la posibilidad de que haya un cambio de la carpeta que existe ahí de asfalto para poder mejorar las condiciones viales que existen de Curicó a Sarmiento, que es de verdad deplorable, por lo menos camino al Boldo, porque camino a Rauquén la carpeta no tiene ni un problema. Idealmente transitar por ahí. Claro, es un poquito mayor la vuelta, pero si prefiero no deteriorar el auto, no destrozarlo, bueno, prefiero gastar un poquito más en bencina y no tener este inconveniente de caer con mi vehículo a alguno de los hoyos. Bueno, pasado ese aviso que nos entregan a través del chat, comentamos y por supuesto damos informaciones que cada uno de ustedes también nos puede enviar a través de nuestro WhatsApp de la radio. Vamos con otras informaciones. Mire, Bomberos de Curicó respalda un proyecto para liberar del pago de peajes a nivel nacional a las unidades de bomberos. Habíamos entendido en algún momento que los equipos, los vehículos de emergencia, ambulancias, bomberos, al ir a una emergencia no pagan peaje. Pero Bomberos está pidiendo respaldar este proyecto que libera del pago de peaje a nivel nacional. Y en este sentido, el superintendente de Bomberos de Curicó, Jorge González, se refirió al proyecto de liberar del pago de peaje a los cuerpos de bomberos en todo el país. La iniciativa apunta a facilitar el desplazamiento de los voluntarios y los carros de emergencia durante los llamados, especialmente en rutas concesionadas donde el cobro de peajes representa una dificultad para la labor. Para esto conversamos con el superintendente de bomberos de Curicó, Jorge González, y quien destacó la importancia de esta medida para Curicó y también para el resto del país.
3: Bueno, yo creo que es un muy buen proyecto que esperamos que, bueno, definitivamente ya tengo entendido que ya se autorizó, pero es una situación que hoy día a nosotros nos facilita de poder de trabajar en emergencia, inclusive cuando nos piden de otros cuerpos de bomberos, por ejemplo, Molina, Romeral, que de repente hay algunos peajes que normalmente se cancelaban eso, y hoy día yo creo que esto ya se ha liberado. Creo que es un proyecto que está bastante tiempo en el Congreso y que en el fondo debería haber sido solucionado hace mucho tiempo atrás, porque lo que nosotros queremos son facilidades para trabajar. Queremos que se nos ayude, porque nosotros somos una institución de servicio y de emergencia y primera intervención. Así que, por lo tanto, yo creo que fue una muy buena alternativa, un muy buen proyecto. Estamos contentos por eso. Muchas veces los voluntarios tenían que meterse la mano al bolsillo y pagar este peaje, y no es tanto eso, sino que el tiempo de demora. Yo creo que nosotros hoy día, bomberos, lucha contra el tiempo, porque la emergencia, cuando ya se nos llama, esa emergencia ya se originó. Entonces, por lo tanto, cuando vamos al lugar de la emergencia, ya vamos atrasados, y tenés que empezar a pagar este peaje y hacer este tipo de fila. Muchas veces igual nos complica mucho más y tenemos mucho más demora antes acudir a donde se nos está llamando. Sí. Feliz noticia, estamos contentos por ello, y ojalá que se prueben muchos otros recursos y alternativas para bomberos. Nada más que eso, nosotros pedimos solamente infraestructura, pedimos elementos para poder combatir y estar preparados para las emergencias, pero contento por ello.
2: Sí, contento con ese tema del pago de los peajes. Yo sé que ha sido liberado ya con anterioridad, pero también es importante poder tener claridad de que los vehículos de emergencia no pagan peaje en ninguna de las rutas concesionadas. Vamos a Talca, porque ya está en contacto con nosotros Miguel García, con novedades desde la capital regional. Miguel, buenas tardes.
4: ¿Qué tal? Buenas tardes, don Sergio, también Martín Núñez en la sala de sonidos. El Senado dejó de diversa consideración el accidente que se registró en horas de esta mañana, pero tratamos hasta calle del sur con 15 Oriente, una colisión a mediana alta energía entre un automóvil y un motorista. Nuevamente la persona, conductor de la motocicleta, resulta lesionado con heridas de consideración. Esto en las inmediaciones del terminal de buses de la ciudad de Talca, por causa que son investigadas. Cruzó este vehículo menor por calle del sur en dirección hacia el oriente, y el vehículo hacía mayor por 15 Oriente de norte a sur, y se produce el impacto, termina volcando el motorista. Hay que recordar que también se registró un accidente de tránsito que involucró a otro motorista durante la tarde de ayer. Nos desplazamos hasta calle 12 Oriente con 8 Sur, nuevamente un motociclista, esta vez de nacionalidad, el anterior de aproximadamente 24 años de edad, chileno. El de ayer en la tarde, motociclista también lesionado, 23 años de edad, de nacionalidad venezolana, resultó herido tras una colisión a alta energía con un vehículo mayor pronto lateral, y derivado posteriormente por SAMO hasta el hospital regional de Talca, que ha sido uno de los hechos que ha marcado la pauta noticiosa de las últimas horas en este ámbito. Recordar que en hora de esta madrugada, personal de carabinero de la tenencia Talca Oriente logró la aprehensión de un sujeto de aproximadamente 21 años de edad que portaba clorhidratos de cocaína, espacio a base de cocaína, en patrullajes al interior del terminal de buses de la ciudad de Talca. El sujeto mantenía varias detenciones por delitos violentos, robos, también delitos de robo con violencia, y portaba cocaína y también algunos gramos de pasta base, además de dinero de baja denominación, producto de la venta ilícita de drogas, que ha sido uno de los hechos que también ha marcado la pauta de las últimas horas en materia policial. Recordar que ayer, y bajo fuertes medidas de seguridad por aire y por tierra, llegaron hasta la localidad de Aldea Campesina, en la ruta 5 Sur, a la altura de Panguilemo, en Talca, los varios carros de gendarmería con este nuevo contingente de reos cercano a los 200 provenientes de la cárcel de Valparaíso en dirección a este moderno centro penitenciario, La Laguna, que se encuentra a un kilómetro de la ruta 5 Sur de Panguilemo hacia el poniente. El operativo de gendarmería fue escoltado por varios carros policiales de carabineros viniendo desde Valparaíso, con posta que incluyó también a vehículos con personal del COP, de tal que carros lanzaguas y helicópteros, ante la eventualidad que se registraron ayer manifestaciones por parte de los vecinos de Aldea Campesina, como ocurrió, recordamos, el jueves pasado en el primer traslado de reos, tanto del Biobío, Cauquenes, también de Talca, y recordamos que el pasado sábado desde la ciudad de Curicó hasta el penal de Talca, en medio de la visita del presidente de la República, José Antonio Kast. Sin embargo, ayer se realizó todo con normalidad, y donde ayer el delegado presidencial, junto a los dirigentes de Aldea Campesina, que están pidiendo mayor seguridad, ya que temen que se instalen ahí familiares de los internos, especialmente bandas criminales, que comiencen a pulular el sector vecinal de Aldea Campesina, que lo está pasando mal, debido a que aún no se logra pavimentación, tiene un problema de alcantarillado, además de temas eléctricos y pavimentaciones. Lo más importante, que una vez que se inauguró la cárcel, que hablan de moderna de Sudamérica, pero que sin embargo viven en la mierda, así señalaban las manifestaciones. Ayer se reunió con el delegado presidencial y hay compromiso entonces de la instalación de un cuartel móvil permanente de carabineros para de esta manera garantizar la seguridad de los vecinos de la Ruta 5 Sur, ya que la unidad más cercana sería la subcomisaría Carlos Tru o simplemente la tenencia de carretera. De todas maneras, bastante lejos en caso de producirse algún delito, considerando esta cárcel de alta seguridad que va a tener reos altamente peligrosos. Espera que en las próximas horas se lleguen una importante cantidad de reos procedentes de Rancagua. Podría generarse esto en el día de mañana desde Rancagua hasta la cárcel de la ciudad de Talca. No se han registrado otro llamado de emergencia por lo menos.
2: Miguel García desde Talca, bueno, estaba finalizando su despacho desde allá, desde la capital regional, con todo esto que ha pasado ahí con la operación que ha trasladado importante cantidad de reos hasta la cárcel de La Laguna. Vamos a una última pausa de las informaciones, volvemos con información desde Curicó.
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2: Vamos hasta la comuna de Rauco porque 63 organizaciones son beneficiadas con los fondos concursables 2026. Una inversión cercana a los 34 millones permitirá fortalecer iniciativas comunitarias para mejorar sedes, adquirir equipamiento y desarrollar actividades sociales y recreativas en distintos sectores de la comuna. Una importante jornada vivió la comuna de Rauco con la entrega de los resultados de los fondos concursables 2026, iniciativa que beneficia a un total de 63 organizaciones sociales. Esto fue lo que dijo la alcaldesa Claudia Medina Hernández.
3: Más de 34 millones de pesos para las 63 organizaciones que hoy día pudieron recibir su aporte y subvención. Así que estamos muy contentos de poder hacer esto realidad, poder llegar a las comunidades, llegar a nuestros vecinos.
2: Tanto Franco Libravo Retamal, jefe de la unidad regional de Sudere, también tuvo palabras con esta importante actividad desarrollada en Rauco.
4: Felicitar a la alcaldesa de Rauco, Claudia Medina, y su cuerpo de concejales, ¿cierto?, por la decisión que tomaron de poder darle a los vecinos herramientas, destinar fondos para que ellos puedan decidir en qué invertir en sus comunidades. Estos son los fondos provenientes del Royalty, del Fondo de Equidad Territorial, que sin duda alguna ayudarán a los vecinos a fortalecer sus unidades vecinales y sacarán adelante sueños y anhelos que tienen por su comunidad.
2: Importante actividad desarrollada ahí en Rauco que entrega beneficios a 63 organizaciones funcionales de la comuna y que van en ayuda directa a muchos vecinos en las distintas comunidades de esa comuna. Y durante esta mañana se realizó una importante actividad de simulacro, de emergencia, de trabajo con materiales peligrosos. Esta actividad se llevó a cabo ahí camino a Sarmiento, específicamente en el ingreso hasta Don Sebastián de Rauquén, antes de la línea férrea, en donde la actividad contó con la presencia de bomberos y una unidad especializada de hazmat, de materiales peligrosos, ¿no es cierto?, de bomberos Curicó, también de carabineros para hacer la regulación en el tránsito correspondiente y equipos de emergencia de distintas índoles para poder trabajar en torno a este importante, primero, posibilidad que exista de que pueda haber un derrame de materiales peligrosos ahí en ese sector. Toda vez que conscientemente se hizo este trabajo afuera de una importante expendedora de gas, de una empresa de la región del Maule que está ahí ubicada, pero que también sirvió para conocer en detalles de cómo funciona, medir los tiempos de respuesta y el trabajo mancomunado entre las distintas organizaciones. Conversamos con Luciano Moraga, comandante del Cuerpo de Bomberos de Curicó, en relación al trabajo que realizó el equipo de hazmat, materiales peligrosos, y cómo está altamente preparado Curicó para enfrentar este tipo de emergencias. Escuchemos.
5: Lo catalogamos de uno de los de muy alta importancia, primero que todo, puesto que nos permite evaluar en qué condiciones estamos como respuesta. En segundo lugar, poner a disposición ya y en servicio definitivo los últimos equipos nuestros para el control precisamente de este tipo de emergencia, y eso nos permite poder sincronizar los movimientos con los demás servicios, tanto con Carabineros, que organizó este simulacro de muy importante valor, personal de SAMO, emergencia municipal que están presentes acá. Primero que todo, al llegar al lugar se tiene que determinar qué tipo de producto que está involucrado, y de acuerdo a eso es el equipo que se utiliza para que puedan trabajar los especialistas. En este caso el riesgo no era tan alto y utilizaron un equipamiento menos complejo, porque hay uno mucho más, y con eso les permitió controlar la emergencia. Carabineros acaba de demostrar en este ejercicio, ¿no es cierto?, a todos nosotros, y es lo que le agradecemos, lo conversábamos con el mayor el día, le agradecemos, ¿no es cierto?, que nos consideren también en este tipo de entrenamiento que ellos tienen, puesto que primero que todo determinaron la emergencia, pudieron circunscribir el sector y dar la alarma correspondiente, y eso garantiza de que podemos trabajar perfectamente, como siempre lo hemos hecho, en forma sincronizada.
2: Claro, es importante eso, de que las instituciones puedan trabajar mancomunadas, de manera sincronizada, para poder atender cualquier tipo de emergencia, no solamente esta que reviste de verdad una importancia también tremenda en el trabajo de materiales peligrosos ante cualquier situación. Hemos tenido algunas situaciones que la historia marca en precedente respecto de volcamientos de camiones, de derrame de ácido muriático o de otras situaciones también que han generado pánico, preocupación. Y hoy día que Bomberos Curicó cuenta con ese estamento de materiales peligrosos, hace más efectivo el trabajo por parte de atender esta emergencia en los equipos que están especializados en esta área. Y respecto del tránsito, del trabajo en colaboración, también estuvo presente Carabineros y habló, entregó declaraciones también el comisario de Carabineros de Curicó, el mayor Juan Díaz Serrano.
6: Bueno, estamos ante la presencia de un simulacro de un derrame de un compuesto químico. Lo anterior se está realizando con la finalidad de ver la funcionalidad y la manera de reacción de los equipos de emergencia. Si bien es cierto, afortunadamente no hemos tenido este tipo de situaciones, pero siempre hay que estar preparados ante la eventualidad de que esto ocurra. Recordad que tenemos una ruta 5, ruta que transita gran cantidad de compuestos químicos, y hay que estar preparado ante la eventualidad de algún derrame. Siempre es bueno poder identificar qué tipo de derrame. La idea es que ante la ocurrencia real de un hecho, sí, quien llame o quien dé la primera comunicación pueda identificar a través de una numeración que deberían traer estos compuestos químicos para poder, la redundancia, identificar de qué compuesto se trata y poder saber cuál va a ser la metodología para poder abordar y enfrentar este tipo de situaciones. Todo esto permite lo que es la mejora continua. La mejora continua que va todo en beneficio de la ciudadanía, de los vecinos. Supongamos que esto hubiese sido un hecho real. Entonces, a lo mejor, estas son las instancias para poder mejorar, aprender y poner en práctica lo aprendido también.
2: En la coordinación, insisto, también por parte del municipio estuvo el encargado de emergencia comunal, Marcelo Quitral, quien destacó el trabajo del equipo de emergencia. Escuchemos.
7: Sí, bueno, yo creo que todo este tipo de ejercicio ayuda a que los organismos que están en la respuesta de este tipo de accidente o emergencia puedan tener ya la práctica de cómo funcionar rápidamente. Debido a que cuando ocurren este tipo de eventos con productos químicos, siempre el viento va a influir bastante. Hoy en día, si bien es cierto, un simulacro, pero si fuera más tóxico, podríamos tomar las medidas de resguardo suficientes, ver la tecnología con la que cuenta Bombero y poder nosotros también cooperar en alguna parte, de tal manera que si necesitamos evacuar un sector, hacerlo rápidamente por el bien de la comunidad y de tal manera que ellos también tengan la respuesta adecuada y tanto Carabineros y todos los ABC de la emergencia pueden actuar rápido en defensa de las personas que están en los lugares.
2: Sí, pues excelente. Ese es el fin, ¿no? De realizar un simulacro, medir tiempos de respuesta, trabajar coordinadamente entre las instituciones y, por supuesto, mantener a la comunidad preparada ante situaciones de este tipo. Ya que estamos camino a Sarmiento, vamos a contarles que en Sarmiento se va a vivir la segunda peña folclórica del Centro Cultural de esa localidad. La actividad se va a desarrollar este sábado y para las 4 de la tarde está hecha la invitación, este sábado 22 del mes de agosto. Esta es la programación de la segunda edición de la Peña Folclórica que organiza el Centro Cultural Patrimonio, Arte y Cultura de la localidad de Sarmiento. La actividad, que se va a extender hasta las 11 de la noche, va a realizarse en dependencias de la sede de agua potable del sector y, según indicó el presidente de la organización, Carlos Ortúzar, contará con destacados artistas del ámbito folclórico a nivel local. Escuchemos lo que dice Carlos Marcelo.
8: Tenemos grandes artistas invitados, nos acompañará Dúo Rosa Colorada, gran dupla del canto chileno, nos acompañará también el Chicolito de Chile, desde Rauco Alberto Hernández, desde Romeral Jesús Acevedo, Amalia Céspedes, también destacada folclorista de acá de la zona central del país, grupo de ballet folclórico de los NIC, de Curicó, de Sarmiento, los amantes de nuestra cueca, grupo local, grupo muy muy querido acá en la comunidad.
2: Bueno, de acuerdo con lo manifestado por Carlos Ortúzar, la actividad ha despertado un gran interés por parte de la comunidad. No obstante, extendió la invitación a todos quienes quieren asistir y tener un bonito encuentro con las tradiciones de nuestro país.
8: Estamos muy, muy contentos, muy conformes con la recepción que ha tenido este llamado. Desde ya, la invitación a los vecinos de Sarmiento y alrededores para que nos acompañen en esta segunda versión de nuestra Peña Folclórica, donde le aseguramos que van a pasar una tarde muy entretenida junto al baile nacional, junto a las danzas nacionales, al canto chileno. Así que los esperamos. Desde ya, la invitación, la entrada tendrá un valor de una preventa desde 1.500 pesos y el día del evento tendrá un valor de 2.000 pesos. Así que los invitamos a esta segunda versión de la Peña Folclórica del Centro Cultural Patrimonio de Arte y Tradiciones de Sarmiento.
2: Bueno, ahí está hecha la invitación, importante actividad que cuenta con un precio totalmente bajo, ¿eh? Súper conveniente ir a disfrutar de artistas locales, de ir a disfrutar de un rico navegado, de unas ricas sopaipillas con pebre, bueno, entre otras cosas que van a estar habilitadas ese día por 1.500 pesos en la preventa, pero el día de la actividad 2.000 pesos la entrada para disfrutar también de una hermosa velada folclórica, para disfrutar ahí en Sarmiento, en comunidad, en familia, como tantas veces se han realizado actividades en esa comuna. En esa comuna, quiero decir, quiere ser comuna en el futuro, pero es parte de la comuna de Curicó. En algún momento seguramente va a ser comuna Sarmiento también. Ya, llegamos al final de nuestro informativo. Falta un minuto para las 2 de la tarde. Y le vamos a dar espacio también, por supuesto, para que entre la programación de los avisos, el comercio y todo lo que tiene que ver con la Feria de las Pulgas junto a Miguel Ángel Limardo. Nosotros llegamos hasta acá. Les invitamos para que nos encontremos mañana a las 8 de la mañana junto a don Martín Núñez y que les habla Sergio Peñalosa Calderón. Si solo Dios así lo permite, estaremos a las 8 de la mañana nuevamente con ustedes. Buenas tardes.
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12: Radio Tropical Latina te da la hora. 2:02.
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1: Desde la ya, compadre, desde la ya, como decía Vacilosa, esta hora de la tardecita. Y Celia Cruz también, ¿eh? Tiene tumbado. La vida es un carnaval. Hay estas cancioncitas buenas para disfrutar. ¿Cómo están? Buenas tardes. Ya les saludamos cordialmente a esta hora para darle la bienvenida a la Feria de las Pulgas, porque vamos a vender, ofrecer, premolar, regalar como cada tardecita. Esta jornada día jueves 20 de agosto. Saludamos a los que están de cumpleaños, aniversario de matrimonio, también de nomástico el día de hoy, Bernardo. Muchas felicidades, Bernardo, que lo pase muy, pero muy, pero muy lindo. Aquí estamos listos y dispuestos para acompañarles en la Feria de las Pulgas de la RTL.
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1: Con una temperatura de 12,7 grados, la temperatura del momento, y una humedad del 74%, esperamos para el día de hoy 17 grados, veremos qué es lo que pasa. Ya los cielos se van a despejar, chiquillos, algunas nubes por ahí, pero esperamos después de las 15, 16 horas que quede completamente despejado, un día grato, espectacular, una tarde. Qué mejor, señor, para usted que está en la ciudad, en el campo, en la precordillera, le acompañamos. Deja su avisito en el WhatsApp.
2: Escríbenos a nuestro WhatsApp, +569-7520-5555.
1: Porque estamos listos para acompañarles desde los estudios de la RTL, Valentín Delier 741. Linares, Talca, Cauquenes y los que están online. ¿Dónde está la cuestión de online aquí, oye? Que se me perdió la cuestión aquí. A ver, deja ahí. A ver, ahí sí, pues ahí va. Online en radio rtlinares.cl para todos nuestros auditores ahí que están en sintonía. Junto a la amiguita de Luchito para mi familia. 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
1: 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Hoy están hablando aquí de un sismo de magnitud 7.2. Esto fue en Perú, oye, yo no sé qué es lo que está pasando, cabrito. Que están apareciendo sismos por todos lados. Un sismo de magnitud 7.2 en Perú a esta hora, señores. Es una información del momento, una información de último minuto. Que están en todos los canales de televisión con eso a esta hora. Informan de un fuerte sismo en Perú de magnitud 7.2, cosa que no es nada despacio, ¿eh? Así que ahí están hasta ahora transmitiendo algunos canales de televisión, señores. Está moviendo el piso muy tupido, parejo, cabrito. Así que atento, atento cuando nos toque por aquí. Ay, ay, ay, cabrito. 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
1: Acompañamos a esta hora en la Tropical Latina. Aló, buenas tardes.

0: Carlito Ignacio, que anduvo por aquí por la radio con la mamita hoy. Es que yo fui a ver el fondo para atrás. Después de las 13 horas, ¿no? 13:20 más o menos. 13:30, después que dije todo listo aquí. Lo que tenía que hacer, fui a dar una vuelta al fondo, a ver cómo estaba ahí atrás. Y no llevé al teléfono, po. De repente voy para allá, para el fondo, para atrás, para a ver cómo están las hectáreas. ¿Acaso tienen bomba o no? Y no llegué al teléfono, me lo abrí un poquito, después cuando llegué aquí, veo el teléfono, tenía unos mensajes. Y ahí me di cuenta, Carlito Ignacio estaba por aquí, me mandó una fotito, estaba por la radio. Menos mal que alcancé a hablar con él, gracias por venir a visitarnos, Carlito Ignacio. Viene con su mamita, como siempre, un fanático, fan 100% de la RTL. Ahí le dejo un saludito a Fabio también. Y bueno, aquí está una fotito que nos mandó de nuestro Carlito Ignacio. Y gracias por todo lo que nos trajo. Nos trajo por ahí unos cafecitos, oye, están bien ricos. Ahí los vamos a probar, pero más en la mañana. Yo soy de café, pero en la pura mañana nomás, señor. En la pura mañana nomás cafecito. Después la tarde, cafecito frío, que es muy importante también eso, para mantener el cuerpo equilibrado, ¿eh? En la tarde tiene que ser un café frío, señores, que no se lo olviden. Ese es un buen consejo de parte de Don Masi. Así que saludos para Carlito Ignacio y para su mamita, que anduvieron por aquí por los estudios, y les saludamos. Y gracias por el presente, y también gracias por ser fieles auditores de la RTL. ¿Qué le parece? Nuestro amigo camionero Charlie Papa, Lobo del Aire, para allá por Puerto Montt. Qué rico, ¿eh?
1: Buena, buena, profe Machi. Buena tarde para acá, Lobito, haciéndose presente de acá de Puerto Montt. Aquí estamos al entrar a la tienda, esperando que descarguen el camión que está allá.
0: Me parece excelente,
1: fondo,
0: mi amigo.
1: Al fondo, al fondo, allá.
0: Al fondo, al fondo, al fondo. Al fondo de la galería Cheyenne, frente a frente al mercado municipal.
1: La señal de Bonica
0: Zabolonia.
1: Profe Machi, buena tarde. Saludos a todos, ¿ya? a toditos en sí. General.
0: Todito.
1: Saluditos del ¿tú Lobito quieres? Del aire de la Ruta
0: mira, 5 un
1: de
0: tema, loco.
1: De la comuna de Puerto Montt.
0: Sí, merengue.
1: Puerto Montt, merengue, me alejé merengue, de ti merengue. Sin okay. saber. Puerto ya. Montt, así estamos. No está lloviendo ahora, menos mal, está despejado. Está despejadito aquí en Puerto Montt.
0: Ya, entonces saludos muy grandes para nuestro amigo allá que está en... Puerto Montt, nuestro amigo camionero Charlie Papa, extraordinario, mi amigo. Que le vaya excelente nomás por esos sectores ahí, que anda en ruta. 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
0: 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Luego vamos a continuar con más. Sí, tenemos cositas por aquí. ¡Vale! Oye, aquí saluditos para Ana Peralta, que está de cumpleaños el día de hoy. Muchas felicidades para ella. Aquí que nos comenta, dice: buenas tardecitas, estoy de cumpleaños el día de hoy. Su nombre es Ana Peralta, Anita Peralta. Muchas, pero muchas felicidades, que lo pase muy bien hoy en el día de su cumpleaños. Y lo más importante, que cumpla muchos añitos más y a pasarlo bien y disfrutar no solamente el día de hoy, que está de cumpleaños, sino todos los días. Así que el saludito cordial y muchas felicidades para Anita o Ana Peralta, que está de cumpleaños el día de hoy. Felicidades, felicidades, que sea una rica tardecita. Ya, dicho eso, vamos a la pausa comercial, al recreo correspondiente. Volvimos con la feria de las pulgas.
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3: 36 minutos.
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14: Vamos, listo. Salud, muchachos, por esa mujer.

0: Salud.
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2: Manuel Turizo, carga así la RTL, la radio carga toda la vida. Estamos a esta hora en la Feria de las Pulgas de vueltecita nuevamente. Para seguir avanzando, y saludos para producción. Oye, anda, pero con la cámara, tonta, anda, pero fíjate cómo anda. Ay, Dios mío, sí, no se le pierde ni un centavo. Una moneda de pesos se le pierde al ratito. Oye, qué terrible, oye, qué vergüenza, siendo pesos. No se le escapa ni una. Ya lo voy a agarrarlo yo, sí, ¿eh? Ah, tenemos que sacar cuenta, oye. A ver, junio, julio, agosto, más por ahí una, ¿no? Sí. Tengo harto a mi favor. Ay, ay, ay. Es muy poco lo que tengo en contra. Juegue, cuando se sienta seguro más, cuando se estéis seguro. 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Ya, ¿qué tengo por aquí para estos laditos? Vitalicia, tanto tiempo, buenas tardes.
0: Oh, buenas tardes, Vitalicia. ¿Cómo está usted, don Vitalicio?
2: Tanto tiempo, ¿cómo está usted? Saludos cordiales.
0: Bendiciones muchas, que esté muy bien, yo estoy muy bien, gracias a Dios.
2: Qué bueno, oiga. ¿A dónde está
0: el
2: por ahí?
0: El 18, si Dios quiere, lo voy a pasar a la playa.
2: A la playa, oiga. Está la mar.
0: Ya, don Vitalicio, que esté muy bien.
2: La mar estaba serena, serena estaba la mar. Me gusta la mar a usted, ¿eh? La mar estaba serena. Serena estaba la mar. Tun, tun. Como final de tango, como final de tango. Que le vaya muy bien, cuídese mucho. Vitalicia, aló, buenas tardes.
3: Buenas tardes, Maxi, buenas tardes, bendiciones. Tarde,
2: solitario.
3: Saluditos a todos los que están escuchando el hotel, El solitario por este lado, bendiciones. Maximiliano le aviso, le llamo para que avisarle que vendía, gracias a usted, y a tu programa vendía la bicicleta y la marquesa.
2: Mire qué bien.
3: Ya se vendió hoy, así que muchas gracias. Estos días por ahí acercaré para allá un engañito.
2: No,
3: muchas gracias
2: nomás,
3: a la comunidad y bendiciones para todos, para los que quieren, la señora María, don Martín, más cerca de los que el pelado. Y a todos, cada uno de los que están
2: nos preocupéis.
3: La bendiciones para la señora Pati, don Miguel, para don Vicente, la señora María, familia. A todos, no, la
2: oye, saludos
3: para
2: don Vicente, el modesto. Ay,
3: bendiciones.
2: Santa María, al patito, Carlito.
3: Malos espíritus.
2: Saludos para todos ellos también que siempre están en sintonía. Señora Pati, don Miguel también, oye, a todos nuestros auditores. Amigazo, qué bueno que les fue bien. Pues alguien me preguntó por ese aviso, o cuándo fue. Alguien me preguntó el número telefónico por ese aviso. Ese mismo día que lo di, después cuando salí aquí de la radio, alguien me llamó, me habló por WhatsApp, me dijo, si tiene el número telefónico de las cosas, y ahí le envié su número a la persona, si me acuerdo. Ya, qué bueno que hizo negocio y todo salió excelente, que es lo más importante, ¿no? Hay cualquier cosita ahí, tranquilo nomás. Si usted quiere vender, ofrecer, permutar, regalar, para eso está la Feria de las Pulgas, de lunes a viernes, de 14 a cerca de las 15 horas, o de 14 a 15 horas. Ese es el horario. Ya. ¿Qué más por aquí? Oye, necesitamos todavía, señores. Si alguien tiene, por favor, 3 polines y 5 listones, que regale. Esto es para armar una casita ahí, para cambiarle uno. Imagínense la persona esté durmiendo ahí en su guarida. Y que se le venga el techo abajo, oye. No es nada muy agradable, bo. ¿Sí o no? Así que usted sabe que a la noche hay que dormir bien, hay que dormir calentito, no estar pensando, ¿se caerá el techo o no se caerá el techo? Gracias, alguien tiene para regalar tres polines, señores. Ahora no hay idea que regalen los tres. Uno puede regalar uno. Se tiene otro usted en la caseta también. Se necesitan tres polines y cinco listones de regalo, ¿ya? Por favor, si hay alguien que está en sintonía y puede hacer, hablando los chilenos, esa gauchadita. Alguna persona que sea agallada por ahí. Ah, que sea de esa, ¿verdad? Que no sea de cartón, que sea de verdura, que sea de verdad, ¿ya? Tres listones y cinco... No, tres polines y cinco listones, al revés. Ay, ay, ay, ya. Tres polines y cinco listones que regalen. 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Avisitos, Feria de las Pulgas. 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Cualquier cosita, como les digo siempre, me preguntan, me hablan. Y yo les mando los números telefónicos. ¡Fiesta, fiesta, fiesta, fiesta! 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Ya, señores, nos vámonos, vámonos, vámonos, vámonos, vamos. Gracias, gracias, muchas gracias por estar presente junto a nosotros, a todos nuestros auditores que nos sintonizan día a día, oye. Hay un solcito rico, una temperatura ya casi de 15 grados, pasáis de los 15 grados. Hay que llegar a 17 o cerca de 18. Vamos a ver qué es lo que pasa durante esta tardecita. Nos vamos con todos nuestros auspiciadores. 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Ya, señores, nos vamos, nos vamos, nos vamos. Cerramos la sesión por el día de hoy. Llegaban las clases hasta mañana, viernes otra vez. Nos estaremos de vueltecita para acompañarles. La tarde en familia, el alma ranchera y potencia atómica. Cuídense mucho, disfruten esta tardecita. Cualquier cosita, estamos en contacto. Nos vamos, nos vamos. Cargando aquí 15 horas. Ahí estamos listos. Excelente. Esto fue la Feria de las Pulgas. Nos vamos. Chao, chao.

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3: Radio Tropical Latina te da la hora. 3:01.
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0: Saluditos a todos los Bernardos que están de onomástico el día de hoy, a todos nuestros auditores que también están de cumpleaños. El día de hoy, 20 de agosto. Sigue avanzando. Ya siento olorcito a fiestas patrias. Ya veo como las empanaditas por ahí, ¿eh? Ya veo la parrillada. Ya veo ahí los choripán y todo ahí para celebrar esta fiesta patria, ¿eh? Qué rápido ha pasado el año. Y en la sintonía de la Radio Tropical Latina, la que alegra toda la vida.
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Por acá. Ay, mira la Robertina ahí. Saludos, Bernardo Higgs. Claro, pues. Oye, Natalicia ahí, pues. Oye, Robertina, ¿cómo está? Está ahí preparándose para el 18, me imagino. Preparando la María Angélica. Preparando ahí.

0: No, sí, agosto también, ahí es medio llegador de repente, oiga. De repente también ahí me dice, agosto los cuida, septiembre los llega, dice. Yo diría que al revés, ¿eh?
1: Ay, mi chico, estoy preparando ya mi vestido, mis panty, mis trenzas, mi chupalla para salir a disfrutar a la fiesta de la serenidad.
0: Eso pues, preparándose con todo en la radio tropical latina. Un saludito ahí a la Robertina y a todos los que están preparándose para la fiesta de la chilenidad. Recuerde, ¿tiene algún puesto? ¿Está postulando? Vaya a darse una vuelta a Beimaca. Tenemos de todo lo que necesita para que se prepare con todo, ¿eh? Independencia con Jumbel. 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
1: Oye, ¿saben que quedé sorprendido, ah? Quedé sorprendido cuando venía viajando en el bus hace pocos minutos, ¿eh? Venía revisando, hay música, siempre ahí vengo viendo qué es lo que hay de nuevo. Y me encontré con algo que no pensé que iba a encontrar, ¿eh? Esa mezcla de reggaetón, podríamos decir música urbana, con ranchera. Y a su vez al revés también, ¿eh? Grupos rancheros ahí que integran a... Y también, por supuesto, artista urbano. Mira, esta canción es la de Martin Wilde con Catillis, Polly Pocket, ¿eh? Yo sé que muchos jóvenes a lo mejor la ubican. De hecho, la han pedido, la hemos programado acá nosotros, que es la original, la que estamos escuchando.

Bueno, hice la versión original, ¿eh? Martin White cuando fue a Cauquenes dejó la grande ahí este chiquillo ahí con todas las fanaticadas que llegó hacia la fiesta ahí, por supuesto, del Chuico, el festival del Chuico en el verano, ¿eh? Bueno, yo dije ya, esta canción es canción urbana, no creo que se baile en la fonda y la ramada.

0: tanto. Igual hay como fondas y ramadas de repente que tiran música urbana. Pero revisando, me encontré con esta canción. Versión ranchera. Así que podría ser como uno de los temas más bailados, yo creo, de aquí a las fiestas patrias. Nos vamos a la pausa comercial con Los Infieles de la Ruta. Y la canción Polly Pocket, versión ranchera, tiene 3 días recién. 3 días desde que salió y la estrenaron.
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0: ¿Qué le parece? Si le gusta, ya la tenemos en la radio. Hace 3 días salió y ya la tenemos en la RTL. Esto es Polly Pocket, versión ranchera, Infieles de la Ruta.

0: 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Y 36 minutos.
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1: Continuamos en la Radio Tropical Latina, en la compañía, por supuesto, de esta tarde, en familia. ¿Qué le pareció? Ahí estábamos, por supuesto, con temitas, con novedades, antes de irnos de la pausa comercial. Después los pedidos de las programaciones que vienen llegando. Ahí saluditos, por supuesto, para Katherine, que nos pedía la banda Río Claro. Y también el Tatu de Zumba, el primo, que nos estaba pidiendo ahí la Dani. Saludos para ellas que están en sintonía de la radio, programando a través del WhatsApp, más 569-7520-5555. Quiere programar su canción, y súper fácil, agréganos a contacto WhatsApp.
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1: Así de simple, nos agrega contacto de WhatsApp y por supuesto nos manda su mensajito. Lo leemos, programamos en la radio RTL. Saluditos por acá para nuestros cumpleañeros y cumpleañeras. Ay, saluditos para Anita Peralta, que está de cumpleaños. ¡Felicidades!

Gracias por compartir este día tan especial con nosotros, por contarnos ahí que está de cumpleaños y nos pide una canción bonita. Bueno, dígame usted qué quiere escuchar por ahí, ¿va? ¿Qué estilo le gusta ahí, tropical ranchero? ¿Qué es lo que quiere escuchar? La leímos para regalarle ahí su temita. ¿Alguna pachanquita por ahí?

0: Un saludito cumpleañero en la radio RTL, la que alegra toda la vida. Saluditos para Anita y por supuesto a todas también nuestras auditoras. Y están de cumpleaños a todos nuestros auditores también que nacieron un día 20 de agosto y que están ahí en sintonía de la Tropical Latina.
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0: Por acá, hola, ¿qué tal? ¿Cómo están? Y saluditos. Por acá es mi trabajo. Escuchando la radio como siempre. Y quiero que me regalen, por favor, la canción. Tenemos sed de la banda Tropical.
2: ¿Cómo se mueve? ¿Cómo se mueve?
0: Estamos a jueves recién, pues. Bueno, ¿qué soy yo para? Cuando la sed llega, llégalo.
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0: Radio Tropical Latina te da la hora. 4:01.
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1: 4 de la tarde con 15 minutos, 4 de la tarde 15 minutitos. Continuamos en la Radio Tropical Latina, la que alegra toda la vida, acompañándote en esta tarde en familia. Oye, saludito para toda nuestra gente que está ahí en sintonía de la radio, todos los mensajes que vienen llegando por acá. Saludito ahí a toda la gente, que está en sintonía. Saludos para Claudia, saludos para Angélica, para Daniela también, ahí le mandamos saluditos que están en sintonía de la Radio Tropical Latina. 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Usted nos cuenta qué es lo que quiere escuchar en la radio RTL. Por acá lo dice: hola, ¿qué tal, Maru? ¿Cómo estás? ¿Quieres escuchar una canción de Alanis Lagos? Cualquiera.

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1: La señal horaria en RTL.
2: 4:31.
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0: Seguimos en la Radio Tropical Latina, la que alegra toda la vida. Te acompañamos en esta tardecita. Más 569-7520-5555. Saludito para todos nuestros auditores y auditoras. ¿Quién está por ahí? Te escuchamos en la tarde en familia por la radio RTL.
1: Hola Manu, buenas tardes. Por acá le habla Silvia de Maitene.
0: Hola
1: Manu, ¿sería posible que me regalara una cancioncita para saludar a mi nietecita Agustina Cerda Rebolledo, que es mi regalona? Aquí está haciendo pancito para la once con la Welly. Y nos gustaría escuchar una canción de Nene Malo. Creo que hay una que se llama Nene Malo. Soy tu Nene Malo, algo así. Por favor, para saludarla a ella con mucho cariño, que la amo con todo mi corazón. Manu, y también me olvidaba de decirle que la quiero felicitar porque el lunes la premiaron, porque lleva el primer lugar de su curso y está en el Colegio Salesiano, en primero B. Y bueno, que le digo que se siga esforzando y destacándose, porque es una niña muy, muy inteligente. Así que la felicito mucho.
0: Buenísimo, y felicidades. Qué rico ahí, pues. Qué bueno ahí que estudie, que aproveche ahí, por supuesto, toda la enseñanza que le dan en el colegio. Así que saluditos para ella también, pues, ¿no? Y a todos los auditores ahí. Sabemos que hay algunos alumnos que les cuesta un poquitito también, pues, a ponerle empeño nomás, chiquillos. Saluditos para Silvita ahí, que está en sintonía de la Radio Tropical Latina, la que alegra toda la vida.
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0: Y me pilló con la canción ahí de Nene Malo. ¿Cuál puede ser de todas? Estoy ahí con la duda. Pero le vamos a programar una por acá a nuestra auditoria y también a su pequeñita ahí que están en sintonía de la radio que alegra toda la vida. La RTL y en la tarde en familia.

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3: La señal horaria en RTL.
4: 4:59.
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Saludos a programaciones a esta hora en la radio RTL. Oye, saluditos para nuestro auditorio ahí, para Ubertivo, que está en la sintonía de la radio. También para Milton, Don Gennaro, Martita, que también están apareciendo por ahí, ¿eh? Y saludos para Ubertivo ahí. ¿Qué le pareció? ¿Qué le pareció ahí? Lo que le conté por interno Ubertivo, ¿eh? Quedó impactado Ubertivo.

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1: De la tarde con 18 minutos, 5, 18 minutitos. Seguimos en la Radio Tropical Latina hasta las 6 de la tarde, en compañía de la tarde en familia. 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

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Sigue en vivo, por supuesto, la compañía musical y la Radio Tropical Latina, la que alegra toda la vida. Saluditos ahí para todos nuestros auditores y auditoras que están en sintonía a esta hora en el autito, escuchando la RT

0: 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Radio Tropical Latina te da la hora. 5:33.
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0: 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Oye, ahí estamos, por supuesto, a esta hora, acompañándole. ¿Sabía usted que hoy es el día de la papita? Sí, hoy es el día de la papita frita. No, pues cómo. Pero charro pistola, usted, ¿cómo? Me dice caso en la papa del calcetín. ¿Cómo? A ver, muestre los calcetines.
1: Y ahora.
0: Saca de al tiro. No, no te saquen los zapatos mejor. No te saquen las botas mejor, charro pistola. Hoy es el día de la papita frita. No, de la papa del calcetín. Hoy es el día de la papita frita. Hoy es el día mundial de la papa frita. Y se celebra cada 20 de agosto en Chile. Fecha que destaca la oferta en cadena de comida rápida. Siempre hay alguna cadena ahí o alguien que saca ahí alguna oferta en papita. Oye, acá en Linares habrá alguien que se haya tirado ahí con una oferta de la papita frita. ¿No? Charro pistola, usted que andaba por el centro. No encontró nada papita frita ahí. No encontró nada papita frita ahí, el charro pistola ahí. Bueno, ¿cuándo comenzaron? ¿Cuándo fue la primera vez que se hizo una papa? Eso es lo que nadie sabe, ¿eh? Sí, no existe alguien que haya dicho yo inventé la papa frita. Pero se conmemora cada 20 de agosto. Según lo que dice por ahí, las investigaciones apuntan que por allá, por el año 1629, en el nacimiento de la región del Biobío, por allá se comió la primera papa frita. Por allá, según lo que dice por ahí. Bueno, hoy deberían haber descuentos, promociones para celebrar la papita a Calinares. Así que si alguien tiene alguna oferta por ahí, a usted le gusta al natural, le gusta congelada, ¿de cuál le gusta por ahí? Solita, con agregado. Oye, algunos locales ahora que las tienen con topina, con cheddar, con un montón de cosas ahí adicionales, con carne mechada. Le ponen ahí papas fritas con topping.
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0: Así que ahí tenemos entonces el día de la papita frita. ¿Qué le parece? ¿Qué le parece ahí? Gatitos que le entregamos acá en la Radio Tropical Latina. La que alegra toda la vida. Oye, estaba revisando por acá en las noticias.
3: En la discoteca.
0: Ay, ay, ay. Se viene la frase para el bronce. ¿Me va a creer usted que la ministra de ciencia dijo que los profesores pueden convertirse en vendedores? Imagínese, ¿ah? Imagínese. Sí, todo esto, por supuesto, con el avance de la IA, la inteligencia artificial. La titular de la cartera abordó las inquietudes sobre los puestos de trabajo en el futuro, en especial en las áreas de humanidades. Se señaló que existe una oportunidad en espacios como las ventas o el servicio al cliente. Ay, ay, ay, nadie le dijo que está apagando el fuego con benzina. Oye, todo esto que está cara la benzina. Subió de nuevo el combustible. Como dijo el ministro Quidoz, estamos en guerra y sube el petróleo y acá tenemos que subir los combustibles. 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Así que aproveche nomás ahí de... Como me dijeron por ahí hace un ratito, mucha gente haciendo fila ahí para aprovechar la promoción del congelado del combustible. Por lo menos por el día de hoy fue lo que dijeron ahí en la estación de combustible, ¿eh? En sus redes sociales. La que empieza con la C.
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0: Nos vamos con la música de esta hora en la Radio RTL. La luna, luna, luna, luna. Mientras yo busco por acá donde hay ofertas en papitas en Linares.
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0: Esta tarde en familia y la Radio Tropical Latina, la que alegra toda la vida. Ya nos comenzamos a despedir porque ya está por comenzar. Charrito Pistola, último mensajito por acá.
1: Hola Manu, soy Bernardita Bravo y estaba llamándote pero no me contestaste nunca, así que te mando un audio para saludarme hoy día que estoy de cumpleaños. Así que quería pedirte si puedes tocarme la canción Un Año Más de ay, se me olvidó el nombre, de Tommy Rey, ya. Esa canción, si me la puedes tocar, y saludar a mi hermana con la que estoy aquí en Concepción, mi hermana Nancy, estoy en la Alexa escuchándote. Así que aquí vamos a terminar escuchando tu programa. Ojalá pueda alcance a poner la canción, por favor, ya. Que estés bien, chao.
0: Buenísimo. Y nos vamos con esta canción. ¿Qué pasa? Entonces nosotros. Muchas gracias por la tremenda sintonía. Ojo, mañana es viernes. Mañana hay sorpresas. Aparte de las niñas. Ahí les cuento mañana qué se viene mañana. Muchas gracias por acompañarnos aquí en la Radio Tropical Latina. Que tengan un excelente finalizar de día jueves. Los escuchamos mañana viernes, nuevamente a las 3 de la tarde en la Radio RTL. En la tarde en familia. Saluditos a los que nos escuchan online, en las aplicaciones, en todos lados por ahí, disfrutando de la música de la Tropical Latina. Los que están de cumpleaños el día de hoy, un abrazo grande, se me cuidan mucho, que celebren harta felicidad. Y nos escuchamos mañana. Sigue la música ahí con Charrito Pistola en el alma ranchera. Chao, chao. Ah, hoy está Charrito Pistola en el alma ranchera y sus papitas.

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2: 6:01.
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1: Oye, en serio, mi cuate, permiso, cabrón. Ahí estaba la portada musical para el día de hoy. La cuate de Rimena, manito. Saludos cordiales para cada uno de ustedes. Ya le damos la bienvenida a la Ranchera. Charrito Pistola le acompaña. 18 horas con 12 minutitos y medio en una rica tardecita. Nada que decir, manito, después de una mañana muy heladita. Ahora está espectacular con una temperatura de 17 grados a esta hora. ¿Qué le parece, manito, guarita, pinche cabrón? Se queda camino a su rancho. Le falta poquito para salir del trabajo. Disfrutando ya un rico matecito. O lo que usted necesite, ¿eh? No hay problema, que le acompañamos y disfrutamos de lo mejor. En la 95.3 de Linares, 910 Cemental, 103.7 de la FM Cauquenes, los que están online en Radio RTN.cl. Día jueves 20 de agosto, saludando los que están de cumpleaños, aniversario de matrimonio. Y de nomástico también el día de hoy, lleva el nombre de Bernardo. Muchas, pero muchas felicidades, mi cuate, le dice Charrita. Mi amigo Guillén, el pistolón, Corcelito, ¡húyele, húyele, Charrito!
2: ¡Húyele, húyele, húyele, Charrito Pistola!
1: ¡En el Alma Ranchera!
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1: ¡Así me gusta, me pinche, cabrón! Saludando también a otros apisadores que nos acompañan. 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En esta maravillosa tardecita, Charrito, le dice muy buenas tardes.

0: Elizabeth Pistola, que de la alma ranchera. Era 95.3 de Linares para toda la región del Maule. Malito, más saluditos, pedidos musicales. También para disfrutar esta tardecita. 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Se roman en la alma ranchera. 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Si vamos a dar una vuelta así, al rancho de Chumbel. 38. Ya vengo. 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Buenas tardes.
1: Buenas tardes.
0: Oh, hola,
1: don Cherrito.
0: Pero ¿cómo está Ratón?
1: ¿Qué pasó el día que no vino?
0: Hoy día no tuve nada al centro, hoy día tuve que cambiar de camino.
1: Ay, no chiste.
0: Sí, pero a ver, mañana, yo creo que mañana tampoco, oye.
1: No, hasta la próxima semana.
0: Puta, yo creo que hasta el sábado a lo mejor, no, yo creo que el lunes mejor.
1: El lunes mejor.
0: No creo, antes porque...
1: Tarde, yo lo voy a llamar.
0: La agenda está media copada.
1: Sí,
0: porque
1: tengo, yo lo voy a saludar.
0: Me voy a llamar. Excelente, Ratoncito, saludos cordiales, mi güey.
1: Un saludito para usted en primer lugar.
0: ¿Para qué, hermanito?
1: Para el nuclear y para todos los locutores de la emisora RTL de Linares.
0: Ya, pues no hay problema, saludos, Ratoncito, muchas gracias.
1: Y un saludito para la Chanori, para don Marco de la Camo, que hace uso.
0: Ya, pues saludo para él también, hermanito.
1: Y un saludito para la Chanori, para la señora Silvita de la Toca.
0: Claro
1: para
0: que sí.
1: Chito para mi familia.
0: ¿Me gustó?
1: Para Producciones Satanás.
0: Por ahí, en cualquier momento va a aparecer.
1: Sí, no es chiste.
0: Y no es broma.
1: Y un saludito para el Ratoncito.
0: Ya, ¿qué canción me querés, Ratoncito, para el Rito?
1: No. Ay, se me olvidó.
0: ¿Qué pasó? ¿Está bueno la mente, oye?
1: Sí. ¿Qué? Los perros del monte.
0: ¿Los perros?
1: Sí, los perros del monte.
0: Buscamos una canción bonita ahí de los perros del monte, sí, mi güey.
1: Una canción bien bonita de ellos.
0: Que le vaya muy bien, ¿eh? Cuídense mucho, Redoncito.
1: Sí,
0: que te vaya. Redoncito, que lo pase muy bien, Redoncito, ¿eh? Como siempre, en sintonía. Oye, mi negra. Mira, ahí RTL, ¿eh? ¿Qué más por aquí? A lo buenas tardes. ¿Con quién?
2: Aló.
0: Aló, sí, buenas tardes. Húyele, húyele. Húyele, húyele, güerita.
2: ¿Cómo estamos, señorita?
0: Bien, pues, ¿qué le pasó? ¿Le dio la oportunidad a los ratoncitos, tía?
2: Sí, porque tú sabes que después me va a
0: golpearme. Porque... No, después le da por ahí, por pelear, por boxear ahí a ratoncito.
2: No, se da la oportunidad para que no se enoje.
0: Me parece excelente, güerita. ¿Eh? Chan Norris, saludito.
2: Quiero saludar ahí a Pitufito Pitufón, que le mandé saludos con el tío delante.
0: Ya.
2: Quiero saludar a Juliano, a Lelian, a Guayguay, se lo vito del aire. Ahí anda dando vuelta Guayguay, se pon.
0: Ya.
2: Así. Sí, dijo, me

De la alma ranchera. Oye, luego vamos a... ¿Sabiste? No se andará el tema. Con el canal apagado. Ahora, nuevamente, tírate la esta. Vuelve al principio. Continuamos disfrutando de mejor. ¿Prendiste el canal? No, no sé, esto prendió. Ah, que me da para apagarlo de repente. Ya, ahora sí. Luego revisamos el pasado. 35, 20, 55. Ahora sí, güey. 55, ándale, ándale, ándale. Pasillán, pasillán, pasillán, pasillán. Con todo el ritmo. Final, narrador.

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1: La señal horaria en RTL.
2: 6.

0: y 35 minutos.
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1: ¡Qué manera, mi güey, de disfrutar buena música, mi chamarrita de la Maranchera, de la RTL! El rancho viral está el cacauquén, que también es tu rancho virtual, manito. Siga saludando y programando buenas cancioncitas para disfrutar. 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
1: Ay, ay, ay, mi cuate, Lobito.
2: Hola, hola, Charro Pistola.
1: Hola, hermanito.
2: Charro Piscólogo por acá, Lobito del Aire, haciéndose presente.
1: Mira,
2: acá
1: de Puerto Montt. ¿Qué leche sos?
2: Tomando leche. El Lobito del Aire. Mire.
1: ¿Qué te pasa,
2: hijo más grande que te va a mandar, mire. Mire, de ahí está.
1: Oye,
2: la...
1: Oye, leche, Coca-Cola. Mire. Panes de dulce, mire. Canapé. Fajita.
2: Ahí está el lobito. Puerto Montt está el lobito de ella. Que dé para
1: mañana. Sopa y pilla, empanada.
2: Cargo los pales de la 41, la que descargué, voy a cargar mañana. Ese sería mi reporte. Salud en general a todos nomás.
1: ¿Ya, mi güey?
2: Colo, saludito en general.
1: Anda para allá por...
2: De la A a la C, de
1: todavía
2: la C.
1: Todavía estamos allá por Puerto Montt.
2: Buena tarde a todos.
1: Ya, mi güey, se nota que está en Puerto Montt.
2: Está clarito. Y el Charro Pistola.
1: Se nota que está en Puerto Montt. Está clarito todavía para allá. Claro que sí. Saludos cordiales, manito. Nuestro amigo camionero Charlie Papa, Lobo del Aire. ¿A dónde nos vamos ahora? Mira, desde Puerto Montt, que está escuchando bien online. Volvemos rápidamente al rancho de Cauquenes.
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1: Me cuate Villega, ¿y qué pasó hoy día? ¿Y qué pasó con un video, con una botellita hoy día? ¿Qué pasó, hermanito? Oye, vamos a subir el video a TikTok, ya te dije, ya después te mando el link del video TikTok de ayer. Tonto. Un manjar. Bueno, Villega, póngale mi güey, buenas tardes.
3: Hola, hola, mi charrito pistola.
1: Cauquenes hace presente.
3: Un gran saludo, Cauquenes, su amigo Villega.
1: Por mi cuate.
3: Acá estamos. Dándole la chimenea, dándole
1: la chimenea. Qué leña, hermano.
3: Ya va a salir, ya va a salir para inaugurarla.
1: Sí, pon. Un asadito.
3: Un gran saludito, mi charrito pistola.
1: Un castillarcito, ¿no? ¿Alguna calzoncita, algo ahí o no? Un vinito, algo ahí. Un aperitivo, un bajatillo con el vinito, mi güey. Póngale, mi cuate Villegas. Allá en el rancho de Cauquenes. 103.7. Desde Cauquenes, volvemos al rancho de Linares.
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1: Pariente, guay, cerrer, huyele.
4: Hola, pues, parientito.
1: Hola, pariente.
4: Hola, ¿cómo estás hoy?
1: Bien, pues, mi cuate, ¿usted?
4: Un saludo para ti y para el pariente señor Tolosa, la señora Jean Norris, para el Loito Pecho Amarillo, el Loito del Aire, para el pariente jefe de jefe.
1: ¿Qué quieres que te diga?
4: Para Marquito Pelado, para el Janito Plástico, que no lo ha escuchado.
1: No, perdió Janito Plástico.
4: Para la señora María Cauquén, la señora Jean Norris, la Silvita Quirós.
1: Qué vergüenza, bro.
4: Para Jaime Muñoz de la población Linares.
1: La Fabiola, cero,
4: y al maestro Tano, pues, para
1: al maestro Tano.
4: Ya. Lolo Peña y tanta gente que hay. Sí, no hay
1: problema.
4: Ya, saludos nomás.
1: Oye, anoche, para. Oye, anoche parece que. Me pareció haber visto prendido el lechero anoche, oye. No sé por qué me dio la impresión que lo había prendido el lechero anoche, no sé por qué.
4: Preferente, póngase besos de papel.
1: ¿Besos de papel?
4: De los rancheros de Río.
1: ¿De qué? ¿Qué río?
4: Oh,
1: ¡qué vergüenza otra vez!
4: Es pariente, besos de papel de los rancheros de Río Grande. Grande. Eso, pariente, besos de papel de los rancheros de Río Grande.
1: Qué terrible.
4: Grande. Eso, ya, pariente, mata
1: muy grande.
4: Noticia. Ya tú sabes, un saludo ahí al me faltó un saludo al cuentero, pues, pariente.
1: ¿Al cuentero?
4: Está invitando y no tiene ni barrilla. No, quiere el audio.
1: Está invitando a la sauna, no tiene ni barrilla.
4: Digo que tenía onda, sí.
1: Oye, sí, vos está invitando a la sauna, no tiene ni barrilla. Y no existe, no, me mandó un mensaje para acá, me dice, charrito, ¿a qué hora comienza el marranchero hoy día? No, yo le dije, yo comienzo a las 23 horas hoy día, vamos a comenzar más tarde, le dije. Me dijo, está chistoso. Entonces, ¿para qué me preguntáis a qué hora comienza el marranchero si estáis escuchando la radio? ¿Te das cuenta que son lesos? Ya, vamos a la musiquita entonces, mi güey. Póngale musiquita, manito.
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2: 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Radio Tropical Latina te da la hora. 7:04.
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0: 8 minutos y bien activados, como siempre, la tópica latina, la RTL. 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
0: Claro que sí, el 732-4721-01. Y también el 7520-55-55, el WhatsApp. Pero Dominica Latina para el rancho de Hilar está el Cacauquines. En nuestro rancho virtual, oye, mira cómo están aquí, oye. Mira. Oye, yo les quiero decir hasta ahora, este es un video, ¿ah? Les quiero comentar que, están preparando una pizza. Porte de la lata. De la lata chica. Ay, que le he sacado provecho al horno. Esto se llama cuando tú compras algo, sacarle el provecho, pero hasta el final. ¿Ah? No, si es de la lata grande, güey. Debe ser de 65 por 65. Pero mira, si está completa, completa. Y ahí parece que le están ahora. ¿Qué le están tirando ahora? Le están tirando. ¡Oh! Le están dejando caer su tomate ahí. Le están dejando caer todo el tomate ahí. Póndele, mira. ¿A dónde lo compraste? Oye, ese horno, mira, me manda la foto del horno. ¿A dónde compraste ese horno tú? ¿Me puedes decir o no? Mándeme un audio para acá. ¿A dónde compraste ese horno ya? Ese horno, ¿a dónde lo compraste tú? Ya, pero apúrate, vamos a ir por día la cuestión, no es para mañana. Ya, mientras tanto, continuamos con más. Mira, aquí están preparando, están rellenando cuchuflí. Oye, en serio, mira, me cambié de la pizza a los cuchuflí. Qué bueno por aquí. Hola, buenas tardes, mi bonita.
2: Hola, Maxito. Hola, mi chorrito pistolita.
0: ¿Cómo está, mi bonita?
2: Disculpe. Sí. Buenas tardes, espero que esté bien, que haya tenido una linda tardecita, que haya descansado.
0: No, nada.
2: Un saludito muy cariñosito para ti y para todos. No me saludó, dígale que le voy a cobrar sentimientos cuando me cure.
0: A ver, ¿por qué? ¿Qué pasó?
2: Un saludito muy cariñosito para usted y para todos. Todos. Para Jorgito, no me saludó.
0: Ah, ratón Guarén.
2: Le voy a cobrar sentimientos cuando me cure.
0: ¿De cuánto va a ser eso? ¿Pasa de
2: Oiga, mi niñito, por favor, ¿podríamos escuchar?
0: ¿Qué canción? A ver.
2: Perla Fina.
0: ¿Pero qué vergüenza traer a Perla Fina?
2: ¿Por qué?
0: Perla Fina.
2: Espero que tengan un regreso a su visita y un buen descanso, si Dios lo quiere.
0: No hay problema, mi buenita.
2: Mañana será otro día y estaremos en sintonía.
0: ¿Va a traer esa cosita o no?
2: Un versito sin esfuerzo.
0: Cuídese, cuídese. Chao. ¿Sabes esas cositas cuando vuelve usted? Oye, bonita, ¿no? Ellas hacen así, pues se rellena y sin nada. Hay unos que son negritos completos también, eso también tiene. Ya, saludos, era Pati, que le vaya muy lindo. Mira, ahí está la visión. Mira. Ay, cabrito. Mira, cómo se lo deja caer ahí. Se lo deja caer, pero...
3: Podríamos decir que peló el tomate y ahora está picando tomate y ahora está echándole tomate.
0: Oye, la está haciendo todo y en tan bueno. Está quedando muy buena esa pizza.
4: Charrito Pistola se ha hecho empanada, el queque, la asado.
0: Oh, qué rico.
4: Ahora la
0: asado.
4: A ver,
0: que tú siempre me... Charrito Pistola. Tú siempre me sorprende, yo no río. ¿Qué hiciste ahora?
4: Charrito Pistola se ha hecho empanada.
0: Ya.
4: El queque, la asado.
0: La asado, oye, bueno, me costó la asado. La SAO, la CGI. ¿Cuál es la otra? Tenés que decirme de comprarte dos, ¿no?
4: Ahora las pizzas, olvídese, ¿no?
0: ¿Las qué ahora? Ahora
4: las pizzas, olvídese, ¿no? Ya. Ya me falta tirar un chancho completo adentro nomás. Y estamos listos para pa el 18 de
0: ¿A dónde
4: septiembre?
0: Compraste el horno?
4: Con todas las petacas nomás.
0: Ya, sí, pero... ¿Pero a dónde compraste el horno? Por eso te digo mi morena. Ya, oye, y de lo que estáis haciendo no llega nada. Oye, ¿dónde compraste el horno?
5: Oye, mi negra.
0: Dime, Sanorre, ¿dónde compraste el horno? Aló, buenas tardes, güerita.
2: Oiga, ¿qué cree usted?
0: ¿Qué creo yo?
2: Cuando vuelva, ¿llevo o no llevo?
0: Que está de mala pregunta.
2: ¿Qué cree usted?
0: ¿Qué creo yo? Mire, yo lo que creo yo... Lo que pienso yo es que no quiero a esta altura del partido ya, con 49 años, no quiero pensar nada. Quiero quedarme ahí nomás tranquilito. No quiero pensar ni va bien ni va mal las cosas hoy en día. Ahí nomás, ahí, tranquilito. Como dice ahí, yo soy el carpintero. Ahí nomás. Serrucho, porque ahora doy serrucho. Vamos avanzando. Pero mire, si me da, ¿qué pienso yo? Yo digo que sí. Úyele. Aló, buenas tardes.
6: Mi charrito Pistola, escuchándolo.
0: Sorpréndame.
6: Un saludito para usted, para su familia, para el Manu, para...
0: Que me sorprenda,
6: Tito Tecito Amarillo.
0: Quiero que me sorprenda, no quiero decir que
6: tenga vergüenza. Para el Guayguay, prima, a Silvito con su señora María Inés, a la señora Jimenita, al Tejito, a
0: Víctor
6: Gerardo, a Marquitos Pelao. A mi amiga Mercedes Campos.
0: Quiero decir que terrible que eres.
6: Ya, bueno, a todos los que escuchan el programa.
0: Ya.
6: ¿Qué canción quieres? Ya, Loito del Aire también.
0: Ya.
6: A Marcelito de Cauquenes. Ya, mi charrito, unos pistolotes para acá, para las tocas.
0: ¿Qué canción?
6: Silve Quiroz.
0: Sorpréndame, a ver.
6: Ya, cualquier cancioncita de, bueno, de Tito y su banda ranchera, por favor, mi charrito.
0: Quería decirla.
6: Chao, chao.
0: Ay, qué terrible, qué hermosa.
6: Chao, chao.
0: Ahí está. Esos pistolotes que usted quería, mi güerita. Aló, buenas tardes.
7: Oye, abuelita, oye, Maxito. Chica, cabrón.
0: Órale, mi cuate, ¿cómo estás, manito?
7: Oye, abuelita, oye, Maxito. Chica, cabrón.
0: Órale, manito, saludos muy grandes para ti. Aquí estamos disfrutando, Carlito. Mi amigo, cafecitos que nos surgieron durante la tarde, manito. Ya sabes que el tío Manuel parece que le creció más el pelo con esos buenos sabores. Estamos disfrutando, carnal.
5: Me gusta mi cumbia.
0: Creo que se está lavando el pelo con Valerina, mi güey.
5: Con su pollera colorada.
0: Valerina.
5: Mira, colorada. De aquí para allá.
0: Ay, ay, ay, bueno, ya, compadrela. Ya, ya, ya. Vale, de Pochero, oye, compadrina. Ahí la cogieron, oye. Aló, aló.
8: La de los llaneros, si se puede, Charrito Pistona.
0: ¿Cuál?
8: La cruz de palo.
0: ¡Oh! ¡Ay! Ya, húyele, húyele, mi bueno. No hay ningún problema, le buscaba la canción, aló.
2: Oiga, ¿quién le dice que lo sorprenda? A la señora que estaba pidiéndole de ir de la obra o a mí?
0: Que todo el mundo, yo quiero que todo el mundo me sorprenda, amigo. Ya. Yo quiero sorprenderme con ganas, que me sorprendí recién, mira. Valerina. Úsalo. Por favor. Oye, ¿dónde está la canción? Espérate. ¿Viste que me echaste a perder esta cuestión aquí? Mira, por estar deseando aquí, mira. El enredo que tenía aquí, oye, oh, parece que era el chovino esta cuestión. Para andar diciéndole Valerina. Parece que le echó virus. No, aquí está. Está todo arreglado, mi güey. De pisos cabrones, mis carranadas. Disfrutamos con la alegría, con la felicidad de cada día. Tito. En el alma ranchera. Oye, saludos para Rosa Salvaje. Y sigue, huyele, huyele.

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1: Y 33 minutos.
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2: Las 24.

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0: Dios sabe, ay, ay, ay, que de buenos arroz. Uy, uy. Póngale, póngale, mi güey. De buenos balazos de pinche cabrón.
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0: Alma Ranchera viene activada como cada día para acompañarles desde el rancho Linares, Talca, Cauquenes y también nuestro rancho virtual, manita. 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
0: 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Póngale, que está lista ya, mi guarita. 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Mira.
3: Hoy día vamos a estar más, un poquito más delicado, Charrito Pistola.
0: Ya, sí, estoy viendo. A ver.
3: Más delicadito.
0: Mira, tonto, mira. Ayer era vinito, mira. Oh, tonto, hoy día es pisco.
3: Oye. Está para más caro, y.
0: Oh, mira, ayer está. Ayer era vinito. Ayer era vinito. Ando un video con vinito, hoy día no, ahora es pisco. Así como vamos mañana viernes a hacer whisky. Ah, un doble black. O un blue label. Buena, mi cuate. Te la mandaste, pinche cabrón.
3: Buena, Charrito Pistola. Esto es un manjar.
0: Ay, ay, ay, qué grande. No me llegas, cuídate. Te la mandé ahorita. Bueno, excelente, Villegas. Póngale más, Cauquenes, aló.
4: Maxito.
0: Dígale.
4: La mamá de Carlito. Estamos aquí con la abuelita Nina.
0: Cerrito,
4: está escuchando ahora. Ahora ella también. Sí. RTL, con eso. Su radio chiquitita. Así que mándale un saludo a la abuelita Nina, la abuelita de Carlito.
0: Abuelita de Carlito, su buena pistolote. A esta hora de la tardecita. Mira, estamos disfrutando los cafecitos aquí. Están ricos. ¿Eh? Dime la abuelita, unos buenos pistolotes. ¡Eso me gustó! Nada que hacer, nada que decir, ¿eh? Aló, buenas tardes.
5: Corre, mi chollito.
0: Hola, que me puedes adelantar, ¿eh?
5: Hasta que del rancho de Paquitano de Antofagasta. Que decirle que tengas un bonito turno. Y.
0: Ya estamos terminando ya,
5: pues. De Linares y de la Granja. Y a todos los amigos de la San Ambrosio. A los malos palaguas.
0: Estamos terminando, ya terminando el turno, ya vivo. El
5: amante apasionado, mi güey.
0: El amante apasionado.
5: Padre Rojas.
0: Y a ver, pero si la buscamos rapidito.
5: Y que todo le vaya bien este día. Nos vemos, Charrito Pistola, y el Charrito, que se va reportando en sintonía de acá del rancho de Baquedona, en Antofagasta.
0: ¡En Antofagasta City, mi güey! ¡Úyele, úyele! ¡Dale suerte, oye, que no suerte con el temita, pero vamos con la versión rapidita! Estamos con corrido, así que ahora vamos a levantar el ánimo. ¡Vamos a levantar el muerto, señores! Tío, pero ¿qué me mira así? Yo no, ya no me voy a matar, tío. Voy a traer el pelo suelto, tenene. Ah, anda sacando la voz. Ah, mira, ahora saca la voz. No está en programa, no saca nada la voz. No está en programa, no saca nada la voz. Ahora quiere sacar la voz acá a rato. ¿Ah? Vamos a la musiquita. Vamos a ir rapidito. Porque estábamos lentitos, así que vamos a levantar el cuerpo, enderezar el cuerpo, enderezarlo. ¡Uy! La banda apasionada con los cuadros del sur. Que le vaya a mi cuadro esta mañana si lo quiere. Nosotros continuamos con más Alma Ranchera.

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1: ¡Ay, ay, ay, mamito! Así nomás, ya nos comenzamos a despedir, terminando, como dijo el amigo. Dijo que tenga buen turno. Bueno, estábamos terminando ya. Todo un éxito como cada día. Gracias por la sintonía. Esperando que hayan disfrutado las rancheras con berrancheras, los buenos corridos, manitos, como cada tardecita. Ya mañana es viernes, si Dios quiere. Todas las vividas estaremos nuevamente presentes junto a ustedes, ¿eh? El día viernes. El día sábado va a estar el Cerrito Manu. Por si acaso el sábado. Este sábado 22 va a estar el Cerrito Manu. Y para el sábado 29 también va a estar el Cerrito Manu. Porque el Cerrito original tiene cosas que hacer. Y lamentablemente no va a poder estar aquí. Porque tiene compromiso. Así que por eso va a estar el tío el Cerro. El Cerro Manuel el sábado 22 y el sábado 29. ¿Qué te parece? Extraordinario, más tarde más noticias. Nos vamos, mi cuate. 14,2 grados. La temperatura del momento está rico, señores. Cuídense mucho, que descansen. Hasta mañana viernes, si Dios quiere. Ya se viene Potencia Atómica. Para que siga disfrutando de lo mejor.
2: Yo muy contento.
1: La programación. Y mañana viernes nos reencontramos, si Dios quiere.
2: Respiración ella me da.
1: En los distintos programas del día. Mi amigo Guito,
3: ¡Huyele, Cerrito!
1: ¡En la RTL, Alma Ranchera! ¡Que estén muy bien, que descansen, se me cuidan, esto fue!